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1: Once de la mañana, un minuto, ocho de la noche, un minuto en todo el territorio colombiano. Les estamos dando una cordial bienvenida a todos los hinchas al buen fútbol y más al fútbol mundial en Así va el Mundial. Toda la información, todo lo que ustedes quieran saber de lo que está sucediendo en este mundial que ya está en sus últimos días, ya para finalizar esa competición en este 2026. Muchos temas, vamos a hablar de lo que sucedió precisamente llegar a estos cuartos de final entre estas selecciones que siempre han tenido algunas situaciones así como muy particulares y hay controversias, hay entredichos, bueno, de todo esto estaremos hablando. Ahora pequeños detalles, cosas que son así como se pueden decir notas curiosas, posibilidades, toda esta cuestión que siempre conlleva en un campeonato del mundo. Ya la mesa está lista y también nuestro ingeniero de sonido en ASB está don Willy Yepes, acompañado de don Adalberto Cruz, y en la parte digital, en la parte del video, de toda también, para que les llegue la información a ustedes los oyentes, a ustedes los televidentes, está el popular Tatán. Como les decía, la mesa está lista, vamos a hacer la presentación de una vez y los vamos a presentar a nombre de nuestros patrocinadores en el día de hoy, que siempre son los que creen en este gran programa que se emite a través de los 1040 de Colmundo Radio y a través de nuestra multiplataforma de AES. 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Con la dirección general de don Andrés Ruiz y de don Ricardo Martínez y nuestro coordinador de programación, les estamos diciendo bienvenidos a Así va el Mundial.
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1: Bueno, muchachos, los presento. Bueno, ahí estamos. Los vamos a presentar a nuestros compañeros. Yo voy a empezar por las damas. Así estén en diferente posición en la mesa, pero vamos a empezar por las damas. Doña Sara. Sarita, buenos días y bienvenida. Buenos días, buenas tardes, buenas noches, porque estamos en cualquier lugar del mundo y el programa a esta hora vamos en directo. Y sobre las 8 de la noche usted podrá escuchar la repetición. Sara, bienvenida.
2: Hernando y mesa de trabajo y a nuestros queridos oyentes, buenos días, buenas tardes y buenas noches desde donde nos estén escuchando o viendo. ¿Cómo están? ¿Cómo han estado el día de hoy? Yo venía de sol y llegué acá y está demasiado oscuro, está haciendo demasiado frío, no sé qué pasó, el mundo está triste porque ya casi se va a acabar el mundial.
1: Y aparte de encontrar sol en un lado e encontrar la parte gris en otro lado, pues hombre, es una situación, es que este clima está muy, pero muy, muy, como para utilizar los términos de la juventud, está muy loco ese clima. Y además en Bogotá tendremos que tener muy en cuenta que mientras en el norte cae granizo, ¿sí?, en el sur hay un solazo impresionante, ¿sí? Yo no sé qué particularidad tienen los del norte que les cae granizo, y el día que llueve en el sur no cae nada de granizo, nada de granizo. Se ve como la nieve en el norte. Pero bueno, ahí está. Doña Catalina, también nos alegra tenerla en la mesa de trabajo y decirle buenos días, buenas tardes, buenas noches. Bienvenida a Así va el Mundial.
3: Buenos días para todos, para nuestros oyentes, nuestros seguidores. Sí, con nostalgia porque ya esta es nuestra última semana de Mundial. El domingo será la gran final, pero aquí con toda la información de lo que sucedió en estos cuartos de final. Vamos a...
1: De antemano hagamos una cosa, ya que usted tiene la palabra, doña Catalina. Invitemos a nuestros oyentes, a nuestros televidentes, cómo pueden estar muy pendientes de nuestro programa en el día de hoy.
3: Es muy fácil, muy sencillo para las personas que nos siguen. Se preguntarán cómo su dispositivo electrónico, en el celular, en el computador, desde cualquier aparato electrónico, ingresan a YouTube, a Facebook, a nuestras páginas de stream también en Kick, y ahí pueden poner ASB Noticias y ya estaremos en nuestro programa en vivo de lunes a viernes de 11 a 1. Y si no puede escucharnos a través de nuestras plataformas digitales, los invito y las invito a las personas que nos ven a que descarguen nuestra aplicación ASB Radio por Play Store y App Store, y ahí pueden escuchar toda nuestra programación desde las 6 de la mañana y pues también nuestro programa de Así va el Mundial de 11 a 1.
1: Bueno, ahí está la información. Entonces ya todos saben qué es lo que deben hacer, en qué forma se deben conectar con nosotros para tener toda la información y participar también de nuestro programa en el día de hoy. Y ya estaremos lanzando la pregunta, ¿sí? Porque la pregunta, claro, es la más sencilla. Yo creo que es la pregunta más sencilla que podemos sacar en el día de hoy, dadas las circunstancias que hoy se juega la primer semifinal entre Francia y el equipo de España. Entonces, ahí estaremos en esa parte. Don Juan, buenos días, buenas tardes, buenas noches. Me alegra tenerlo nuevamente en la mesa de trabajo y cuénteme, ¿cómo le fue en ese puente? ¿Ustedes se dieron cuenta que había puente? ¿En qué momento se dieron cuenta del famoso puente?
4: No, pues el famoso puente fue hace como 15 días que sí, hubo la ley que era puente para este fin de semana. Entonces siento que muchas personas no se dieron cuenta.
1: No, pues a mí me cogió caminando.
3: Un puente de sorpresa.
1: No, pues es que y uno busca en el calendario, en el almanaquito.
4: Todavía no sale.
1: Todavía no está rojo.
4: Oficial. Sí, señor.
1: Bueno.
4: Y pues no, nada, lo que dicen mis compañeros, como pues contento por los partidazos que se vienen, pero también con nostalgia porque ya se acaba el Mundial, quedan 4 partidos. Y pues para titular siento que las 4 selecciones favoritas son las que están disputando, ya que en el ranking FIFA son las 4 personas, son los 4 clubes con mejor ranking.
1: Ese es su titular, los 4 mejores equipos precisamente están en la final. Esteban, buenos días, buenas tardes, buenas noches, bienvenido también a Así va el Mundial y cuénteme, todos los partidos que se jugaron entre el viernes y el sábado para complementar ese llamémoslo así, ese festivo que se iniciaba.
5: Buenos días, don Hernando. Claro que sí, disfruté todos los partidos, sobre todo el de Argentina. Bueno, ese me dio un poquito de como de rabia también, porque cómo nos va a eliminar Suiza, hombre. Pero bueno, ya iniciando un nuevo programa, después del puente, unos días de descanso. Y mi titular es Argentina, Inglaterra, Francia y España en busca del título mundial.
1: Bueno, otro titular ahí, siempre es...

0: Voy con las damas. Vamos a ver qué titular tienen precisamente. Ay, sí, pero espere, yo sé que él es un caballero y él le va a dar el paso a las damas. Voy con el titular que tiene Sara.
1: Bueno, yo les cuento que hay un escándalo en la federal tras que salió a la luz que el médico de Senegal es ginecólogo y los jugadores no recurrían a él por falta de confianza al saber que este personaje no solamente es ginecólogo, sino que es ginecólogo en formación. Ah, o sea, bueno, aún no tiene el título profesional.
0: Ya, o sea que de pronto él pensaba de pronto adquirir experiencia en el Mundial. Su titular.
2: Mi titular para el gran duelo que viviremos hoy entre Francia y España. ¿Kylian Mbappé o Lamine Yamal? ¿Quién por la final de la Copa Mundial?
0: Bueno, ahí está, esos son los titulares. Ahora vamos a sustentar estos titulares. Me traslado a la ciudad de Cali, donde está el hincha número uno del cuadro escarlata, don Andrés Muñoz. Andrés, buenos días, buenas tardes, buenas noches. Yo le pregunto, ¿usted se dejaría auscultar por un ginecólogo?
3: Usted no tenía, o sea, no hay otra persona en la mesa de trabajo para hacerle esa pregunta.
0: No, porque es que es muy paradójico para el titular que nos da Sara.
3: Claro.
0: El equipo de Senegal, que es de varones, y es asistido médicamente por un ginecólogo. Entonces, no sé, de pronto encontraba como algo y dije, no, pues de pronto Andrés me puede dilucidar algo.
3: No, lo que pasa es que estoy seguro que él es médico, lo que él no ha terminado es su especialización en ginecología.
0: ¿Ya? ¿Sabe que tiene razón?
1: Sí.
0: ¿Sabe que tiene razón?
3: Exacto. Pero bueno, igual, esas son las cosas que se vienen en el fútbol del mundo y obviamente sabemos que en todos lados se cuecen habas. No solamente pasa en eso en Colombia y en Sudamérica, sino en todos los países del mundo. Pero es un médico finalmente, es un médico y está ahí al servicio de los deportistas. Ahora, es cierto que lo ideal sería tener un médico deportólogo, un traumatólogo, no sé, con alguna especialidad que obviamente tenga que ver en este tema del fútbol, pero si eso es lo que hay, hay que recurrir a él, de algo debe servir el paso que ha tenido por la academia, por lo menos para ser médico general. Mi titular rápidamente, la supercomputadora que predijo las semifinales del Mundial arriesgó cuál es la selección con más chance de ganar el título. Más tarde si te lo
0: Y esa supercomputadora venía actuando durante el Mundial, o sea, para dar resultados.
3: Sí, al parecer sí. Bueno, entonces, vamos a ver qué tan efectiva es.
0: Exacto, a ver qué
3: es. Si hubiese necesitado para el apoyo en el que estoy jugando, que... Ay, Dios mío, profe.
0: ¿En qué parte va a desapoyar?
3: No, profe, no me acuerdo de eso.
0: Bueno,
2: No le atinaba.
0: Entonces, comenzamos con nuestros patrocinadores y escuchemos el mensaje de Chevrolet.
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1: Bueno, 11 de la mañana, 14 minutos, 8 de la noche, 14 minutos. Bueno, entonces, como cada uno tiene su titular, rápidamente vamos a sustentar ese titular antes de adentrarnos en lo que sucedió del paso de octavos a cuartos, ¿sí? De lo que sucedió la semana pasada, que tuvimos la oportunidad de observar estos encuentros, que vuelve nuevamente la polémica de situaciones que se presentaron en partidos como el de Argentina frente a Suiza. Y de pronto el otro partido no fue tan polémico, ¿no? De todas formas, como era el encuentro, el otro encuentro que estaba precisamente previo a...

0: la participación donde estaba el equipo francés. Bueno, Sara, sustente el titular, por favor. Ah, bueno, ya pues más o menos, pero
1: sí.
0: Démosle un poquito de más contexto a la situación esta del ginecólogo.
1: Pues Abdoulaye Fall, que es el presidente de la Federación de Senegal, en una rueda de prensa dice que el médico habitual no tiene la formación académica necesaria para atender a los atletas y que él lo descubrió tarde, porque el doctor, que se llama Fedior, es ginecólogo en formación. No dice el presidente de la Federación de Senegal si ya es doctor y si está haciendo una especialización en ginecología, eso no lo aclara, pero él dice que tras 10 años de estar el doctor atendiendo pues a las dolencias y demás de los jugadores de Senegal, por sus faltas de presencia en la federación, se dio cuenta que está estudiando ginecología. Le están haciendo una investigación porque pues el doctor tampoco sale a hablar de pronto de por qué sigue estando en la federación.
0: No,
1: pero sí en la federación le están haciendo una investigación porque pues es ginecólogo y los jugadores no se sentían en completa confianza. Cuando sentían algún malestar y demás, tampoco salieron a hablar, a decir de pronto que hubo algún sobrepaso de este doctor, pero pues sí le están haciendo una investigación.
0: Bueno, una de las cosas que sí hay que tener muy en cuenta, demasiado en cuenta, es que de todas formas ahí se denota la falta de organización que puede tener que pueden tener las federaciones, que pueden tener las entidades necesarias, porque muchas veces cuando se hace una contratación, llámese de empleados, de profesionales, de galenos, de llámese abogados, como se le quiere decir, hay que hacer una investigación muy exhaustiva. Es una situación donde hay que generar de dónde proviene el personaje, el de dónde es, sí, prácticamente es manejarlo por ese lado, porque que después de tanto tiempo, ahí sí nos dimos cuenta, ¡ay, sí! Es que desafortunadamente él no era, habíamos podido contratar a otro. Entonces, vuelvo y repito, es la desorganización que puede haber dentro de las entidades cuando se llega precisamente a concretar o a contratar personajes para esta índole. Muy triste, me parece que una federación llegue después de tantos años, de tanto tiempo, lleguen a descubrir que el personaje, el médico, no era deportólogo, no era médico de medicina general, algo así. O de pronto, como nos lo decía Andrés, es una situación donde es un médico, sí, pero que su especialización en este momento es la ginecología, que de pronto no tiene nada que ver, al menos, y lo digo con mucho respeto, al menos con el fútbol masculino. ¿Sí? Es así de sencillo. Entonces, cada loro en su estaca, así de sencillo para manejar. No sé ustedes qué concepto tienen al respecto sobre lo que acaba de darnos la información, Sara.
2: No, pues realmente siento que sí, exacto, porque ellos después cuando quedan eliminados, porque no pasan antes, y también cuando hubo escándalos, creo que Guille, que el que tiró la selección. Entonces sí, cuando prendo como que pal, sale toda la luz. Entonces siento que eso.
0: ¿Alguien más que tenga que opinar al respecto?
3: Yo no sé, a mí me hace como un poco confuso, porque previo al mundial, yo supongo que las federaciones y todo tienen que ser como un plan de un estudio.
0: ¿Qué plan de trabajo?
3: ¿Qué planes vamos a llevar para tener el acompañamiento de los jugadores que van a ser parte de este mundial y pues hacerlo todo después y hacer para luz después de la eliminación y de todo lo que sucedió con la acción? Si es como muy confuso, y pues más también los jugadores, yo creo que los hombres no estarán seguros con que un ginecólogo sea la que les va a estar.
0: Habría que mirar también durante esos famosos años, ¿sí? ¿Cómo fue el comportamiento del médico? ¿Cuál fue el comportamiento de aquellos jugadores que tuvieron la oportunidad de asistidos por él? Entonces habría que entrar a ver toda esa situación. No sé, de pronto algo debió haber sucedido en la interna para que llegase el momento a reventarse esa pita, ¿sí? Porque eso no es gratuito. Y un personaje lleva

0: determinado tiempo, bastante tiempo.
1: 10 años.
0: Prestando esos servicios, algo sucedió. Y usted que muchas veces cuando se rompe, revienta la pita, se revienta más débil.
1: Amado Camerino.
0: Es algo en el fondo. Y además, dentro de la misma federación, dentro del seno de la federación, no vayamos lejos, mire lo que sucede en nuestro país. Bueno, otro titular.
1: Yo tenía mi titular fue Kylian Mbappé o Lamine Yamal. ¿Quién por la final de la Copa del Mundo? ¿Por qué lo digo? Porque estos dos jugadores se han encontrado, esta va a ser la undécima vez que se van a encontrar en duelos. De los últimos duelos, los últimos dos fue en la Eurocopa que ganó Francia, que ganó España, perdón, y Lamine Yamal hizo gol. Y en la Liga de Naciones de la UEFA, que también ganó España con gol de Lamine Yamal. Entonces, de los duelos que se han enfrentado, Kylian Mbappé ha perdido 8 de esos 10 duelos que se han enfrentado España y Francia. Viéndolo así, ganaría España, ganaría Lamine Yamal, hoy Lamine Yamal se mostraría más de lo que se ha mostrado en este Mundial. Entonces, es como una pregunta, una incógnita, si Lamine Yamal va a seguir siendo el ganador de estos duelos contra Kylian Mbappé o pues hoy el francés va a dar como su punto y va a ser como el que va a romper como esas estadísticas.
0: Bueno, y que hay que tener en cuenta también que en este Mundial, digamos, el primer puesto y la gran ventaja que tiene Mbappé referente a este jugador...
1: Lamine Yamal. Sí, sí. Los goles.
0: Es bastante. Sí, no, y yo no diría, aparte de los goles, yo creo que la parte futbolística también.
1: Sí, que se le ha visto muchísimo más fútbol a Lamine Yamal, claro. Y es lo que hemos comentado a lo largo de los programas, es que Kylian Mbappé, por su dupla también que tiene con Olisee y con Dembélé, pues ha sido un gran mundial y lo ha venido mostrando desde Rusia 2018. Solo que en duelos directos ya es más sobresaliente el jugador español, entonces yo creo que hoy se puede romper como un poco esa estadística.
2: No, y es que además esta es la competición favorita de Mbappé, ¿no? 20 goles en 3 mundiales, eso creo que no lo vamos a volver a ver en mucho tiempo. No, y pues es que también Lamine conoce a Mbappé porque son rivales, aparte de naciones, son rivales de competición, ¿no? En la Liga Española. Uno juega en el Real Madrid y otro en el Barcelona, y bueno, ya sabemos cómo tiene Lamine al Real Madrid últimamente.
0: Bueno, ya que estamos hablando de goleadores y todo esto, antes de ir con el próximo titular, déjeme contarles una cosa. La última vez que un goleador de una Copa del Mundo se proclamó con una distinción, con una cifra de doble dígito, famoso cuento de los dobles dígitos, se produjo en México 70. Este fue el alemán Gerhard Müller con 10 goles. En ese momento yo creo que se podría romper, ¿sí? O al menos, sí, se podría romper este número de los 10 goles que tiene Müller como marca en este instante en los mundiales, dadas las circunstancias de los goles que todavía, los partidos que faltan y que los goleadores, hay dos goleadores que están precisamente disputando esa posición. Bueno, otro titular. Bueno, a ver, miremos otro titular, muchachos.
2: Hablando de equipos como poderosos, mi titular era que los cuatro favoritos están ahí peleando, entonces siento que por más que hubo sorpresas durante el Mundial y eso, ahí se demuestra que el que tenga la casta es el que está pues punteando, entonces pues pueda que se complicó mucho el Inglaterra, por ejemplo, con República Democrática del Congo, Argentina con Cabo Verde, Argentina con Egipto, pero igualmente sacaron la casta y ahí están.
0: Han mostrado que no llegaron tan fácil, por decir algo, a estas instancias. Les ha costado. Entonces,
2: pero lo que me refiero es que les cuesta, pero siempre llegan, por más que los compliquen.
0: Sí. Muestran la jerarquía, ahí es donde uno se da cuenta la jerarquía que pueden tener los equipos. Otro titular, muchachos.
3: Bueno, mi titular. Porque terminó, sonríe, porque sucedió.
0: ¿Por qué tan poético ese titular?
3: Estaba leyendo las palabras de Luka Modric cuando se despidió del Real Madrid, fue las palabras que utilizó, y es porque ya nos quedan 4 partidos de este Mundial que nos ha dejado de todo, desde arqueros, salvando a sus equipos, selecciones que nunca habían ido eliminando a favoritas, y como decía Juan, pues sí, al final terminamos viendo las 4 favoritas encaminadas al título.
0: Me hizo acordar de esas frases, ¿no? Repítamelos, por favor.
3: No llores porque terminó, sonríe porque sucedió.
0: Me hizo acordar de no llores.

0: No llores, no llores porque te vas, sino porque no te has ido. ¿Sí? Alguien decía eso, no lloro porque te vas, es porque no te has ido. Es así de sencillo. ¿O no, Andrés?
1: Sí, claro, alguna canción, de pronto algún tango que a usted tanto le gusta, un profe Belandia, un bolerito de esos. De pronto por allá fue que la escuchó, muy seguramente. ¿Puedo desarrollar mi titular, profe?
0: A ver su titular.
1: Gracias. Las semifinales del Mundial 2026 quedaron definidas con cuatro selecciones que partieron como favoritas en el inicio del certamen: Francia contra España y obviamente Argentina contra Inglaterra. La supercomputadora de Opta Analyst actualizó sus predicciones y ubicó al elenco albiceleste como el que menos probabilidades tiene de salir campeón de la Copa del Mundo. En el modelo estadístico elaborado por la empresa especializada en datos tras 25.000 simulaciones, proyectó que Francia es el principal favorita al título con 34.05%, seguida de España con 23.45% e Inglaterra con 21.94%. Argentina quedó última con 20.55%. Eso quiere decir que mi buen amigo Alejandro Cortés debe estar triste.
0: Debe estar tristísimo.
1: Llorando.
0: Ah, bueno, ahí está. Bueno, ya nos queda simplemente hacer un análisis rápido de lo sucedido en el fin de semana anterior, de la forma como llegaron los equipos a estos cuartos de final. Estos se comenzaron a jugar el día
2: viernes tuvimos España-Bélgica y ya el sábado los otros dos encuentros.
0: Bueno, entonces vamos a hablar precisamente de ese España-Bélgica, porque España-Bélgica o España precisamente fue el clasificado, el que está hoy, que va a enfrentar al equipo francés.
3: Don Hernando, antes de empezar con esto, a mí me gustaría hacer una pequeña mención al jugador centrocampista Jaden Adams. Falleció, jugador de Sudáfrica, 25 años, sí. Fue encontrado en un hotel y bueno...

0: hoy. Más comentarios también en nuestras plataformas digitales. Recuerden que los estaremos leyendo. Omar Jiménez, buenos días, acá pendiente. Ya vamos a, ya como les dijimos, la pregunta para que también la estén respondiendo y los leeremos a lo largo del programa. Gustavo Barragán, muy buenos días, pendientes de sus buenos comentarios. ¿Algún comentario adicional? Alexa Jiménez, buenos días a todos, aquí súper conectada a este gran programa con los muchachos. Me encanta el programa por los análisis y comentarios que hacen. Esos son los comentarios de los oyentes, de las personas que nos siguen a través de nuestras plataformas digitales. Ya tenemos la pregunta del día y es, ¿quién creen que va a ganar el duelo entre España y Francia? Ahí ustedes comentan su favorito y los estaremos leyendo a lo largo de nuestro programa.
1: Bueno, señores y señoritas, son las 11 de la mañana, 30 minutos. Vamos con los siguientes mensajes y ya, de acuerdo a esto, vamos a arrancar precisamente con lo que va a ser nuestro análisis de lo que hemos o lo que vimos el pasado fin de semana. 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
1: 11 de la mañana, 31 minutos, 8 de la noche y 31 minutos en todo el territorio colombiano. España 2, Bélgica 1. ¿Cómo podemos sacar nosotros ese análisis de lo que se vio en este partido? Podemos decir que a España le costó, que Bélgica le puso cara dura, que el mismo cuadro cara dura, que el mismo cuadro la vio complicada, la vio fácil, pero que supo, y de pronto lo que decíamos acá, sacaron la casta, sacaron la jerarquía, y en este caso los españoles frente al equipo de Bélgica. Comencemos con el análisis. ¿Les gustó el partido? ¿Fue interesante? ¿No fue aburridor? ¿Qué situaciones tuvo? Voy a empezar por usted, Andrés.
5: Hombre, no sé, es como un tema se encontrado frente a este encuentro. Yo la verdad llegué a pensar en un momento dado que Bélgica le iba a alcanzar para poder por lo menos irse un poquito más allá. Pero pues finalmente salió España sacando a relucir su casta y su equipo de ser considerado los mejores del mundo frente a una Bélgica que ha, de alguna u otra manera, pienso yo, dejado un poquito aburrido pues a la gente que hemos seguido el trabajo de este equipo desde que Martínez era técnico, hoy en día técnico de Portugal. La verdad esperaba mucho más este Mundial de Bélgica, para serles muy sinceros, pero más allá del marcador esperaba mucho más fútbol. Como sigo esperando el fútbol de España, que todavía no se lo he encontrado. Más allá de las maravillas que uno pueda ver a su estrella, a Ser y uno que otro jugador también del equipo español, no he encontrado todavía esa coherencia futbolística que uno pueda decir, bueno, es que realmente España es el candidato a ser campeón del mundo. Pero ojo con algo, estos equipos que tienen esta serie de figuras y estas individualidades, como el caso de España, insisto, son como los leones dormidos. Cuando menos uno cree, se despierta. ¿Será que hoy es el día frente a Francia? Ahí dejo esa pregunta.
1: Bueno, esa es una buena pregunta, sí, porque de todas formas se van a enfrentar dos colosos del fútbol, sí, dos colosos del fútbol, sí, como es el equipo francés y el equipo español. Bueno, sigamos en el análisis entre España y el equipo de Bélgica.
4: Primeramente que todo está

0: Haciendo un buen trabajo técnico de Luis de la Fuente, ¿no? Los últimos tres goles, tanto los dos de Bélgica como el de Portugal, han venido por cambios. El primer gol de España viene por el cambio que hace en la titular de Pedri por Fabián Ruiz. Y ya el gol final fue el de Mikel Merino, ¿no? Que ya lleva dos partidos seguidos dándole la victoria a España. Y lo que dice Andrés, estoy completamente de acuerdo. Siento que España no ha encontrado su juego. Siento que le falta mucho más protagonismo a jugadores como Pedri, a jugadores como Lamine Yamal, que aún tampoco han encontrado su estilo de juego, su propiedad en el campo. Y bueno, aún así siento que hoy España puede dar el batacazo en la mesa y ganarle a Francia.
1: Este partido contra Bélgica, se podría decir que la mano del técnico surtió efecto con los cambios.
0: No, y es que lo que te digo, está surgiendo tanto en cambios a mitad del encuentro como a principio.
1: O
0: Entonces
1: sea, él
0: sí.
1: está leyendo bien los partidos
0: Sí,
1: en el
0: señor.
2: momento. Sí. Y que los goles de Mikel Merino, siendo suplente, llegaron a como salvar el partido, por decirlo así. Porque
1: Esa es la ventaja de tener buenos suplentes.
2: contra Portugal fue lo mismo, faltando ya pocos minutos en el tiempo ya de adición, fue que este jugador español hizo el gol. Y en el partido contra Bélgica, en el minuto 88, que fue el cambio que hizo el técnico Luis de la Fuente, entró Mikel Merino, también salvó el partido. Entonces, lo que se ve, que si uno saca el titular y hace un cambio, es para que llegue otra persona mejor a mejorar el partido, y es lo que ha hecho este jugador español. Si bien no se le ha visto buen fútbol a España, tal vez como en la Eurocopa, que sí se le vio un poco más, España tal vez como en la Eurocopa, que sí se le vio un poco más, yo creo que hoy contra Francia también se le va a dificultar mucho. Yo hoy ya doy mi favorito, yo hoy le voy a Francia, quiero que Francia gane y pase a esta final. Pero sí, a España le ha costado mucho este mundial. Creo que se le ha costado mucho, y por lo que sus estrellas no han podido surgir y no han podido ser protagonistas, eso es como el punto débil de España.
1: No, mire, y es que, por ejemplo, Ricardo, nuestro coordinador general, nos hace caer en cuenta en una cosa, y es que es precisamente el juego que se hace, ¿sí? El juego de desgaste, ¿sí? Porque él dice, ¿no será que de pronto cogen a los jugadores cansados y entonces al hacer los cambios, pues se tiene una ventaja? Es que esa es la parte del desgaste, y esa es la parte cómo un técnico puede visionar qué es lo que están haciendo sus jugadores, cómo se están comportando en el terreno de juego, ¿sí? Y que si ese desgaste se da, entonces ya uno, ahí es donde uno habla de la buena lectura que tienen los técnicos referente a su equipo, porque entonces están viendo el trabajo que están haciendo ellos y la respuesta que tienen del equipo contrario. Entonces ahí es donde uno dice de pronto, mire, es que este jugador ya no está corriendo igual, ya le pesa un poco, mire, está haciendo jarras, está haciendo esto. Entonces ahí es donde el técnico dice, listo. Entonces, cuando ingresa el nuevo jugador, es donde le dice, bueno, observe que fulano de tal, o el número 25, está ya cansado. Vamos a ganarle la espalda, vamos a usted, usted está acá, usted está fresco, usted es rápido, usted es esto. Entonces, esa es una ventaja y ese es el desgaste que muchas veces sacan los equipos para sacar ventaja, obviamente, ¿sí? Del equipo contrario. Esa es una de las buenas posiciones que hay.
3: Sí, claro que sí. Y de hecho es que Mikel Merino nos tiene acostumbrados a este tipo de goles entrando desde el banquillo, siempre lo ha hecho en el Arsenal. E incluso Luis de la Fuente me sorprende porque dijo que Mikel Merino puede ser o el mejor 5, o el mejor 8, o el mejor 10, o incluso el mejor 9, pero aún así no es titular. Entonces también me parece que otro factor que influyó mucho fue el cambio, pero de Thibaut Courtois, que estaba atajando de todo. Se lesionó, entró Lammens, lo probaron en su primer remate afuera, dejó el rebote y Mikel Merino cazó el gol.
0: Y qué suerte está teniendo España con las lesiones, ¿no? Contra Portugal, Nuno Méndez y ahora Courtois.
1: No, lo que pasa es que de todas formas hay que entender, es que el tren de partidos que hay y con
2: El
1: la...
2: desgaste físico que
1: Sí,
2: tienen los
1: claro,
2: jugadores.
1: precisamente lo que hablábamos, y además es que llega el momento en que los jugadores dan el todo por el todo. O sea, si ordinariamente sus equipos pueden dar... Voy a colocar una cifra pírrica, pero la voy a colocar. El 50% de sus capacidades físicas, ¿sí? En un mundial es diferente. En un mundial, en tan corto tiempo, tienen que prácticamente como duplicar ese rendimiento. Entonces, ahí es donde uno dice, ahí es donde el deportista, así sea de élite, sea esos deportistas importantes, tienen su desgaste y corren los riesgos. Entonces, es una situación donde ha seguido, mire, en su buen momento, mire, por ejemplo, lo que le pasó a Colombia con Córdoba,
0: Con ganas, y que en cinco
1: exacto,
0: minutos los
1: y en
0: dos
1: cinco.
0: equipos.

0: minutos lo sacaron, así de sencillo. Entonces yo creo que esto también hace parte del esfuerzo en tan corto tiempo que tienen que hacer los jugadores.
1: La lesión de Courtois es una pequeña lesión en el muslo izquierdo. Y sí, entró Lammens y le regaló el rebote al minuto 88 a Merino. Si no, yo creo que este partido hubiera sido para que se fueran a prórroga y claro, finales.
0: Y démonos cuenta de una cosa, que Courtois iba siendo la figura.
1: O sea, no había más equipo que no fuera Courtois y se vio reflejado cuando hicieron el cambio por la pequeña lesión que tuvo. España dominó por completo el partido, tiene posesión del balón del 68% frente a 32% de Bélgica.
0: Que ahí podemos decir que la jerarquía que tuvo España frente al equipo belga, hombre, consiguió su resultado, consiguió lo que tenía que conseguir y precisamente llegó a la clasificación. Justo llegar a esta semifinal del equipo español.
2: Sí,
0: hace uno el equilibrio en eso, pues dice uno, pues fue justo por lo que mostró a través del torneo, a través del inicio del campeonato del mundo, sin mostrar tanto fútbol, fútbol.
2: Es justo, pero creo que no siguen debiendo tanto fútbol.
1: O sea, esperábamos más.
2: Sí, es que además el corazón del juego de España está siendo la defensa, ¿no? Los dos laterales, Porro y Cucurella, están siendo prácticamente extremos y la dupla central entre Laporte y Cubarsí, esto está salvando mucho a España.
0: Andrés, ¿será que ese fútbol que estamos todavía pidiendo de España la va a botar toda en estos dos partidos que le quedan?
3: En este partido, ¿no? El que le queda, porque no sabemos si lo pase, profe. Pero sí es cierto, uno puede esperar de estos equipos cualquier cosa. Por ahí, a su gran estrella, se le ilumina ese día, hoy en la tarde, este partido, y termina siendo el figurón, llevando a su equipo a un gran triunfo y eliminando, ¿por qué no?, a Francia. Eso puede suceder, profe. Pero realmente uno, como dice mi compañero en su última frase, es que precisamente uno ve a los dos jugadores que son los laterales, que son de gran rendimiento, que son figuras de sus equipos. Hoy en día uno de ellos recién contratado por el Real Madrid, pues siendo prácticamente las figuras y los que impulsan el juego de España hacia adelante. Entonces, vamos a ver qué pasa. Yo siento una cosa, yo siento que su figura, Yamal, pues no ha estado como al 100% después de su lesión. Sí. Listo, ya está recuperado. Pero uno siente, uno lo ve que muchas veces él la piensa mucho para ir al choque, él siempre está por un costado alejadito, cuando recibe el balón él arranca en diagonal hacia adentro buscando meterse al área, pero apenas puede la suelta. Entonces son detalles que uno puede pensar que de pronto en su mente todavía no ha podido desarrollar de que ya está listo para jugar.
0: Bueno, eso es lo que estamos esperando, ¿no? Que ese pequeño o esa cantidad de fútbol que le ha hecho falta a España y algunos de sus jugadores, pues la van a mostrar precisamente en este partido de hoy, que es ganar ese partido y llegar a la gran final. Les digo una cosa, vamos a dejar el partido de Argentina-Suiza, lo vamos a dejar de último, ¿sí? Vamos a hablar de último. De pronto por lo que ese fue el último que se jugó, ¿sí?
2: Uy, yo tengo tanta rabia de ese partido.
0: Bueno, alistemos, ¿qué otro partido vamos a analizar?
4: Noruega-Inglaterra,
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0: 11 de la mañana, 44 minutos, 8 de la noche, 44 minutos en todo el territorio colombiano. Usted está siguiendo toda esta información de Así va el Mundial, todo lo que ha sucedido en el campeonato del mundo, lo que han mostrado los equipos futbolísticamente. 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
1: Noruega, Inglaterra, también un buen partido. Creo que Noruega demostró bastante, pero es que la jerarquía y la calidad de jugadores que tiene Inglaterra es definitivamente. Bellingham salvó dos partidos, contra México salvó Inglaterra y contra Noruega también lo salvó, un gran jugador.
0: ¿Cómo vieron ustedes? Yo no sé, yo tengo algo muy pendiente entre Noruega e Inglaterra. Me parece que de pronto a Noruega le faltó creerse que podía dar un poco más, ¿sí? Creo que, digamos, cuando se vio en desventaja frente al equipo inglés, fue cuando le dio como por reaccionar, como por decir, hombre, yo puedo, yo sé que puedo llegar, y llegó y puso en aprietos al cuadro inglés, porque de todas formas todo giraba, en Inglaterra todo giraba a lo que pudiera definir Kane, ¿sí? Que era el digamos, como el duro del cuento. Pero creo que Noruega le faltó un poquito más de quererse, vuelvo y repito, de querer convicción, ganar el partido, de saber que podía hacerlo, sí, que podía hacerlo. Esa es mi visión inicial de este encuentro entre Noruega y el cuadro inglés.
2: Pues mira, aquí personalmente siento que es al revés. Siento que ellos se la creyeron, empezaron ganando. Sørloth tuvo el mano a mano con Haaland, el 2-1. Y pues no le hizo el pase a Haaland. Y ahí fue cuando pues el equipo noruega pues también como que se echó para abajo. Y ¡pum! Y al minuto, como al 2 minutos después de esa jugada, hubo el gol de Bellingham. Y ya después el gol anulado que le hicieron a Noruega. Entonces siento que Noruega nunca estuvo abajo. Siempre estuvo, antes al contrario, estuvo superior a Inglaterra. Fue cuando hubo la prórroga, volvió a marcar Bellingham. Y ahí sí fue cuando el equipo se echó para abajo. Pero siento que durante los 90 minutos Noruega jugó de igual a igual a Inglaterra. Es más, muchas veces hasta superior a Noruega, a Inglaterra.
4: A mí me hizo mucha falta el juego de Haaland. Haaland estaba siendo la gran figura de este equipo y siento que esa jerarquía no se la transmitió a sus compañeros. Si bien todos estos jugadores noruegos ya venían con altas expectativas porque venían de eliminar a Brasil, siento que pues su gran figura Haaland no transmitió esa misma seguridad. Tampoco tocó mucho el balón y la jugada de Sørloth también es un poco responsabilidad de él de no hacerse mostrar más.
7: Yo realmente sí extrañé fue a Nusa, porque planteando el juego de Noruega, esperaba a Inglaterra y salía a contragolpe. Y muchas veces veíamos a Sørloth intentando salir de contra y por su velocidad no le daba. Tenía que volver atrás y reiniciar el juego. Yo extrañé a Nusa y esa jugada de Sørloth me parece increíble. Que incluso el jugador está recibiendo amenazas en sus redes sociales por esa jugada, para que aunque no se lo pase aquí en Colombia. Entonces,
0: sí, hablando de amenazas, ya ahora hablamos algo de amenazas. Pero yo creo, Sara, que de pronto el técnico del equipo de Noruega, no sé, se podría decir que cometió el error en haber sacado a Haaland.
1: Pues yo siento que no fue tanto un error, porque Haaland no estaba haciendo mucho
0: situación, y muchas veces se habla de eso, al goleador no se toca.
4: Pero es que Haaland sale ya por problemas
0: el
4: físicos.
0: El goleador, claro, pero es que hay que mirar una cosa, que es que, bueno, digamos, esa es como la convicción general, ¿no? Sí. Donde se habla, es que el goleador no se toca, por mal que esté, por cansado que esté, es un jugador que a cualquier momento puede digamos, meterla, señor.
3: Profe, el Haaland estaba liquidado físicamente. Sí. No podía, a duras penas caminaba a la cancha.
1: Sí, él se veía en el segundo tiempo que estaba así como...
0: ¿Se podría decir que él pide el cambio?
4: En la prórroga sí.
1: Sí, ya estaba estallado.
3: Él tiene... ustedes lo ven caminar, él tiene una manera muy particular de caminar, ¿no? Pero sí, sí. No, el hombre no podía. Es decir, profe, lo que sucedió con Rodallega en Santa Fe frente a la final de Medellín, eso solo pasa una vez en la vida. ¿Sí me entiende? O sea, lo de Rodallega es algo... No tiene por una condición que es lo que le hace falta a Haaland, y es que Haaland es un jugador experimentado, pero su edad todavía es muy joven y él no entiende esas razones, de pronto pienso yo, de la importancia de mantenerse un poquito más. ¿ya? Pero es que él, obviamente, las piernas no le daban, uno lo veía caminando y caminando. Además que como es centro de atención, las cámaras siempre lo ponchaban a él.
1: Sí.
3: ¿Cierto? Y él uno lo veía caminando y caminando y decía, no, este man ya no puede con el alma.
1: Y eso
3: lo
1: que
3: entregó todo en el mundial.
1: A pesar de todo, la mentalidad de Haaland es muy diferente de pronto a la que tienen acá en Colombia. Y yo creo que yo hasta donde podía, y ya lo último, él de verdad dijo como, no, ya, o sea, no puedo más, porque lo que se ve de Haaland es, si juego 130 minutos y después me ponen a pedalear, yo lo voy a hacer, porque para esto, sí,
0: claro.
2: Para esto es futbolista,
1: sí. Entonces, sí, lo que se veía de Haaland, bueno, sí, de pronto se esperó un poquito más, porque tampoco marcó gol, pero pues sí, estaba su condición física liquidada.
0: ¿Sería que de pronto Haaland se sobrecargó en la bicicleta? Porque es que alguien decía por ahí que... alguien decía por ahí que se preparaba, que cuando lo mandaban a bicicleta, lo primero que decían, hombre, pero es que yo no voy al Tour de Francia.
1: Sí.
0: En cambio, Haaland, sí, sin ir al Tour de Francia, siempre iba a bicicleta. Uh-huh. Hablando de Haaland, déjeme decirles esto. Les decía yo antes de que comenzáramos el programa, decíamos que de todas formas la política está como muy metida en el deporte y sí, que es difícil aislarla, porque hay varias connotaciones en un momento donde hay que mezclar siempre la política con el deporte. Déjeme decirle unas frases de Haaland que me causaron bastante cuidado y sobre el favoritismo que tiene él del campeonato del mundo. Y entonces le preguntan a Haaland que cuál era su favorito para el campeonato del mundo. Dice, tengo debilidad por Messi y sus y además de todo, tienen la oportunidad de ganarle a su rival histórico, que aún hoy ocupa su territorio de forma ilegítima. Cuando se habla de esa parte, pues obviamente que él se está refiriendo a la invasión que hubo por parte de Inglaterra a las Islas Malvinas. Yo pensé, antes de leer la nota, yo dije, no, este creo que el favoritismo, él juega en Inglaterra, lo primero que va a decir va a respaldar a los ingleses, pero fue contundente. A mí me parece que fue bastante contundente en decir, bueno, no tanto porque Messi es su amigo, porque los compañeros, sino con la frase con la que cerró,
1: sí,
0: con la que cerró. Porque es que llega Andrés y hablar del equipo del país que los invadió y que todavía los tiene invadidos, hombre, es una, digamos, es como un golpe bastante bajo para los ingleses.
2: No, y es que además él muchas veces ha dicho que él es británico, él nació en Inglaterra, sí, claro. Y eso pesa que haya dicho estas palabras, sí, tan fuertes.
0: Entonces, ahí está. Señores, entonces podemos decir que digno clasificado, otro de los favoritos, ¿sí? Porque también Inglaterra favorito para llevarse este título mundial. Ganó en Francalid y se puede decir que con justicia clasificó y que tiene una opción más para ser campeón del mundo.
1: Sí, yo quería de pronto cerrar este tema de Inglaterra-Noruega con una pregunta para los oyentes y para la mesa de trabajo. ¿Ustedes creen que Bellingham va por la bota de oro?
2: No.
0: Buena pregunta.
8: Está difícil. Harry Kane, tal vez, yo creo que no, pues es que Mbappé y Messi ya tienen 8, así Messi ya como cortado su racha goleadora en 9 partidos, pero yo creo que es un poco complejo. Ahorita Bellingham nos acostumbró ahorita a hacer doblete en cada partido, pero ahorita contra Argentina puede que los goles estén como escasos por la calidad de juego que se va a ver, entonces yo creo que no, Bellingham no va por la bota
0: de oro. No va por la bota de oro, ¿qué decimos?
2: No, pues de que va, lo va a intentar, pero que lo logre, claro. No, la verdad no creo.
3: Eso es otra cosa.
2: Eso va a estar entre Messi y Mbappé. Sí, ¿y él lo va a intentar, no? Pero el objetivo fijo de él es la Copa del Mundo.
7: Igual que Bellingham, igual a James, ¿no? Como mediocampista con 6 tantos en una edición de la Copa del Mundo, que es algo de resaltar. Igual Bellingham siempre ha tenido como esa relación, ¿no? Con el gol, lo vimos en la primera temporada en el Real Madrid, donde fue el goleador del equipo. Y por qué no, si Harry Kane se tira un poquito atrás y Bellingham intercambia posiciones, pues yo podría ver a Bellingham compitiendo. Además, esa botada.
3: No, yo estoy de acuerdo contigo. Y que se jugó Bellingham.
1: Uh-huh.
3: Un partidazo. Ahora, ustedes me van a decir que quién jugó mejor, ¿Bellingham o Kane?
2: No, Bellingham.
3: No se les haga nada raro. que termine el hombre siendo el goleador. ¿Por qué no?
0: Balón de oro. Bueno, déjeme encerrar esta partecita precisamente cuando ustedes hablan de los goles. En ese momento se han marcado en la Copa Mundial de la FIFA 2026 292 goles en 100 partidos, para un promedio de 2.92 por partido. En la Copa del Mundo de México 70 se marcaron 95 goles en 32 partidos.

0: para un promedio de 2.97 por partido. Eso quiere decir que en la actualidad se están, ahí sí como se dice, obviamente más partidos,
1: más goles.
0: Más goles. Claro. Y el acumulado de goles en la historia de los mundiales de fútbol es de 3.012 goles a través de 23 ediciones, incluyendo obviamente la actual. O sea, tenemos un gran número de goleadores, de goles hecho por los equipos, y obviamente ahí van a aparecer los goleadores. ¿Quién está encabezando en este momento la tabla de posiciones de la tabla de goleo?
2: Messi.
1: Mbappé va un poquito más arriba porque tiene más asistencias.
0: Bueno, pero hablando de
2: sí,
0: en un momento dado de empate,
2: tienen 8 goles.
0: Sí, exacto. Sí. Pero en cuanto a goles.
1: Ah, iguales. Iguales, están igual.
0: ¿Y estamos con?
2: 8 goles Messi, Mbappé, Haaland con 7, ya no está en la copa, y le sigue Bellingham y Harry Kane con 6 goles.
0: Bueno, entonces ahí está la situación de los goleadores, de los goles que se han conseguido en el campeonato del mundo. Vamos a nuestra última pausa de esta primera parte de Así va el Mundial, y vamos a escuchar el mensaje de la alcaldía de Bogotá con el fenómeno del Niño.
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0: Así va el Mundial, 11 de la mañana, 56 minutos, 8 de la noche, 56 minutos. ¿Qué partido nos queda para analizar antes de meternos con el equipo sudamericano?
2: Ya
0: terminamos.
2: Hoy ya solo quedaría Francia-España, lo que sería el compromiso de hoy. De cuartos de final, sí nos falta analizar el Argentina-Suiza, que sí tenemos varios análisis respecto a este compromiso y lo que ha sucedido con esta Federación Argentina en general.
0: Bueno, entonces vamos a hablar del partido entre Argentina y Suiza. Hombre, antes de entrar en el análisis de este encuentro, tenemos que analizar una cosa. Ha sido el campeonato del mundo más controvertido que ha podido existir, al menos que yo recuerde, no sé, del 70 para atrás. Pues al menos alguna medio noción puedo tener mundial del 66, pero que no hubo así como tanto. Tuvo sus lunares, pero no son como tan contundentes como se empezaron a notar estos lunares después del año 78. Y más cuando se involucró al equipo argentino. Ha sido un equipo, digamos, una selección que ha tenido las dificultades por la parte política, por la parte social que ha existido en Argentina. Mire cómo llegó, cómo se hace el campeonato del mundo en el año 78, cuando una de las situaciones políticas que estaba viviendo en esos momentos el equipo argentino era bastante, pero bastante complicada. Había una junta militar de gobierno, había una dictadura encabezada por el presidente Videla, era uno de los gestores. Prácticamente bajo esa dictadura se realizó el campeonato del mundo. Se habló que muchas veces que hablan simplemente que si en el estadio de Núñez se escudriñara debajo de la gramilla, que se encontraría en el estadio
5: en el río
0: y que se llevó el río y todo ese del río de la Plata, todo esto para tener como el contexto de a través de los años siempre como el favoritismo que ha tenido Argentina, pero al mismo tiempo ese favoritismo lo ha conllevado a no perdonar absolutamente nada. Nadie le perdona nada al equipo argentino. Las críticas pueden llegar, justas o injustas, pueden llegar a esas situaciones, Andrés.
5: Ustedes les va a hacer una pregunta, muchachos, y al profe, porque le la hicieron a mí, yo la verdad no supe qué contestar. ¿Argentina tiene algún título limpio?
1: Sí.
5: Sí, ¿cuál?
1: la Copa América, la primera
5: que no, estoy hablando de las copas,
1: la Copa Mundo. La Copa mundiales, del Mundo.
2: No.
1: La del 78, la primera, porque...
0: Ojo a la pregunta. Repítame la pregunta, don Andrés.
5: ¿Argentina tiene algún título limpio, sin ninguna mancha, ninguna sospecha de robo, alguna cosa mala que hayan hecho ellos durante el encuentro?
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familia, hay hijos paralizados espiritualmente, hay matrimonios paralizados emocionalmente, hay jóvenes paralizados por la ansiedad, por las drogas, por la depresión, por el estrés, hay personas paralizadas por la culpa, por la amargura, por el resentimiento. Entonces la pregunta es, sabiendo esas realidades, ¿serás un espectador más o serás un cargador de aquellos que están enfermos? No te rindas si ves obstáculos, multitudes, puertas cerradas, techos. Siempre habrá obstáculos, siempre habrá resistencia cuando se trata de llevar a alguien frente a Jesús. Pero la fe creativa, la fe activa, siempre encontrará caminos. Interceder cambia destinos. El criado fue sano, el paralítico caminó, las casas quedaron transformadas. Entonces tu oración puede cambiar la historia de alguien. No te rindas. Vamos a orar por ese familiar, por ese compañero, por ese vecino. Pero no te quedes quieto. Acuérdate, el paralítico entró cargado y salió caminando. El criado estaba postrado y fue sano sin siquiera hablar con Jesús. En ambos casos, alguien decidió creer más allá de lo visible. Porque cuando la fe ama, rompe techos, atraviesa distancias, desafía estructuras.

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2: Seis de la mañana, gracias por estar con nosotros en ASB Noticias 6 AM. Aquí en Colmundo, que te acerca a toda información de Bogotá, Colombia y el mundo. Día difícil para Colombia ayer, en el Arca y en el Co. Pero más difícil es mirar cómo está la situación del país en la parte de seguridad. Anoche, el presidente Gustavo Petro, tal vez el último Consejo de Ministros pisado, pues no conversó nada de lo que está pasando en el país. Habló de que le iba a dar la mano y que siete se iba para cualquier lado. Pues iba, no le iba a dar la mano al nuevo presidente. Tal vez es importante. Lo importante es cómo se está dejando el país. Cómo está pasando hoy el país, el tema de seguridad. Henry Jiménez, buenos días.
3: Andrés, buenos días. Queridos titulares rápidos, porque hay mucha información. El señor Rodrigo Ordoño y el señor Manuel Santos le dan al ministro al presidente electo que reconsidere algunas decisiones, especialmente el proceso de paz. La ONU, la misión de verificación de Naciones Unidas, está en Colombia, alerta por crisis en seguridad y lanza críticas a la paz. Es el gabinete interno del histórico, el ministro Andrés Camacho, que fue ministro de Minas y Energía y criticó la designación de la ministra, anuncia ya su equipo de prensa empieza a informar que hacen parte de ese gabinete alterno. Gabriel Becerra, representante de la Cámara también del histórico, radicó una proposición para impedir la posición del presidente electo en una guarnición militar.
2: 6:03, estamos aquí en ASB Noticias 6 AM. ¿Cómo va, Alejandro Ortiz? Buenos días.
4: Buenos días, Andrés, para todos los oyentes y para todos los compañeros de la mesa. En temas de salud, el agente interventor de la nueva EPS, el doctor Jorge Iván Ospina, hizo un llamado al próximo gobierno para que priorice la capitalización de la entidad y descarte cualquier posibilidad de liquidarla. Porque hace una semana, cuando se entregaron los balances, estaban bastante lejos del tema de la liquidación.

0: Ospina sostiene que la capitalización debe realizarse con recursos del gobierno nacional y con aportes de las cajas de compensación.
1: Andrés Martí, buenos días.
2: Buenos días, saludos cordiales a todos los oyentes de ACB Noticias en Colombia. En el mundo, 21 grados centígrados, ciudad de Cali, pico y pleno del día, hay placas térmicas en 3 y 4, desde las 6 de la mañana hasta la 7 de la noche. Dos titulares rápidos que cuestionan el proceso de tratación de aerosil, pocos días de culminar el gobierno del presidente Gustavo Petro. También está sucediendo, lógico, tiene que ver el aeropuerto internacional Seca, que está en Palmira y que está a sus servicios a la ciudad de Cali. Alcaldía de Cali alista hombres de seguridad y prevé contratar gestores de coherencia. Esto es el secretario de seguridad. Más adelante estaremos ampliando la noticia.
1: John Freire, de la ciudad de Medellín.
3: Buenos días, Andrés. A usted, para los compañeros de la mesa, para todos los oyentes que están utilizados con ACB Noticias. Hace noticias en Medellín. Una menor de asesinada, al parecer, su expareja en un parque de Anita. Antes, más adelante, les vamos a contar. Accidente de orquesta en la entrada de Copacabana, tiene colapsado. Tuvo colapsado precisamente el norte, metiendo esta parte de la madrugada. Y a más de 100 gringos, durante este año, el alerta José María de Río Negro por turismo sexual. En otras noticias no menos importantes. Caso Aguadillas en Medellín, sigue en el proceso tardial que creó la juez. Durante el desarrollo está en la primera nueva audiencia. En el caso de Condo Aguadillas, se puede hacer irregularidad en su contratación. La administración del exalcalde Daniel Quintero, la juez declaró la nulidad de la imputación procesados. Según la juez, la fiscal fue clara con los hechos, no han de repetir la audiencia. La decisión quedó firme, ya que cumplir la víctima de la distrito apelará en denominación. La audiencia para sustentar el recurso ante el Tribunal Supremo de Medellín se ha como 6 de abril, Andrés.
1: 6 de la mañana, 5 minutos, John Frey, el tema de ese alcalde Daniel Quintero, no es que le haya arreglado todo, que le ayuda, ¿no?
3: Sí, ayuda mucho en el proceso. Recordemos que el exalcalde, digamos, una pelea, una que con el actual alcalde, Rico Gutiérrez, y pues esto, digamos, como una garulita, un descanso, pero ahí todavía sigue el entre Andrés.
1: Sí, no quiere decir que se haya quitado de todo el proceso, ¿no? Ahí lo que tiene que hacer es... pues seguir, pero ya con algo a favor, y es que la fiscalía no ha podido probar, tiene que probar. Doctora Laura Gómez, subdirectora de Pares, fue un pase y reconciliar, ¿cómo le va?
4: Hola, Andrés, muy buenos días, para ti y para toda la audiencia.
1: Doctora Laura, a empezar esta emisión al aire, hablaba con mis periodistas que caen en la mesa de trabajo, y siente que este momento el país está en un dime y direte, que no se sabe exactamente para dónde vamos. Y quiero que comencemos por ahí, doctor, ahora, por el caso de Rodrigo Londoño. El hoy presidente todo dice que cárcel, que no era ni perdonado, pero si la paz se firmó fue con el Estado, no con un gobierno, ¿qué se debe hacer o cómo se debe manejar esta situación?
4: Sí, exactamente. Digamos que ahí es muy que el presidente logre hacer esa decisión, esa decisión de Estado. Digamos que las FARC porque se someta a una justicia constitucional y pues efectivamente la juez ha tardado en dar como las medidas de reparación y de reducción donde tienen que participar pues los firmantes de paz, incluido Rodrigo Londoño. Todo eso de todas maneras no implica o justifica que digamos se tenga que rezar completamente el de paz. No sé si sí, no tiene ninguna presencia. Yo creo que ahí presidente prácticamente lo que está haciendo es manteniendo a sus bases afectadas de una u otra manera en todos los sectores locales que votaron.
1: 6:07 pero más allá de esa intervención del tema, viene el otro punto que es la JEP, la que es una justicia de transición, me corrige, doctora, que tres periodos especiales. Y eso está constitucionalmente hecho. ¿Se puede acabar de un solo pilar? ¿Se acabó?
4: No se acabar de un solo pilar, no puede decir dominar la fe, pero sí puede ser presidente, digamos que ahí tiene ciertas facultades, el presupuesto, reducir el apoyo, no sé, hacerle la vida mucho más difícil por el trabajo que tiene que hacer. Y eso, pues, a mí me caben muy pocas dudas de que el presidente de todas las pruebas sea parte de sus premios de campaña. Eso sí, también de presentarle al Congreso alguna reforma constitucional para el Congreso apruebe reformar la JEP, etcétera. Y ese tipo de cifras puede hacer, digamos, él depende mucho de las medidas en el Congreso, de que se dice que los presumidos, los congresos van a tener un poder grande, mientras establecen burocracias, ¿no? Pues probablemente al menos mayor

0: relativas, va a tener el presidente Lozoya.
1: 6:00 a.m. minutos, Germán Jiménez.
2: Doctora, ¿es factible que esta disyuntiva reverse al menos parcialmente del acuerdo de paz, o sencillamente eso complica más el asunto?
0: Pues va a complicar muchísimo más el asunto, porque además en un mal precedente, bueno, si la Junta de los PRI, por ejemplo, quiere adelantar política de sometimiento, no tiene ninguna prestación, o sea, es decir, nadie va a querer hacerse con el Estado colombiano, siendo que el Estado él puede firmar una mañana a otra. Eso que realmente no es algo para poder negociar a futuro. Esas mismas hermanas él las puede ir invitando más adelante en los propios procesos, que no hay procesos de paz, pero si eso no tiene pretende establecer también.
1: Andrés Musicale.
2: Doctora Laura, el poder o la capacidad de investigación es la que termina para la JEP, pero su proceso de juramento todavía tiene tiempo de 5 años, y el tema de la comunidad internacional frente a esto está pasando, ¿cómo lo ve usted?
0: Sí, efectivamente, el periodo que viene es el de investigación, ya corresponde al prejuzgamiento, también el periodo de implementación de la restaurativa, que además pues medidas que les tiene que apoyar, hace parte del Estado de la PIB. Ha sido muy difícil las FARC entregando una serie de bienes, pero digamos, cuando los grupos armados o la gente entregan al Estado, incluso el narcotráfico, monetizar esos bienes termina siendo completamente difícil, tiene muchas trabas logísticas y administrativas. Entonces, es verdad que ahorita empieza a ser el juzgamiento, y la JEP tiene un poder finido, digamos que la JEP no es algo que va a existir para siempre. Y me recuerdo su segunda pregunta, ¿sabes?
2: Lo que presente está viendo la comunidad internacional de todo esto que sucede.
0: También es otro, el acuerdo final de paz que firma tiene unos países que harán justamente para garantizarle a las partes haya unificación, cumplimiento de la paz. Entonces, pues, realmente vamos a ver la alimentación de la paz no es problemático solamente para el gobierno ganado, sino para toda la comunidad internacional que no es como garante. Entonces, evidentemente van a haber reclamos del Estado colombiano. Eso realmente, al final de cuentas, es una solución para un problema que no existe, ¿no? Es un tema más realista, más rápido. Eso, cambiar y cumplir el acuerdo de paz no le va a dar absolutamente nadie con su situación del día a día, nos va a resolver los problemas de seguridad más y nos va a crear problemas adicionales que aún no existen.
3: Doctora Laura, precisamente de esos periodos de tiempo, la JEP tiene posibilidad de una prórroga. Teniendo en cuenta las coyunturas del país y los resultados que han dado durante ese tiempo, ¿que usted necesita viable esa prórroga?
0: Pues yo creo que la JEP va a mostrar resultados antes en dos cosas, ¿no? Primero, en contribuir a la verdad. Eso, yo creo que la JEP es muy importante, pero segundo, donde ha mostrado bastantes resultados es cumplir junto con la búsqueda de personas desaparecidas, a que muchas personas encuentran a sus seres queridos que fueron desaparecidos en el arco del conflicto. Eso pues a mí realmente me parece una de las cosas más importantes que va a hacer esta justicia. Si la sabe mostrar sus resultados de mejor manera, realmente yo creo que esos dos resultados, creo que puede aspirar que haya extensión de tiempo, pero digamos que no es tan probable, o sea, no es tan probable con el grueso que tenemos.
1: Joy López en Medellín.
4: Hola, Laura Anilla, con el programa Paz en Colombia, donde se no para muchos quiere ser Cris Paz, donde dijo que ha comisionado para la paz, ni altas consejerías. ¿Será que es un panorama de violencia en sus próximos 4 años?
0: Sí, gente, es un panorama de violencia, ya lo tenemos. Lo que puede ocurrir es que se incremente en el tipo de violencias o que la idea, digamos, que promete el señor de la Espriga, donde dice, bueno, suspender los procesos de paz porque es los culpables del crédito, pues sea efectivamente una solución peor que la entidad. Entonces, esa misma solución es que, por ejemplo, violencias urbanas, provoque la reacción de situaciones muy claras de violencia en una ciudad como Medellín, por ejemplo, pues, a ver qué es lo que va a terminar ocurriendo. Y la suspensión de procesos, pues genera respuesta por parte de los hermanos, digamos que son grupos que responden también de una u otra manera a lo que le está proponiendo el marcha, y pues si lo que le va proponiendo confrontación, pues evidentemente va a responder por eso.
1: Andrés Muñoz, dale.
2: Una pregunta, doctor, un oyente de la ciudad de Cali, ¿qué tan cierto la firma de la mayor parte del condenado su militar y la menor de integrantes de las FARC?
0: No, eso no es, digamos, realmente cierto. Lo que es cierto es...

que, digamos, el acuerdo de paz cuando se firma Máximo Rosales. Entonces, quienes van a cumplir las condenas con las sentencias que tiene que empezar a sacar la JEP ya, y en la cual no es que los máximos menores son militares, que fueron las primeras sentencias macrocasos que salieron. Faltan todas sentencias, por ejemplo, el macrocaso de Ira, el macrocaso de violencia sexual. O sea, hay todavía hay mucho tiempo para que los máximos responsables en este caso de las FARC pues cumplan las en este caso de justicia restaurativa.

0: comandante y a lo que va a ser el grupo del Escudo de las Américas. Si él se apega a ese libreto, pues iríamos para un presidente que va a intentar al menos tener facultades extraordinarias en el Congreso de la República, y con esas facultades extraordinarias pues tomar decisiones. Vamos para un gobierno que va a intentar modificar el tamaño y la estructura del Estado, no necesariamente con resultados. Yo ayer le recordaba a otros colegas lo que ocurre con Donald Trump, ¿no? Que hace como un gran espectáculo de recorte de los gastos estatales y luego presenta un presupuesto muchísimo más alto, que era la Big Beautiful Bill, o sea que finalmente recortó cosas necesarias, pero no se ahorró un peso. Creo que es una cosa similar, podemos ir viéndolo, y pues en seguridad realmente me preocupa que no tengamos un foco estratégico en los problemas que sí tenemos y que estamos como creando problemas que realmente no lo son, que son problemas más retóricos o problemas que son solamente para una parte muy específica de la población y pues que tampoco les implica realmente una disminución de sus derechos o de su calidad de vida. Eso realmente me preocupa mucho, pero pues ya veremos también cómo funcionan en democracia los contrapesos en el Congreso.
1: 6:17 a.m, sí, vamos a hacer recortes, pero hacemos un gran salón de baile al final de la Casa Blanca, por ejemplo.
0: Exactamente.
1: No sabe. Pues mire, doctora Laura, quisiéramos despedirla con mejores noticias, pero mire lo que pasó ayer en Arauca, mire lo que pasó ayer en Chocó, gente retenida. Se avisó, era un panorama no muy bueno para el país, aparentemente, ojalá sea lo contrario de lo que estoy diciendo. Y esperamos que a través suyo, doctora Laura, la volvamos a llamar y podamos decir en las próximas entrevistas, hola, ¿cómo va de bien todos estos procesos?
0: Ojalá realmente. Muchísimas gracias.
1: Doctora Laura Bonilla, un abrazo para usted. Mil gracias por estar en ASB Noticias 6 AM.
0: Bueno, igualmente para todos ustedes.
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0: Son las 6 de la mañana, 19 minutos, 6 de la mañana, 19 minutos. Esta es ASB Noticias, sigue siendo noticia y justamente por eso nuestro diálogo con Laura Bonilla, esta situación que ha generado particularmente desde el domingo pasado, desde el lunes pasado, perdón la confusión, las declaraciones del presidente electo. Siguen reacciones sobre lo que sucedió ayer en el departamento de Santander, justamente en ese empalme territorial, y sigue generando preocupación, además de las noticias que registrábamos, el informe de la ONU, de la delegación de la ONU permanentemente en Colombia, en el sentido de que se hace un llamado sobre la compleja situación de seguridad que atraviesa el país y se alerta por el mal funcionamiento de la política de paz total del gobierno del presidente Gustavo Petro. La expectativa también se concentra en eso que se ha dado en llamar un gabinete alterno de los senadores y representantes del pacto histórico. Mientras hay una expectativa o una duda, don Andrés, ayer lo que se conoce de la entrega de credenciales para los nuevos senadores y representantes a la Cámara y para los integrantes de la oposición, pues llamó la atención, según la información que está sonando, porque no estuvimos allá, que no se haya presentado el señor Iván Cepeda, quien es senador electo y quien encabeza la oposición.
1: Entonces era una parte de su famosa posición ahora de rebeldía frente al gobierno entrante, esa decisión de no ir a reclamar su escarapela, o es porque el hombre de pronto tenía agenda por fuera de la ciudad.
0: Pensemos que de pronto tenía agenda por fuera de la ciudad, ¿no?
1: Sí.
0: Pero de todas formas llama la atención. No sé si fue la señora Quilcué, que al final

0: cabo, pues también es representante, aunque una representante de menos calibre de la oposición y de todo lo que encarna el pacto histórico. Si la señora
1: pues finalmente Aida, tiene su curul, ¿no?
0: Sí, claro.
1: Finalmente tiene su curul.
0: Sí, claro, esto es una cuestión casi que protocolaria.
1: Pero es extraño, de verdad, que lo deja uno pensando en todas esas casi situaciones.
0: Sí, ahora, pues eso es lo que han escrito algunos colegas, lo que han dicho al respecto. Insisto, nosotros no estuvimos ahí, no podemos estar seguros de si el señor finalmente se presentó o no.
1: Sí, ¿sabe una cosa, Germán, que me quedó sonando después de la entrevista de la doctora Laura Bonilla? Y es que precisamente la posición que tiene el gobierno entrante frente a este tema de la JEP deja uno claro que si hay todavía muchos delitos por dictar sentencia, delitos sexuales, tierras, muchas cosas, como decía la doctora Bonilla, ¿será que de pronto este nuevo gobierno lo que está buscando es que esos delitos que aún todavía no tienen sentencia, la sentencia salga de la justicia normal?
0: Lo que pasa es que hasta donde yo entiendo, la primera instancia de juzgamiento es la justicia especial.
1: Correcto.
0: La primera instancia de juzgamiento.
1: Uh-huh. Pero si la intención es acabar con la JEP, como lo ha dicho en tantas ocasiones el gobierno entrante, ¿cierto? Y aún todavía la pregunta que le hacíamos a la doctora Bonilla, y ella nos respondía, todavía hay muchas sentencias por salir a la luz pública, ¿qué es lo que pretende entonces el gobierno? ¿No será que de pronto que todas esas sentencias queden anuladas, se acaben, y todos esos procesos que todavía no han sido dictados, sentencia por parte de la JEP, pasen a la justicia ordinaria? Para que obviamente sea otro tipo de condenas.
0: No creo que yo, es decir, hasta donde yo entiendo el funcionamiento de la JEP, eso no va a suceder. Eso no va a suceder.
1: Exactamente, debería ser así.
0: Insisto, entiendo que la primera instancia es la primera instancia es la JEP. Ahora, sí, lo que sí puede suceder es algo que ya dijo la doctora Laura Bonilla, que de pronto no se opte por acabarla, pero sí por debilitarla. Sí por debilitarla.
1: Exactamente, poco a poco.
0: Exacto.
1: Así es.
2: ¿Qué quiere? Es que acabar es muy fácil, Germán. Llevar a la vida en otras circunstancias es completamente diferente. Déjeme saludar a esta hora de la mañana a la senadora del Partido Comunes, Sandra Ramírez. Senadora, buenos días, ¿cómo amaneció?
3: Buenos días. Germán, a todo el equipo de Coñindo Radio, a todos los oyentes de nivel nacional, que sé que los escuchan a diario permanentemente. Un abrazo para todos y aquí muchísimas gracias por la invitación. Acá estoy pendiente.
2: Gracias, muy amable por esta conversación. Mire, uno entiende que se firmó un acuerdo de paz que fue llevado y firmado en el Colón, y hay personas que gústele o no les guste ese acuerdo, se ha ido consolidando y ustedes han cumplido, y muchas personas creen que no. ¿Qué piensa de lo que está diciendo el nuevo presidente electo, el doctor Abelardo de la Estrella, acerca de incluso del jefe de las antiguas FARC, el señor Rodrigo Londoño Timochenko?
3: Bueno, mira, Germán, ¿qué pensamos? Su merced lo acaba de decir, hace 10 años que se firmó el acuerdo, ayer exactamente estábamos en un congreso internacional organizado por la Contraloría General de la Nación, donde muchos y muchas ratificamos la importancia del acuerdo. Es un paso que dio Colombia, un paso hacia la paz muy importante. Yo sé decir que el destino de Colombia no puede ser la guerra, el destino de Colombia debe y deberá ser siempre la paz. Y en ese orden de ideas, hoy el acuerdo está dentro del bloque de la Constitución, de la Carta Magna, y con todos sus componentes, con todas sus instancias, está incluido ahí. Decirlo, acabar, pues es muy fácil. Pero ya cuando se va a la realidad, eso es un proceso que hay que hacer, un proceso, y donde hay muchas y muchos y muchas fuerzas políticas, fuerzas vivas de la nación, que hoy, y que desde que se firmó el acuerdo, han entendido la importancia del acuerdo, qué significa el acuerdo, qué es el acuerdo. Y decir las palabras que dice, como las que dijo el señor presidente, pues esas amenazas se han recibido toda la vida, esas amenazas que de las que dijo ayer, aquí estamos, nosotros hemos estado solidarios permanentemente con Timo, solidarios por estas palabras amenazantes que dijo el señor, el nuevo presidente, el presidente, el señor de la Espriella. Nosotros, nuestro proyecto va mucho más allá de esas palabras. Nuestro proyecto quedará en la historia y va a quedar en la historia. Por ello, y además de esto, René, estamos trabajando y hemos trabajado. Esa es la convicción que hoy tenemos, la convicción de la paz, la convicción de construir, de trabajar por la verdad, por la justicia, por el reconocimiento, por la responsabilidad, por las garantías de no repetición. Ese ha sido nuestro trabajo y estamos convencidos de ello.
2: 6:27 a.m. Germán René Jiménez.
0: Permítame darle un viraje al tema, senadora, porque pues usted hasta el próximo 20 de julio es senadora, después seguramente ustedes seguirán con la lucha por la reivindicación de los firmantes de paz, pero aunque seguramente mantendrá un esquema de seguridad, no será tan riguroso. Teniendo en cuenta lo que dijo ayer Rodrigo Londoño y teniendo en cuenta las estadísticas, ¿usted teme por su vida una vez entregue esa investidura de senadora justamente por ese exterminio sistemático que ha habido hacia los firmantes de paz?
3: Sí, hemos tenido por nuestra vida, incluso en este gobierno también, porque las amenazas de la extrema derecha no han, siempre las hemos tenido, y claro que ahora también en voz del presidente de Colombia, con esa amenaza, tememos por nuestra vida. Sí, nosotros tenemos un equipo, un esquema de seguridad por las mismas condiciones que aún no se han logrado superar en Colombia. Absolutamente ningún congresista debería de tener seguridad, porque no solamente tenemos quienes firmamos el acuerdo y estamos en el Congreso aún hoy, sino todos, absolutamente todos los más de 200 congresistas tienen equipos o esquemas de seguridad, unos pequeños, otros más grandes, pero tienen esquemas de seguridad. Qué bueno que ninguno, absolutamente ninguno tuviésemos esos esquemas de seguridad. Y al contrario, esos jóvenes hombres y mujeres que tienen que estar las 24 horas pendientes de nosotros, incluso desde sus casas, cuando están descansando, si hay una emergencia, si se necesitan, incluso cuando ellos deberían de estar estudiando, unos son jóvenes estudiando, por lo menos culminando sus estudios, pero mira, la realidad es otra. Y bueno, vamos a continuar, por supuesto, porque con ese esquema, esos esquemas se hablaron y se acordaron cuando se firmó el Pacto de La Habana. Pero mira que los esquemas tampoco es que garanticen la vida, el esquema no garantiza la vida. Garantiza la vida es esa seguridad integral por la que hemos trabajado, garantiza la vida es, perdón la redundancia, que hayan garantías para todos, para nosotros, pero también para los líderes y para la sociedad. Y esas garantías para la sociedad son una seguridad integral. Logremos entre todos superar con la institucionalidad y con la sociedad esas causas que originan los conflictos en nuestro país. Y claro, tenemos que trabajar por bajar esa polarización. Que quienes han sufrido, mira, yo te cuento, si me das un tiempo, algo que viví ayer en el Congreso. Un exmilitar se acercó a darme un abrazo y a decirme que lo mejor que le ha pasado a Colombia y a ellos mismos es haber firmado el acuerdo de La Habana. Porque en las batallas se pierden valiosísimas, y ustedes lo saben, vidas, valiosísimas vidas humanas de muchos jóvenes, hombres y mujeres que tienen sueños de país.
2: 6:31 a.m, Alejandro Cortés.
4: Senadora, usted que ha visto la evolución o la involución del proceso o el acuerdo de paz del 2016, Ayer escuchaba las palabras de el expresidente Santos y él decía que es imposible que se culpe al acuerdo por accionar de estas estructuras en desconocer deliberadamente la realidad y que el acuerdo, una vez se firmó, no creó las disidencias. Es cierto, no las creó, pero con el pasar de los años, el que estos grupos hayan crecido, hayan surgido, pues también muestra que no había tanto equilibrio en ese acuerdo de paz. ¿Cuál es su análisis o concepto con respecto a estos 10 años del acuerdo?
3: Mira, mi análisis en estos 10 años del acuerdo es que sí hemos avanzado. Este gobierno, por ejemplo, ha logrado un impulso sin precedentes para revertir la histórica concentración de la propiedad rural, por ejemplo, multiplicando por el 24,7 las veces de la adquisición de hectáreas que han sido destinadas al fondo de tierras, por ejemplo. Ha incorporado un total de 806.081 hectáreas distribuidas en 3.515 predios. El acuerdo ha avanzado, ¿sí? El acuerdo en el tema rural, por ejemplo, en distribución de tierra, con todas las dificultades, Alejandro, pero el acuerdo sí ha tenido avances. Que entre esos avances se han encontrado muchos obstáculos de tipo administrativo del Estado, de funcionamiento del Estado, ¿sí? Eso sí se ha encontrado. Se ha encontrado con un Congreso que, a pesar de que tiene congresistas de comunes, congresistas, digamos mejor, por el acuerdo, congresistas progresistas, el Congreso de la República no es un Congreso pro paz, para nada. El Congreso de la República, si tú le llevas un proyecto de ley que signifique coerción a la sociedad, eso pasa rápido. Pero los proyectos que hablan de la paz, que promocionan la paz, que dan participación ciudadana, ha sido muy difícil. Y te cuento por la jurisdicción agraria que propusimos crear. En el acuerdo está crear la jurisdicción agraria, que no es otra cosa que tener un tribunal para la resolución de toda la problemática de la tierra, de toda esta problemática histórica. Nos pasamos 4 años y no logramos aprobar en Cámara ese proyecto de ley, el proyecto de ley de orgánica que se debía de aprobar para darle una reglamentación, a la jurisdicción agraria. No pasó. ¿Por qué? Porque apenas se colocaba en el primer orden del día, los congresistas, muchos de la derecha, desaparecían como espanto de las plenarias del Congreso. Por ejemplo, no logramos avanzar en eso. Y otras iniciativas también importantes. No logramos avanzar en una reforma política que la necesita urgentemente Colombia, urgente. Necesita una reforma política para profundizar esa democracia que nos cuentan. Pero hablemos de la democracia, para profundizar la democracia, para la participación, para hacer un nuevo relato sobre qué son las elecciones, qué significan y quién. ¿Y quién, mira Alejandro, quién debe de financiar las elecciones? Todo eso debe de ir contemplado en una reforma política, la participación de las mujeres, no como cuota, sino como derecho, que eso es totalmente diferente. Este y otros aspectos fundamentales debe de contemplar una reforma política, y fue archivada 7 veces, no logramos avanzar en ella. Entonces, el Congreso de la República, su colectivo, no uno ni dos congresistas, sino ese colectivo que significa el Congreso de la República, que debe de legislar para la nación. Mira, se presentaron miles y miles de obstáculos como el que le acabo de mencionar.
2: Pues mire, senadora Sandra Ramírez, se le hará su labor hasta el próximo 20 de julio. Deseamos que este país, que se merece algún día vivir en paz, sea diferente. No hay que no nos guste las acciones, lo pasado, lo que se vivió, pero hay que vivir un presente y un futuro. Doctora Sandra Ramírez, sí. Muchas gracias por estar con nosotros en ASB Noticias 6 AM.
3: A ti Alejandro, Germán, a todo el equipo, un abrazo. Muchísimas gracias de nuevo, aquí estaré pendiente y cuenten que seguiré trabajando por la paz de Colombia.
2: Gracias, senadora Sandra Ramírez. Estamos en ASB Noticias 6 AM.
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2: 6:36, seguimos aquí en ASB Noticias, es 6 AM. Noticias del Valle del Cauca, Andrés Muñoz.
1: Sí, señor, y es que precisamente existe una gran preocupación sobre el tema de los ríos en la ciudad de Cali, lo que es el río Cali, el río Meléndez, que son los que abastecen de agua a la ciudad. Los bajos, el bajo caudal, precisamente por las sequías, tiene preocupación a la alcaldía de Cali, al DAGMA, por el tema del agua y que obviamente el fenómeno del Niño está atacando fuertemente a nuestra ciudad.
2: Yo ayer escuché que hay posibilidades, según el ministro saliente, de unos departamentos, sobre todo de la costa caribe, que van a tener esa posible apagón. Pero no escuché ni el departamento de Cundinamarca, ni Antioquia, ni el Valle del Cauca. Y no es que uno diga, uff, nos salvamos, no, es que la situación va a estar bien complicada, ¿no?
1: Sí, señor, así es. Y se está sintiendo fuerte el tema en Cali. Recuerde que tuvimos récord de temperatura la semana pasada.
2: Imagínese. Y la temperatura está fuerte en Colombia. Doctor Luis Emil Sanabria Durán, gracias por atendernos, director de Repaz. ¿Cómo está usted?
6: Muy bien, muy buenos días, Andrés. Un placer saludarlos a ustedes y, bueno, a todas las personas que nos están escuchando.
2: Déjeme leer ese trino. Lamentamos mucho que el señor Abelardo de la Estrella, violando el artículo 22 de la Constitución y la separación de poderes, anuncie el fin de la oficina del Alto Comisionado para la Paz. Hacemos un llamado a la ciudadanía a defender el derecho a la paz, la Constitución y la ley. Eso es un trino de Red de Paz. ¿Por qué viene ese trino, doctor Luis Emil?
6: Bueno, ese trino viene porque la Constitución colombiana tiene, como ahí mismo lo dice en el artículo 22, reza, la paz es un derecho y un deber de obligatorio cumplimiento. Pero además, las constituciones en el mundo, desde que se crearon los estados, surgen, nacen como un acuerdo de la sociedad para vivir en paz. Es decir, ese es el fin último de la constitución, vivir en paz, que todos podamos opinar, hablar, decidir, etcétera, en paz. Pero, y esa paz ha tenido en Colombia varias formulaciones para poderse tratar de construir. Una de esas es la Oficina del Alto Comisionado para la Paz, que surge en 1997, luego de Ley 434, luego del Mandato Ciudadano por la Paz, donde más de 10 millones de colombianos le dijeron sí a la paz, y producto de ese mandato, las organizaciones de la sociedad civil propusimos un mecanismo, un encuentro de la sociedad, pero además una oficina que no solamente velara por la solución negociada del conflicto armado, sino por la paz, la convivencia, la reconciliación, los valores, la democracia, todo lo que implica la construcción de la paz. Y esa tarea se le entregó a la Oficina del Alto Comisionado para la Paz. El Comisionado para la Paz no es solamente una persona que hable que está, digamos, delegado por el presidente de la República ante diálogos con grupos armados, sino también es una persona que tiene que idearse unas estrategias para construir la paz. Si bien es cierto, la oficina ha tenido muchos altibajos, recordemos que fue a través de esa figura que se han logrado acuerdos de paz en Colombia. Bueno, la de la década de los 90 no existía la oficina, pero había una figura parecida mediante el cual el presidente le delegaba a una persona ir a conversar y a buscar acuerdos. Ya luego, con la nueva constitución, se hizo el proceso, por ejemplo, con las Autodefensas Unidas de Colombia y con las FARC. Son los dos únicos procesos de la Constitución del 91 exitosos. Ningún otro proceso, ninguna otra fórmula. La guerra no ha sido exitosa. Ha sido exitoso los diálogos. Cuando las Autodefensas Unidas de Colombia se acogieron al proceso en el gobierno de Álvaro Uribe Vélez, y cuando las FARC también se acogieron a un proceso de paz en el gobierno de Juan Manuel Santos. Así que para nosotros esa figura, esa oficina debe seguir existiendo. Pero además, y permítame que me extienda, ese proceso de instalar la figura surtió un debate en el Congreso, un control constitucional, y luego en el acuerdo de paz con la FARC fue elevado esa ley, que ya es la ley, bueno, se me olvida ya el número, fue elevada al rango constitucional, porque todo el acuerdo con la FARC fue elevado a rango constitucional, fue depositado ante las Naciones Unidas, y el Consejo de Seguridad de las Naciones Unidas es el garante de ese acuerdo, y ahí está la oficina del Alto Comisionado para la Paz y el Consejo Nacional de Paz. Así que todo procedimiento para quitar esa figura debe surtir el mismo proceso. No puede ser que un presidente, por muy bien intencionado que esté, por muchas ganas de brindarnos paz que esté, por muy comprometido que esté, el 7 de agosto decida acabar con una ley que tiene un procedimiento, que tiene un respaldo constitucional y que debe cumplir entonces todos esos requisitos. Esa es nuestra preocupación adicional a que si usted va a quitar algo, tiene que proponer algo. Usted no puede tener el complejo de Adán, es decir, el mundo nació el día que usted nació, no. Ya hay cosas, unas han funcionado, habrá que mantenerlas, otras no, habrá que cambiarlas, pero siguiendo el debido proceso.
2: Germán René Jiménez.
0: Luis Emilio, usted dice que la paz ha sido exitosa. Si la paz ha sido exitosa, ¿por qué nos debatimos cada día en medio de tanta violencia? La violencia no ha cesado.
6: Bueno, porque además de esos éxitos en términos de dos procesos, pero además de la desmovilización individual, que ha cumplido también una labor fundamental, que la hace la Oficina del Alto Comisionado, son los dos únicos procesos en los que hemos tenido éxito. Nos falta hacerlo diferente, me imagino yo, de otra forma. Nos falta hacer un acuerdo nacional como país. Es que usted no puede creer que logra la paz si la sociedad toda no está de acuerdo con eso. ¿A qué me refiero? A que esto debe tener, por supuesto, como respaldo un acuerdo de toda la sociedad colombiana, en donde estén empresarios, gremios económicos, campesinos, indígenas, mujeres, hombres, jóvenes, bueno, todo lo que representa la sociedad colombiana, para que podamos luchar juntos por esa paz. Esa paz que debe estar respaldada con justicia social, con transformaciones territoriales, con superación de la pobreza. ¿Quién coordina todo eso? ¿Quién debe coordinarlo? La Oficina del Alto Comisionado para la Paz. No, que durante 4 años eso no funcionó. Bueno, eso puede ser cierto. Puede ser cierto que él, Alto Comisionado para la Paz, por ejemplo, del gobierno de el presidente saliente, no haya funcionado, no haya entendido su labor amplia, general, de coordinar las acciones de paz del Estado colombiano. Pero eso no quiere decir que la figura no sirva. Entonces, como eso no sirvió, entonces volvámonos otra vez a dar plomo, volvamos a bombardear territorio, acabemos con las organizaciones comunales, porque no sirvió un ejercicio, ¿no? La construcción de la paz es algo un poco más difícil. No creíamos nosotros que fuera tan difícil. Siempre hemos sido un poco, digamos, siempre el optimismo nos ha ganado. Sabemos ya que hay que hacer mayores esfuerzos. Por supuesto, el gobierno no puede olvidar la otra pata que tiene este tema, que es la seguridad. También tiene la obligación de brindar seguridad, de brindar la de salvaguardar la vida, honra y bienes de todos los colombianos, no de un sector, no de la gente de bien, no de los que piensan de una forma, de todos, ¿no? Así piensen diferente, así opinen diferente, así tengan una religión diferente. Es el bien, la vida, honra y bienes de todos los colombianos, eso es la seguridad centrada en la vida. Son varias las obligaciones que tiene un presidente, por eso ser presidente no se puede tomar a la ligera, por eso hemos discutido tantas cosas con todos los presidentes, no solamente con este que ha anunciado este tema, sino con el presidente Petro, con el presidente Duque, con el presidente Santos, con el presidente Uribe, con el presidente Pastrana, con el presidente Samper, con todos hemos tenido este tipo de recomendaciones, porque nos parece que por encima de todo está esa paz que ha sido esquiva, pero que también ha tenido momentos exitosos.
2: Mire, Luis Emil, yo sé que viene la Semana de la Paz, ¿no? Hemos trabajado mucho tiempo con la Semana de la Paz y este año no va a ser la excepción. Yo creo que uno debe seguir luchando por la paz como lo hacen ustedes en Red de Paz. Puede que este gobierno del presidente electo, doctor Abelardo de la Estrella, pueda hablar con ustedes, han intentado tener diálogos con él o simplemente están esperando a que se posesione.
6: No, pues nosotros estamos esperando a que se posesione, porque ese es, además, este tema tan importante de la paz siempre está en cabeza del jefe de Estado, ¿no? Él lo delega, puede ser, como él lo ha dicho, a través de no de un consejero para la paz, sino de un consejero de seguridad, cuando ese mecanismo surta, ¿cierto? A través del Congreso y demás, pues esperamos que digamos, instrumentos tan importantes como el Consejo Nacional de Paz se reactiven, porque no podemos solo estar pensando, como lo dije anteriormente, en la guerra. Por supuesto que la seguridad, en términos como el presidente electo la concibe, pues implica mano fuerte y demás. Eso ya lo sabemos, eso fue lo que ganó, eso hay que respetarlo, eso hay, de alguna forma hay que, identificar que ese es su pensamiento, pero nosotros como organizaciones de paz siempre estaremos insistiendo en que el otro camino, el camino de la paz, el camino del diálogo, que no implica abandonar la seguridad, sino fortalecerla, el camino de reconocer en el otro la posibilidad de que se acoja a la Constitución y a la ley, pues es un camino que hay que seguir insistiendo para ahorrar vidas, para ahorrar plata, para ahorrar dolor, para ahorrar muertes. Entonces, eso lo vamos a hacer, a seguir insistiendo en Semana por la Paz, con el lema: la paz nos llama, la paz nos moviliza, la paz nos une, porque ese es nuestro sentimiento. Seguramente vamos a quedar en minoría, pero seguiremos insistiendo porque no podemos desistir de ese anhelo tan importante de que todos podamos vivir en respeto, en tolerancia y en reconocimiento mutuo.
2: Pues le quiero agradecer mucho. Usted sabe que vamos a trabajar por la paz. Este es un lema de nuestra cadena, la cadena de la paz, y seguiremos buscando esa tan anhelada paz. Luis Emil, muchas gracias por estar con nosotros, muy amable, y pendientes de la Semana por la Paz, ¿no?
6: Bueno, muchas gracias a ustedes, porque estos aliados son los que nos permiten pensar que otro país es posible y que los gobernantes, a pesar de sus anuncios, pues también tienen su corazoncito y pueden escuchar otros puntos de vista.
2: Un abrazo, Luis Emil, y lo estaremos teniendo aquí seguramente en estudio cuando lancemos la Semana por la Paz. Un abrazo.
6: Un abrazo a ustedes.
2: Gracias. Pasó Luis Emil Sanabria, el director de Red de Paz en Colombia, a propósito de el comisionado para la paz, donde dice el presidente electo Abelardo de la Estrella que no va a tener. 6 de la mañana, 50 minutos.
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2: Seis de la mañana, 51 minutos. El único que acertó ayer en la mesa aquí, ¿quién fue? ¿Alejandro?
4: Yo sí, señor. Nadie
2: dijo. ¿Todos se fueron con Francia?
4: Todos se fueron con Francia.
2: ¿Sí?
4: Sí, señor.
1: Sí.
2: Y sí, sí, sí, allá en Cali como... ¿Sí? Sí. Sí. Sí.
1: ¿Ah? Bueno, lo único que sabemos, Andrés, es que vamos a tener una final aburridísima.
2: ¿Por qué?
4: ¿Me parece aburrido sí, sí, como jugó allá en España?
1: No, pues sí, pero...
4: ¿Qué clase que dio de táctica, señor Andrés
1: Mora? La verdad, yo esperaba tener al mejor equipo, el que mejor está demostrando fútbol en el mundo, que es Francia. Pero bueno, no se pudo. Ahora falta hoy que la mano de Argen FIFA pues se vea en el terreno de juego para llegar a la final.
2: ¿Cómo le dice usted?
1: Argen FIFA se llama ahora, es el nuevo nombre del país. Argen FIFA.
2: Venga, John Freddy, ¿usted ha corrido alguna maratón?
8: No, la verdad no.
2: ¿No?
8: Eso
2: es ser duro, ¿no? Máximo cuando no. ¿Sabe por qué le pregunté? Sí. Me acordé del canciller, ¿no? Del coronel Julio Londoño Paredes.
1: Ah, claro.
2: Que él se prepara para correr la maratón y que no sé qué, y que 22 kilómetros. Cuando lo entrevistamos nos viene y nos humilla aquí. ¿Qué hacemos? ¿Usted, Andrés, la verdad, ha corrido alguna vez un maratón?
1: Nunca en la vida, debo admitir.
2: ¿Qué es lo máximo que usted ha corrido? ¿La cama?
1: Exactamente, sí, exactamente. Sí, exactamente.
2: Usted, Alejandro.
4: No, tampoco. Me gustaría en un futuro.
1: Y eso que Alejos tiene, Alejo es deportista, Alejo la bicicleta y todo.
2: No, Alejo es de bicicleta. Germán, ¿alguna vez ha corrido una maratón o ha corrido algo? ¿O siempre ha sido en bicicleta?
1: No, nunca.
2: Nunca. Y los que se las dan de genios y van a correr maratones sin estar preparados, doctor Rivera, ¿qué les puede pasar? Buenos días, ¿en qué parte del mundo lo encontré?
9: Estoy caminando por la vía Atocha, en el metro, en este momento.
2: ¿Eso es España?
9: Eso es España.
2: Ah, está caminando y se nos va a perder la comunicación, hombre.
9: No.
2: Ahí está bien.
9: Sí, me acabo de sentarme en una cafetería a hidratarme.
2: El calor está insoportable, me cuentan, doctor.
9: ¿Cómo?
2: El calor en España está duro.
9: Ha estado duro. Por eso me pareció un tema tan importante poder hablar de los maratonistas y sobre todo los que somos viejitos y creemos que podemos recuperar todo el tiempo haciendo estas carreras sin un adecuado entrenamiento.
2: La preparación es fundamental, ¿no? Uno a veces ni siquiera se cuida, doctor. Está en semana y piensa que con ir a jugar 3 partidos de fútbol el sábado o uno, ya hizo el ejercicio de la semana.
9: No. No, mira, yo creo que aquí es muy importante que todos tengamos la conciencia y sobre todo nuestros oyentes, que uno no puede reemplazar un entrenamiento diario, cotidiano, por 4 o 5 horas de fin de semana. Porque aun cuando tú no tengas una enfermedad coronaria, esa es la razón por la cual se puede uno infartar. Esa es la razón por la cual los viejitos que se creen jóvenes comienzan a hacer ejercicio después de los 50 años como locos y son los que se infartan porque no tienen una condición cardiovascular, aumenta los requerimientos cardiovasculares, no es capaz de suplementar la oxigenación adecuada de las coronarias y aún con coronarias sanas se pueden infartar. De hecho, el estudio más grande que se publicó ahorita en abril del 2026, siempre yo tenía esa duda. Y probablemente hoy tengo la oportunidad de rectificarme y corregirla. Porque pensábamos que los pacientes que hacían estas maratones aumentaban enormemente el riesgo de enfermedad cardiovascular y que se infartaban más. Pero hoy en día sabemos que quien lo hace con responsabilidad, con un entrenamiento adecuado, sí se le van a subir las enzimas cardíacas, la troponina, el proBNP, pero es un problema de permeabilidad, no de lesión estructural y que se recupera inmediatamente. Entonces, esa es la diferencia. Y mucho más en esta época de temperaturas de 36, 42 grados como estamos viviéndolo acá. Salir a mediodía en cualquier lugar del mundo con calor extremo a hacer ejercicio es simplemente aumentar el riesgo de deshidratación y aumentar el riesgo de un evento cardiocerebrovascular.
2: Cuando uno hace esas... Es que yo entrevisté aquí al... ¿Se acuerda? Al ex canciller Julio Londoño Paredes. Y él se entrena todos los días, corre kilómetros y nos dijo en la última entrevista voy a correr la maratón de 22 kilómetros, ¿fue, Alejandro?
4: Sí, sí, sí.
2: 22 kilómetros. Para uno correr 22 kilómetros tiene que tener una responsabilidad de entrenamiento terrible y más a cierta edad, ¿no, doctor?
9: Total, total. Es que hasta a cualquier edad, si usted tiene 20 años y nunca ha corrido una maratón de 22, 40 kilómetros y toma la decisión de hacerlo, se deshidrata, puede morirse, puede terminar con una arritmia. Para uno poder hacer esas cosas, tiene que tener una preparación, un entrenamiento que le permita a uno enfrentar unas condiciones adversas, porque ahí estás exponiendo su cuerpo a una exposición adversa. Eso no es como, es que ese es el problema de nosotros los viejitos, que salimos a hacer ejercicio como locos, sin habernos entrenado. Ahí es cuando nos puede producir una enfermedad cardiovascular. Andrés, yo se lo he dicho muchas veces, no lo debes hacer. Conténgase, haga ejercicio todos los días.
2: 30 minutos, ¿no, doctor?
9: Por lo menos 30 minutos al día durante 5 días a la semana. Ya habíamos dicho una vez que menos es más. Usted hace 30 minutos, caminas 4 y trotas o caminas rápido 1 minuto, disminuye el riesgo cardiovascular. No es cuánto haga, es la calidad del ejercicio que haces.
2: Andrés Muñoz en Cali.
1: Doctor Rivera, y otras, obviamente, recomendaciones para personas que pues tenemos tan mal estado físico, poco nos hemos cuidado en la vida como el director Andrés Ruiz y yo. ¿Qué otra cosa más de los 30
2: años? No sé por qué me tiene que meter a mí en su lío.
1: Los dos. ¿Pero qué más podemos hacer pues, para complementar eso?
9: Pues primero ser periodista. Para poder aguantar ese ritmo de trabajo. Ay, y de no ejercicio. Y segundo, no, comenzar. Mire, de hecho, hoy se sabe que usted en su casa, con 2 botellas de agua de 2 litros, puedes hacer pesas, mejora la masa muscular, disminuye el riesgo cardiovascular, disminuye el riesgo de enfermedades neurodegenerativas. Es decir, existe una gran cantidad de ejercicios cómodos, cortos, que puedes hacer en su casa antes de emprender esas aventuras que Andrés quiere hacer. Yo creo que hay que empezar despacio, como todo en la vida, para poder llegar uno alto, tiene que empezar de abajo y hacerlo, y le cuesta, y hay sacrificio. Los jugadores, ya que estamos en el Mundial, ellos no ganaron nada haciéndolo fácil. Les tocó sacrificarse, luchar, guerreárselas para poder estar donde están. Que alguno lo logre, perfecto. Que la mayoría no lo logre, también. Pero el esfuerzo, y sobre todo lo más importante, que yo no exponga mi salud, ahí es donde es importante.
2: Doctor, ¿qué es bueno vivir en Europa y quedarse viviendo en Europa o qué?
9: No, ya estoy a punto de regresar. Esto está muy caliente, esto está muy bravo.
2: Aquí también está caliente.
9: Y el partido de ayer fue especialmente caliente aquí en España.
2: ¿Dónde lo vivió usted?
9: En el avión.
2: ¿Verdad? No.
9: Sí,
2: cuando llegó a España, cuando llegó ya estaban celebrando.
9: En la mitad del vuelo ya sabíamos que España había ganado y yo sabía que iba a ser así, claramente.
2: O sea que el campeón para usted es España.
9: Está entre España y Argentina, ¿sabes?
2: Ay, doctor, no me...
9: Pero yo le apuesto más a España. Tiene juventud.
2: Está bien
9: y tiene talento.
2: Me dice aquí pero Alejandro Cortés que está bien preparado el equipo, que tácticamente es muy bueno.
9: A mí me parece que y hablando de un tema del cual yo desconozco, y ayer en Croacia hablaba y les decía, mire, Francia me parece un equipo buenísimo, pero el problema es que España tiene juventud y tiene mucho talento. ¿Cuál es el promedio de edad de los españoles? ¿Cuál es el promedio de edad?
4: Debe estar entre 24 y 25 años. Son de las selecciones más jóvenes de esta Copa del Mundo.
9: Muy jóvenes.
2: Sí.
9: ¿Y cuál era el promedio de edad de la selección nuestra? casi 40.
4: Por encima de los 30, sí señor, por encima de los 30.
2: Encima de los 30. Tampoco exageremos, doctor, pero bueno, sí hay que hacerle.
9: Pero casi, casi. Casi. Pero si llevamos Ospina, es que Ospina nos rompe toda la estadística.
2: Todo. Y los que no, y los que tienen 30 y pico años y no juegan, también.
9: No, eso es muy complicado. Pero a mí me gusta España es porque renovó todo. Yo no conocía a ninguno de esos muchachos, ni los había escuchado a muchos. Entonces, me parece que es juventud, y es algo que nos falta en Colombia, renovar. Cuando usted se pega a la vejez y no piensa que los jóvenes pueden ser mejores, seguramente estamos destinados a fracasar. Y lo mismo nos pasa en todo.
2: Pues mire, doctor Rivera, le agradezco mucho. ¿Pronto retorno o no? ¿Todavía se demora?
9: Sí. No, el domingo, si Dios quiere, estamos allá.
2: O sea que se va a perder la final también, en el avión la va a coger.
9: Sí, me cogí en el avión.
2: Lo felicito por la planificación de vuelos.
9: No lo teníamos. Esto se planificó hace mucho rato. No. Y no se tuvo en cuenta el mundial. Voy a hablar seriamente con mi señora.
2: Por favor, le mando un saludo de mi parte. Un abrazo, doctor Rivera, muy gentil, y nos veremos pronto.
9: Que mi Dios me los cuide y que gane el mejor.
2: Gracias. Un abrazo. Gracias, doctor Rivera. 7:02 PM, comienza la Casa del Mundial. 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
10: 7:03 AM, bienvenidos a la Casa del Mundial en la última semana de la Copa del Mundo. Ya nos quedan exactamente 3 partidos. El de semifinal de hoy, el partido del sábado por el tercer y cuarto puesto, y el domingo en Nueva Jersey, la gran final, el partido esperado donde se va a coronar al nuevo campeón de la Copa del Mundo. Y hoy analizaremos, por supuesto, la Masterclass de España. Aunque muchos no creían, muchos ya daban a Francia como la campeona del mundo, pues se quedó a puertas de jugar una nueva final. España, por segunda vez en su historia, va a disputar el partido más importante. La última vez fue en Sudáfrica 2010, en el Johannesburgo, donde derrotó 1-0 en la prórroga a Países Bajos con ese agónico gol de Andrés Iniesta, que le dio hasta el momento su único título mundial. Con actualidad, con información en la Casa del Mundial, nos trasladamos a Cali con Andrés Muñoz.
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11: Para muchos llama la atención, estimado Alejandro, y oyentes en el país, que el himno nacional español obviamente no tenga letra. De hecho, hay 3 países que tienen esta misma costumbre: Bosnia, Herzegovina, San Marino y Kosovo, además de España. Pero ¿cuál es el motivo para que esto pase? Y llama la atención precisamente en los actos protocolarios del Mundial de Fútbol. La respuesta está en su origen militar, ya que la composición fue creada para acompañar los desfiles militares. La conocida como Marcha Granadera es considerada uno de los himnos nacionales más antiguos de Europa. Fue en 1770 cuando el rey Carlos III la declaró marcha de honor. Sin embargo, en épocas de la guerra, obviamente, sí se le puso letra a este himno. Después, al terminar esa época franquista, pues obviamente ya volvieron a su versión original. Alejo.
4: Tiene usted razón, y déjeme le cuento una historia. Hablando de Francia y de España, después de que se proclamó la Segunda República, que eso fue por allá en 1931, ellos quisieron adaptar, me refiero a España, quiso adaptar el himno francés, la Gran Marsellesa, como himno propio, porque en ese momento no tenían himno, algo que por supuesto no cayó bien en los franceses. Posteriormente surgió esta banda sonora, porque no tiene letra, pero sí he escuchado mucho en los españoles, cuando miran otras selecciones entonar el himno como lo entonan, extrañan no tener letra en su himno nacional. Vamos con información desde Medellín con John Freddy López.
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13: A las 7 de la mañana, 3 minutos, hay 3 ítems, les contamos, en los cuales una selección jamás ganó el Mundial de Fútbol. Para algunos son simples casualidades, lo cierto es que se mantienen intactas con el tiempo. ¿Podrán Inglaterra o Argentina romper una de las tres? Y es precisamente esas tres cábalas con las que de pronto se cuenta en los mundiales. El primero, o la primera de ellos, es que con un director extranjero no se gana la Copa. Bueno, hay que mirar de pronto pues este año con Ancelotti, digamos que tuvo su primer director técnico extranjero con el cual se cumplió la regla y quedaron afuera en octavos de Noruega. Y también hay que mirar si se puede romper con el técnico de este año, con el director alemán, con el de la selección de Inglaterra. También el segundo ítem es el dueño del Balón de Oro, no levanta el trofeo mundialista. Otra máxima la del ganador del Balón de Oro, el mejor jugador del mundo, precisamente elegido anteriormente por la FIFA, nunca ganó el torneo mundialista. Lo sufrieron Michel Platini, Cristiano Ronaldo, Karim Benzema, y en esa edición le pasó a Dembélé. Y tercero, nunca ganó el equipo con el que llegó como primero del ranking, el primer puesto del ranking FIFA. Es una obsesión para las precisamente las mejores selecciones del mundo. Sin embargo, este galardón carga consigo una, entre comillas, maldición que le impide al líder mundial de selecciones quedarse con el mundial. Nunca un seleccionado que arribó al torneo con el nombre de mejor selección pudo quedarse con la victoria mayor. Argentina podría romper este ítem si gana el trofeo en este año 2026, Alejo.
4: Y es que la semifinal de hoy es para alquilar balcón en Atlanta. A las 2 de la tarde va a ser ese partido entre Inglaterra y Argentina. 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
14: Muy buenos días, compañeros. Claro que sí. Oye, no podemos tampoco olvidar a la Selección Colombia, por a pesar de que fue eliminado, nos mandaron de regreso. Pues hombre, los jugadores de la selección, algunos de ellos fueron homenajeados en el Valle del Cauca. Así que los nacidos en el Valle y en el Cauca agradecieron el respaldo. Así que esto fue el martes, ahí en Cali. Fueron recibidos los 4 jugadores. Estamos hablando de Gustavo Puerta, Davinson Sánchez, Juan Camilo Portilla y Johan Mojica, quienes recibieron la Cruz del Mérito Valle Cauca. Bueno, agradecido con ellos. Sea bien, sea hicieron su trabajo, hay que destacarlo de Puerta también. Y también meto allí en ese grupo, que no son del Valle Cauca, pero sí el arquero, nada menos, es nuestro querido arquero Vargas. Así que, homenajeados.

0: Un baile algo eléctrico, querido Frank. Ese famoso baile donde como que se electrocuta al final Johan Mojica. Bueno, algo curioso. ¿Usted se animaría, Luis Madero, en Cartagena a hacer una pieza o una coreografía algo parecida?
1: Sí, claro, ¿cómo no? Sí, claro.
2: La haría.
1: Acá ya estamos practicando inclusive música champeta o el baile de la champeta acá en Cartagena. Así pues que de seguro que sí lo haríamos. Oiga, pues hombre, qué bueno que Fran esté destacando el que se está homenajeando a los jugadores colombianos, especialmente a los del Valle del Cauca, porque ¿cómo se homenajea Fran a unos fracasados? Como usted lo venía diciendo de tiempo atrás. Pero dejémoslo allí. Destacar que las estadísticas dicen que Francia en este Mundial jugó 7 partidos, 6 ganó y perdió 1 el de ayer. Y por esa pérdida ahora va por el tercero y cuarto puesto. Y España jugó 7 partidos, 6 también ganó, pero 1 lo empató y por eso va a la final. Así pues que esperemos lo que pase hoy en Argentina e Inglaterra para conocer quién será el contendor de Francia el sábado y del domingo con España.
0: Entró con los taches arriba Luis Madero, pero bueno, ahí se la perdona Frank. 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Vamos a entrar a analizar, señores, lo que fue esos 90 minutos entre España y Francia. Para mucha sorpresa, para mí no, el único en la mesa que dije que ganaba España. Pero vamos a hablar de qué fue lo bueno que hizo el equipo de Luis de la Fuente y qué le faltó al equipo de Didier Deschamps para llegar a su tercera final consecutiva. Estuvo a nada, a mínimos detalles, pero tendrá que conformarse con disputar el partido por el tercer y cuarto puesto. Yo les voy a dar unos datos y posteriormente los escucho. Esta España sigue demostrando que la mejor defensa del campeonato. Un gol solamente le han convertido. Adicional a esto, muestra, como lo decía el doctor Rivera, juventud y experiencia. Porque al frente, en el comando de ataque, muestra jugadores que muestran juventud como Dani Olmo, como Lemin Yamal y otros de experiencia como Michael Oyarzabal. Pero también se destaca de esta España que no sabe lo que es perder. No pierde hace más de 2 años. De hecho, con la victoria del día de ayer alcanzó la cifra histórica de Italia con 37 partidos invicto. La última vez que perdió precisamente fue con Colombia en un amistoso en Londres, el 22 de marzo del 2024, antes de jugar la Eurocopa que terminaría ganando frente a Inglaterra en la gran final. Señor Muñoz, ya que usted habla y ayer dio como favorita a Francia y decía que Francia ya campeona del mundo, ¿qué le faltó a Francia? ¿Por qué no está hoy en la final?
2: Viniste de cobrador, muy claro, bien. No, está bien. No, yo debo reconocerle algo a España, que fue lo que me gustó, la verdad, y es que ver ese bloque defensivo alto, alejado 20, 30 metros de su propio arco, dejó totalmente boquiabierto a los franceses. No sabían cómo poder llegar al arco del equipo español. Eso me llamó mucho la atención. Y eso obviamente lo único que dice es que el profesor de la Fuente tenía muy bien estudiado el rival. ¿Qué pasó con Francia? ¿Será que de pronto se creyeron ya el papel de ellos metidos en final, sin haber jugado todavía el partido contra España? Y la verdad, hay varios jugadores que uno esperaba más, como el caso de Osil, esperaba muchísimo más en este tipo de partidos. Sin embargo, esas son las cosas del fútbol. Y en un equipo que viene en alza, como es el equipo español, porque no podemos negar que el inicio del campeonato mundial para España no fue fácil, ¿cierto? Estamos viendo ya jugadores como Yamal que están empezando a meterse en el cuento. De pronto el tema de las lesiones han sido superadas y queda un paso atrás. De pronto ahí falta un poquito el trabajo con Nico Williams, pero muy seguramente para el partido de la final ya estará listo. Y eso obviamente es lo que ha hecho finalmente para que España esté en la posición en que está.
0: Y es que, John Freddy, si uno se pone a ver a España antes de llegar a esta Copa del Mundo, toda la responsabilidad en ataque recaía en Lemin Yamal. Todo el mundo decía, no, es que Yamal es la figura, es que Yamal es el llamado a ser el ídolo, el que marque una época. Y pues Yamal llegó con lo justo, de hecho no jugó el primer partido por un tema de lesión. Pero si uno se pone a ver el colectivo, me refiero a lo grupal, al equipo de España, pues aparecieron otros nombres importantísimos. Por ejemplo, Michael Oyarzabal, que uno dice, ayer, con el gol que marcó, ya se convirtió en el segundo máximo goleador histórico en los mundiales en España, teniendo en cuenta que quedó a 4 goles del Guaje Villa, probablemente no lo alcance, pero España tiene goleador, España tiene defensa y España tiene también arquero. Unai Simón siempre da garantías de seguridad, John Freddy.
3: Así es, Alejo. Pues de hecho, digamos que todos los reflectores precisamente estaban en Yamal, pero pues el que se robó, digamos, como la figura o fue el centro fue Oyarzabal con esa, digamos, con ese rendimiento que tuvo. Sí, realmente uno vio una Francia muy desdibujada de lo que uno podía como esperar. Por ejemplo, bueno, es que tiene un buen fútbol, pero ayer parecía ya totalmente diferente.
0: Vamos a recuperarlo, John Freddy, porque lo escucho ahí como con estática. Y queremos tener su concepto claro para que también quede grabado y después no...

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1: Bueno, claro. Oiga, como decimos aquí, Alejo, en la costa, el que vive es el que lo goza. Usted lo está gozando, el único que dijo el marcador, bueno, vive y gózalo. Pero es que hay algo muy interesante, yo se lo dije en un programa anterior, que uno ya no se atreve a dar marcadores aquí porque hay muchas sorpresas. Bueno, la sorpresa nos la dio la misma Colombia, jugando como jugó con Ghana y después con Suiza. Cambió definitivamente. Eso le pasó a Francia ayer. Jugó su último partido y ayer, Dios mío, irreconocible. Claro que no hay que quitarle mérito a España, porque España viene de menos a más. Ayer me quedé sorprendido con España porque cómo recupera la primera, cómo marca en la parte posterior, lógicamente, cómo recupera y cómo va con ese fútbol ofensivo, ese toque-toque, pero ofensivo, no ese toque-toque hacia atrás como nos tiene acostumbrado Néstor Lorenzo, sino ese toque-toque hacia adelante. Y empezando con el arquero también, es increíble. Y Francia, hombre, Francia yo creo que no, si hablamos en el término del boxeo, ese knockout le dieron allí, no supo levantarse de ese gol, no supo asimilar allí, y fuera de eso las marcaciones, la recuperación rápida de España, y sumémosle la lesión del mediocampista francés que obligado también estuvo allí, de modo que fueron varios factores que influyó en que Francia no presentara, pero decepcionante, así como jugó en los partidos anteriores, pues lógico, uno se atrevería a decir de que hombre, Francia es el que va a la gran final, pero vea cómo pasa la página, una página llena de puro carbón, se puede decir de puro carbón, pero el mérito es para España y me le quito el sombrero a España. ¿Cómo jugó esa España? Ahí sí es, Dios mío, digna rival a enfrentar a una Argentina porque es un juego muy parecido. Oiga, y quiero una réplica con mi amigo en Cartagena.
2: Claro, por favor. Claro, le vamos a preguntar porque usted acaba de dar un dato especial y vea que para ser campeón o bueno, para hacer una buena Copa del Mundo también se requiere suerte porque España enfrentó a Portugal. Y la Portugal, espérame, le confirmo el dato, en esa oportunidad sufrió la lesión de Nuno Méndez. Después fue a enfrentar a Bélgica y se le lesionó el capitán a Bélgica, que es Tielemans. Y el día de ayer, en el primer tiempo, como usted lo recalcaba, Frank, se lesionó el central Saliba. Entonces hay que decir que más allá destino, suerte, en todas las fases de eliminación directa, cuando España se ha enfrentado a su rival, el rival ha sufrido una ausencia por temas de molestias musculares. ¿Qué opina usted al respecto, Luis Madero, desde Cartagena?
3: No, pero déjeme... Hombre, contentísimo con esto de la llegada de España, porque entre otras cosas, yo también ayer decía que el ganador era Francia, pero bueno, perdió. Pero aquí hay un hálito de sorpresa, porque parece, y esto como dice un amigo acá, bajo el peso de mi ignorancia futbolera, parece que hay situaciones extrafutboleras que puedan incidir en estos partidos, porque desconocido Francia en su ataque, desconocido Francia en su juego técnico y todas esas cosas en el día de ayer. ¿Será que hay cosas raras, extrafutboleras, en estos dos últimos partidos?
2: Cosas raras. ¿A qué se refiere?
1: ¿Le puedo contestar esa?
2: Adelante,
1: Vea, ayer vi una nota de prensa ahí por los compañeros de Caracol. Y resulta de que hay una tradición ahí en España. Toman la foto de los jugadores de la selección con que se van a enfrentar y la colocan en hielo. En hielo. Imagínate tú ese, ¿cómo le se puede decir? Un agüero, ¿quién sabe? Cepa, agüero. Bueno, pero le dio resultado. La colocan en hielo. ¿Ah? ¿Tú sí puedes creer eso? Dios mío. Pues. Y la réplica en Cartagena, cuando usted no consigue un objetivo, ¿qué se puede decir? Cuando no consigues algo, que no alcanzas algo, ¿qué se dice? Fracaso, papi.
2: No, ahí no estamos de acuerdo. Hay una cosa entre fracaso y hay otra cosa entre decepción. Son dos términos totalmente distintos. Nos metemos en lo que nos respecta el día de hoy, porque para muchos, y me incluyo ahí una opinión personal, es la semifinal que estaba esperando.

0: Inglaterra-Argentina, sabemos que esto pasa, traspasa el deporte, esto viene de una lucha territorial de hace muchos años, más allá de que Scaloni diga que no, todo el mundo sabe que cuando en una competencia se cruzan Argentina e Inglaterra, hay una lucha de honor. Entonces les pregunto, y como para cocharlos, ¿quién sabe cuántos días duró la guerra de Malvinas?
1: Fueron 3 meses.
2: 184.
0: No, no señor, ninguno le pegó.
1: ¿Cuánto?
0: Duró 74 días. 74 días fue lo que duró la guerra de Malvinas. Y eso, pues, por supuesto, pasó antes del gol del siglo, pasó antes de la mano de Dios, pasó antes del antecedente de Corea-Japón, donde ganó Inglaterra 1-0 en fase de grupos Argentina con gol de David Beckham. Y hoy, 40 años después, tal vez ya casi 50, pues vuelve a colocarse en la mesa ese tema, teniendo en cuenta que se vuelven a medir estas dos selecciones. ¿Usted qué espera el día de hoy, Andrés Muñoz? ¿Un partido táctico como el que vimos ayer, donde no tengan gran cantidad de errores, donde por mínimo detalle se defina, o por el contexto territorial, político, todo el morbo de lo que lleva esta semifinal, vea más bien es una batalla campal ahí en esos 90 minutos?
1: Yo creo que hoy Argentina tiene la excusa perfecta para poder hacer el fútbol que más le gusta. Es el fútbol de atropello, es el fútbol del golpe, es el fútbol, obviamente, de polemizar, el fútbol de provocar al rival. Y es con el tema de las Malvinas, ¿ya? Aunque no se ha ambientado como en otros mundiales este tema y estas situaciones, lo que sí es cierto es que para el pueblo argentino es un tema muy delicado. Y en ese orden de ideas, hoy, la consigna va a ser esa. Recordar lo que pasó para poder hacer lo que viene. Es llegar a la final. ¿Cómo? El método pues es muy claro, a punta de pata, a punta de provocación, a punta de que el referee obviamente empiece a tambalear y a preocuparse y a tomar decisiones
0: eso
1: que pueden ser
0: para uno para el otro, señor Andrés,
1: pero eso es lo que va a pasar hoy, y ojalá la selección inglesa tenga la capacidad de poder manejar sus propios temperamentos y de ese orden de ideas, más bien voltearle la torta a Argentina y termine ellos desesperándose. Que eso puede suceder, pero la verdad es otra, la verdad es que vamos a ver un fútbol totalmente ajeno a lo que nos gusta en una semifinal del Mundial.
0: John Freddy, la lupa, los reflectores se van con dos jugadores, con Messi por supuesto, es el last dance del capitán en este Mundial, aparte es el goleador de esta Copa del Mundo, y por otro lado se va con Harry Kane, que lleva 5 goles en esta Copa del Mundo, pero que viene de ser el máximo goleador en la temporada en Europa, 36 goles, nadie, ningún otro jugador marcó más goles que Harry Kane en esta temporada 2025-2026. ¿Quién tiene más responsabilidad hoy, Messi o Harry Kane, señor John Frey?
2: Bueno, Alejandro, esta pregunta, ahorita estamos hablando con el tema de Francia, y es que precisamente estaba de que Francia desdibujado hoy, pues con esa pregunta que usted.
0: Vamos a recuperarlo, señor John Freddy, porque se escucha todavía intermitente. Guárdeme su respuesta, guárdeme la que más adelante se la voy a solicitar. Luis Manuel, la pregunta, ¿tiene más responsabilidad Messi o tiene más responsabilidad Harry Kane?
3: Pues mucho más Messi, de todas maneras es el más famoso de los jugadores en estos momentos, debe responsabilizarse por la victoria de Argentina, y sobre él de seguro que hay mucha más responsabilidad, por lo que tradicionalmente nos viene con su imagen, con su buen juego, porque hay que reconocerlo. Así pues que Messi tiene más responsabilidades en el día de hoy.
0: Fran, ya que a usted le encanta utilizar la palabra fracaso, ¿cierto? Le pregunto, Inglaterra lleva 60 años sin ganar un título. La última vez que lo hizo fue en el Mundial del 66. Viene de perder una Eurocopa en el 2024, perdió la final contra España. Nuevamente se instala dentro de los 4 mejores de la Copa del Mundo. ¿Cree que ya es tarea cumplida para Inglaterra, o el no levantar el título sería un rotundo fracaso?
2: Pues hombre, no conseguir el objetivo, no sé, para mí siempre es un fracaso. No conseguir. Usted llega, tiene una meta y no la consigue, dígale chao papá, baje la estéreo y vámonos. Vea, de historia
4: no se hacen campeones, de historia no se gana partidos. Y Inglaterra puede tener 100 años de no haber ganado nada, pero hoy es otra historia. Hoy se marca otra historia en el terreno de juego. Son diferentes jugadores, diferentes técnicos, ¿sí? La dinámica es diferente. Una Inglaterra potenciada

0: tiene lo suyo. Es un equipo, hay que, aunque no sea fanático, a pesar de que viví en Argentina, no sea fanático, pero hacia adelante. Y se va a encontrar, ese va a ser un choque de trenes hoy, un choque de trenes, y eso se va 1-1 y se van al extratiempo.
1: Se van al extratiempo y ahí ganaría Inglaterra, según lo que usted nos acaba de afirmar.
0: Es correcto.
1: Luis Manuel, ¿cuál es su marcador o su pronóstico para hoy?
2: Oiga, no, primero déjeme decirle que esto de los resultados en el fútbol, pues causan cierta extrañeza, porque imagínese, mire en lo que está España en estos momentos. España está ya en la final del Mundial 2026 y el último partido, amistoso por cierto, de Colombia y España lo ganó Colombia 1-0. Así pues que hay que estar pendiente a esto de los resultados. Y con respecto a hoy, Argentina debe ganar 2-1.
1: Bueno, dos votos por Argentina, uno por Inglaterra. Vamos a preguntarle al oráculo. Germán, ¿cuánto queda el partido hoy? ¿O quién avanza, Inglaterra o Argentina?
3: Argentina.
1: Argentina. Sí, yo también me voy. Todos hoy albicelestes en la mesa entonces. A excepción de...
3: ¿Qué dijo Andrés?
1: Andrés dijo que pasaba por penales Argentina.
3: Ah, bueno. Sí. Si llega a penales, sí. Bueno, pasar que tiene.
1: Vamos a ver, ojalá.
3: Pero en los 90 iniciales no.
1: No, queda 0-0, oráculo. Él quiere partido largo, sí. Ojalá, y digo porque ojalá, porque nos quedaron debiendo la finalísima Argentina y España, y bueno, ¿por qué no? En la final de la Copa del Mundo. 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
3: Avanzamos, son las 7 de la mañana, 32 minutos, y continuamos con nuestra agenda y saludamos a esta hora a... Monseñor Winston Mosquera Moreno, obispo de la ciudad de Quibdó. Monseñor, buenos días, ¿cómo amanece?
7: Hermano, muy buenos días, muchas gracias. Saludos para usted y para todos los oyentes a esta hora de la mañana en Colombia.
3: Bueno, aunque usted está trabajando desde su diócesis, hoy hay normalidad en la vía que de Chocó conduce al departamento de Risaralda, en donde sucedió el hecho de ayer, Monseñor.
7: Bueno, muchas gracias. Digamos, sí hay normalidad, hasta ahora no nos han dicho lo contrario, pero es la vía que va de Quibdó hacia Medellín.
3: Exacto, pero si he entendido bien, antes de llegar a Medellín pasa por Risaralda, Monseñor.
7: No, es que son dos vías, una va desde Quibdó para Pereira.
3: Sí.
7: Y la otra va de Quibdó hacia Medellín.
3: Y el incidente,
7: lo que aconteció en el día de ayer, en la madrugada, y hasta el mediodía aproximadamente,

0: es en la vía que va de Quibdó hacia Medellín, pasando por el Carmen de Atrato.
1: Ah, por el Carmen de Atrato. Bueno, monseñor, cuando nuestros productores lo agendan a usted, uno como periodista ya estando con ustedes al aire, uno piensa, ¿por dónde cogemos el tema si lo hemos hablado tantas veces y la situación no cambia? Nuevamente luto, nuevamente miedo, nuevamente bloqueo, nuevamente esa como incertidumbre del momento tan neurálgico que vivimos y más el momento que vendrá. ¿Cómo lo ve un clérigo? ¿Cómo lo ve un hombre dedicado al servicio al Señor desde su perspectiva tan particular, monseñor?
0: Gracias, hermano. Es verdad. Siempre nos preocupan todas estas situaciones que acontecen pues dentro del departamento. Pues lo que pasó en los días justamente previos, cuando un barrio completo llamado el barrio Pablo VI terminó en llamas, una casa se prendió y como era tan temprano, hora de la madrugada, pues claro, no le dio tiempo a la gente de nada. Y se prendieron allí, se quemaron allí alrededor de esto, también se perdió. Y de un niño de 5 años que estaba con ella. Eso desde luego en todo el departamento. Todavía la gente está pasando ese momento tan difícil, ese momento amargo. Y aparte de eso, pues por supuesto, lo que ya hemos visto a través de los medios de comunicación, también con este grupo al margen de la ley, el ELN, que en la madrugada de ayer, pues taponó la vía que va hacia Medellín y quedaron justamente en el camino los buses que transitaban a esa hora de la madrugada hacia Medellín y por supuesto también hacia el Chocó. Eso generó por supuesto la reacción del Ejército Nacional y hubo allí enfrentamientos. Bueno, seguramente ustedes ya lo saben que hubo pérdida de vidas de soldados, 2 soldados perdieron la vida y otros quedaron heridos. Afortunadamente el Ejército Nacional pues logró sacar a toda la gente que estaba retenida en ese lugar. Hacia el mediodía más o menos del día de ayer, todas las personas pudieron volver a sus hogares y estuvieron un tiempo, entiendo que ahí mismo en el comando, siendo valorados. Y ya hoy, por lo menos, no se nos ha informado o no me han informado al respecto de que haya algún tipo pues de cierre en esa misma vía. Ahora, ¿cómo veo yo esta situación? Por supuesto, sigo viendo con esperanza siempre que eso algún día tiene que cambiar. El Chocó no puede permanecer toda su vida en estas situaciones. Lo que estamos viviendo hoy es producto justamente de todo lo que ustedes conocen, la sociedad colombiana conoce el atraso en que se han tenido tantas zonas del país, porque pues no se ha gobernado realmente para todo el país, sino para una cierta parte del país, lo que llamamos nosotros el centro del país. Hay que gobernar para todo el país y hay que buscar la manera de que cada una de las regiones pues también salga adelante. Si eso no se hace, pues naturalmente se va a tener siempre a unas comunidades, en primer lugar, empobrecidas y en segundo lugar, siempre confinadas o sometidas a cualquiera de los grupos al margen de la ley que hay en el país.
1: Monseñor, particularmente en este caso, usted ha tenido acercamiento con los familiares de los militares fallecidos, o en las últimas horas ha hablado con las personas que estuvieron en el bloqueo. ¿Esa labor pastoral ha ido un poco más allá en las últimas horas, monseñor?
0: No, porque en estos momentos, digamos, quienes estuvieron directamente fue la administración pública departamental, estuvo con ellos allá en el lugar. Nosotros hemos estado más, digamos, atentos a lo que se nos pueda solicitar en su momento, y también muy de lleno con las personas que tuvieron pues esta calamidad en el incendio del barrio Pablo VI.
1: Claro, se junta una cosa con otra, ¿no? Qué situación tan desafortunada. Monseñor, vamos a conversar con con los periodistas ASB en las ciudades en donde Colmundo Radio tiene emisora o tiene periodistas. Andrés Muñoz.
2: Desde la ciudad de Cali, monseñor, y es precisamente las declaraciones de la gobernadora del Chocó la doctora Córdoba Curi, donde hace un llamado al gobierno nacional en el que le exigió no fallar en la misión de proteger a la ciudadanía. ¿Cree usted que le ha fallado sobre todo a la ciudadanía del Chocó el gobierno nacional?
0: Pues yo diría que precisamente eso es lo que ha pasado a lo largo de toda su historia, porque aunque haya militares en el territorio, todos sabemos que las vías por lo regular, cuando a ellos les da, a los grupos al margen de la ley, les da por taponar una vía, lo taponan como si nada, o cuando les da por generar acá en el departamento, declarar, lo que dicen ellos, un paro armado, lo declaran como si nada. Y eso, por supuesto, siempre le genera dificultades a todas las comunidades, no solamente, por supuesto, en el Chocó, sino donde ellos lo hagan. Esos paros armados, casos como el que vivimos en el día de ayer, nos pidieron ayer horas de la madrugada, había niños inclusive en esos buses, eso genera por supuesto pánico para una comunidad y que quedan sin querer queriendo en medio de pueblos cruzados cuando suceden estas cosas. Nosotros siempre vamos a estar rechazando este tipo de acciones por parte de los grupos al margen de la ley y esperamos que el gobierno nacional, porque los que han pasado hasta ahora por supuesto han hecho hasta donde uno podría decir han querido, no tanto hasta donde han podido, sino hasta donde han querido. Y lo que han querido ha sido mínimo. Esperamos que el nuevo gobierno, por lo menos, no solamente mire hacia el Chocó, sino que también lo tenga en cuenta y que se den cuenta todos que el departamento del Chocó y el Pacífico colombiano, hombre, tiene mucho que ofrecerle a Colombia, demasiado que ofrecerle, pero si se lo dejamos al crimen, si se lo dejamos a los grupos al margen de la ley, va a ser terrible que el Chocó pueda surgir de esa situación.
1: Muy cierto, monseñor, muy cierto. 7:40 minutos, volvemos a Bogotá, Alejandro Cortés.
3: Monseñor, usted dice que sigue viendo con esperanza que la situación cambie, es lo que todos los colombianos queremos, pero por eso le pregunto por lo que viene, porque el actual o el gobierno entrante dice que no va a haber procesos de paz, que va a haber poco diálogo, que por la razón o por la fuerza se va a intentar desmantelar estos grupos. Muchos analistas del tema conflicto armado han dicho que son palabras o discursos populistas porque una persona que quiera traer la paz sí o sí tiene que citar al diálogo. Usted que seguramente ha estado mucho más involucrado en la situación, la ha vivido en carne propia, monseñor, ¿qué opina de estas palabras tal vez un poco agresivas por parte del presidente entrante?
0: Bueno, las palabras pueden ser fuertes, por supuesto, cuando se habla de esa manera, pero tú sabes que cuando ya se llega a gobernar, hay que mirar las cosas con más calma y aparte de eso, no se puede. También cuando él, pues, digamos, ya salió a decir que había ganado o cuando ya se le dio su credencial, también dice que va a gobernar para todos. Si se va a gobernar para todos, incluso se gobierna hasta para quienes están al margen de la ley. Es decir, hay que buscar la manera de que sí o sí, o se sienten a dialogar, pero al mismo tiempo, si se gobierna para todos, este gobierno para territorios como este, como el departamento del Chocó y el Pacífico colombiano, en donde el Estado mismo, el Estado político colombiano, pues ha sido bastante deficiente en todo este territorio.
1: 7:42, más periodistas y más ciudades, ASB Noticias, John Freddy López, en Medellín.
4: Monseñor, el departamento es un departamento
0: John Freddy, tengo mala señal en su teléfono.
1: Sí, no escucho. Sí, monseñor, perdone. Es que estamos justamente tratando de superar. Vamos a otra ciudad, vamos a Cartagena, Luis Manuel.
5: Monseñor Winston Mosquera, estas acciones del ELN, algunas personas se las están atribuyendo como retaliación a los anuncios que viene adelantando el presidente electo, señor Abelardo de la Espriella. ¿Usted cómo las considera?
0: Bueno, no sabría decirlo exactamente si sea una retaliación, pues por lo que ha venido diciendo hasta ahora el presidente. Para nosotros que estamos dentro del territorio, pues antes no había sido elegido el presidente de la Espriella. Y ya ellos en muchos momentos de su historia dentro del departamento habían declarado simplemente paros armados o decretado paros armados en todo el territorio, cierre de vías. Esto que se está viendo ahora no podríamos nosotros leerlo, o al menos yo leerlo como que es una retaliación o simplemente respuesta a lo que dice el presidente, porque lo han venido haciendo durante todo el tiempo que han estado.

0: tanto el territorio.
1: Hombre, sí, sí. Volvamos al suroccidente del país, Andrés Muñoz.
2: Monseñor, uno pensaría que de pronto entre la política de seguridad que quiere el doctor de la Espriella en su nuevo gobierno puede terminar beneficiando a un departamento como el Chocó, desde el punto de vista, obviamente, de la guerra como tal. Pero en este orden de ideas, ¿realmente usted cree que el gobierno conoce de verdad la situación social y económica de un departamento que a lo largo de tantos años ha sido olvidado, como usted dice, por el centro del país?
0: Pues realmente no sabría decirte con claridad si es que se hacen que no la conocen o sencillamente no la quieren conocer, porque los años que lleva el departamento del Chocó en las condiciones que tiene, un departamento que no tiene realmente las vías de conectividad que se necesitan para conectarse con todo el país en las mejores condiciones, por supuesto, que ni siquiera tiene vías internas terciarias, pues al menos pavimentadas. Un departamento que no tenga vías, teniendo dos océanos, no tenga ni una sola vía que lo lleve al océano, eso no puede decir uno que no lo ha visto, que no se da cuenta, que no lo conoce. En cualquiera de los gobiernos que han pasado, a todos se les ha dado a conocer esta realidad, pero de la misma manera el alto índice de desempleo que se ve en el departamento, porque pues acá no hay, todos lo saben, no hay industrias, cuando se podría industrializar el departamento con todo lo que produce el departamento, que le podría servir al país y que se podría exportar, teniendo aquí nada más dos océanos, porque tenemos aquí el Atlántico en el norte y todo el occidente tenemos el Pacífico, con donde se podría importar para Colombia, pero también exportar tantas cosas de Colombia hacia el exterior, pero nada de eso se ha podido aprovechar. Que un gobierno diga no conozco, sencillamente es porque pues se ha hecho el de la vista gorda. Por supuesto, este gobierno que va llegando ahora también, esperamos que el presidente venga y conozca el departamento, porque hasta donde tengo entendido, durante su campaña no estuvo dentro del departamento del Chocó. Entonces, qué bueno que lo pueda hacer y que reconozcan todo el departamento. En algún momento él manifestaba incluso que tenía algo allá como ancestros, en el departamento de Nariño, de manera especial por Tumaco. Bueno, vamos a ver qué tan cierto es eso, si es que le corre sangre tumaqueña o sangre afrodescendiente por sus venas.
1: Interesante eso. Vamos a intentar por otra vía con Medellín, porque es muy importante las preguntas que llegan desde el departamento de Antioquia, que es un departamento supremamente importante en nuestra geografía. John Freddy López.
3: Monseñor, el departamento de Chocó es un departamento que siempre ha sufrido el tema de la violencia y parece que es algo de nunca acabar. Viene un gobierno que promete acabar y someter en el primer mes de gobierno estos grupos armados. Usted, como una de las primeras autoridades eclesiásticas en el país, ¿cuál es su llamado, su mensaje, tanto al presidente electo como a los grupos armados?
0: Gracias, John Freddy. Pues lo primero es invitar a que siempre las dificultades y en este caso los malos entendidos y sobre todo la violencia no se combate siempre con más violencia, porque pues lo que vamos a generar siempre son más guerras y quienes van a pagar los platos rotos son quienes están en medio de ese fuego cruzado, y eso es lo que estamos viendo pues en el departamento del Chocó y lo que ha pasado en otros territorios como en el caso del Catatumbo. Por supuesto, la invitación también al presidente electo tiene que dialogar, porque de lo contrario vamos a generar un polvorín en todo el país, porque es que estos grupos al margen de la ley no están solamente en el Chocó. Debe dialogar. Yo supongo y espero que así sea también, que cuando ya él esté posesionado, seguramente tenga la oportunidad, ¿por qué no?, de hablar también con la Conferencia Episcopal Colombiana, con toda la Conferencia Episcopal Colombiana, con todos los aliados que tiene ese país. Episcopal Colombiana, con todos los aliados que tiene este país a nivel internacional, la ONU, con la OEA,

0: sobre el presidente de la República electo. Quiero preguntarle, monseñor, ¿usted estuvo la semana pasada en una cumbre que hubo aquí en la conferencia episcopal?
1: La semana pasada estuve en la asamblea, no en la sino en la asamblea plenaria del episcopal. Ya no.
0: Bueno, pues la pregunta siguiente va muy, muy en consonancia con sus afirmaciones. ¿Hay consenso o usted particularmente es partidario de lo que, o cree que el camino es ese, que antes de ser declarando una guerra a la insurgencia con sus manifestaciones, se busque un diálogo? Insisto, es su pensamiento en particular, ¿o hubo consenso entre los obispos que hacen parte de la conferencia episcopal?
1: Hombre, realmente nadie quería yo que quiera guerra en Colombia. Ya nosotros la hemos vivido durante tantísimos años en el territorio típico con estos grupos al margen de la ley, y los que le tocó vivir las situaciones tan difíciles por allá en el 48, que eran los mil días y tantas otras que ya se dio en el país, te lo aseguro que uno quisiera tener dentro del territorio situaciones estas tan lamentables y gigantescas. ¿Qué es lo que se quiere? Por supuesto que haya diálogo, pero diálogo que no sea eterno. Diálogo que no sea eterno, que se llegue. Porque mire, el presidente Petro, incluso posicionándose, pues sí, habló de que en 3 meses terminaría con eso, pero no sabemos cómo lo decir si no tengo todavía las cosas claras. El presidente Quistando dice que un mes, para que ellos supuestamente pues aceptar su propuesta, más que la propuesta de su tormento. 3 meses, pero sabemos que las cosas no se dan de esa manera. Esperemos que al menos se presione, que tome las decisiones que haya que tomar con la mayor claridad y sobre todo con esa fría, porque no se toman decisiones en cliente. Eso siempre termina mal.
0: Bueno, monseñor, pues mil gracias, porque con usted hemos actualizado la situación a propósito de lo que se vivió ayer en ese nuevo hecho incidente. También hemos dado una mirada desde lo local hacia lo nacional, y nos quedamos lógicamente con lo mejor, que es el deseo de ustedes como hombres encargados de esa misión pastoral, de que mejore y de mantener viva la esperanza. Mil gracias, monseñor, como siempre es muy grato conversar con usted.
1: Muchísimas gracias, que el Señor les bendiga, que tengan un buen día ustedes y también sus oyentes.
0: Que así sea. 751 ASB.
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0: Son las 7 de la mañana, 52 minutos. ¿Cómo ve la situación, don Andrés Muñoz?
4: Muy delicado lo que se está viendo en el departamento del Chocó. Yo creo que esta ofensiva muy agresiva de parte del ELN al tener esas 45 horas durante tantas, en una vía importante, en la única vía de comunicación que tácticamente el departamento del Chocó con el suroccidente colombiano. En ese orden de ideas, yo creo que el trabajo y el llamado por parte de la gobernadora y la parte de la iglesia, obviamente, y todo el ente político del departamento del Chocó, es cada vez más fuerte. Porque aunque sabemos la verdad de un departamento que ha sido olvidado y marginado a lo largo de tanto tiempo parte del gobierno nacional, no por lo menos entregarle lo vital que es la seguridad para que la gente pueda proteger.
0: Bueno, les quiero contar que en las últimas un colega que ha trabajado en el Congreso de la República me escribió y pues me comentó que definitivamente la decisión de pacto histórico es tener un gobierno político, un gabinete alterno, si se permite la expresión. Hermano, voy a estar trabajando con el exministro Andrés Camacho. Andrés Camacho fue ministro de Minas y Energía, el gobierno de Gustavo Petro, que está por terminar, militante del pacto histórico. Su militancia le permitió... Ahora, pues el hombre que sabe, tenemos conocimiento, es un docente, ha sido catedrático, es decir, es un hombre estudioso de los temas de mi energía, pero su militancia fue, y hoy en día es ser electo, es decir,

0: decir, es uno de los hombres que se declarará el próximo lunes, ya como senador de la República. Pero me llama la atención, se me perdió, ya lo voy a contar, me llama la atención los pronunciamientos de Andrés Camacho como el ministro de Energía, si paramos con el pronunciamiento del actual ministro de Energía, el doctor Edwin Palma. Publica el ministro Andrés Camacho hace una publicación en X, en donde dice, está hablando del ministro, dice que el presidente electo Abelardo de los Pires ya ha designado nueva mina energía. Es importante recordar que en diciembre retó como hallazgo oficial la Contraloría General de la República. Tiene que ver con XM, de la que la nueva ministra fue su gerente por 8 años. Y postea, seguido, un boletín de la Contraloría General de la República que dice que la Contraloría determinó hallar fiscales por más de 26 millones de dólares en contrato para implementar software vector minería. Y lógicamente, en este contrato tiene mucho que ver XM, es decir, la compañía de la que gerente la nueva ministra. Dice el boletín de la Contraloría: el contrato suscrito entre XESA y consorcio Siemens presentó incumplimientos graves que impidieron su materialización. Al se activó el trato por mantenimiento y soporte a pesar de que el software no fue entregado. El exministro Andrés Camacho cuestiona el nombramiento de la nueva energía. ¿Y qué dice Alejandro Cortés, el ministro entrante, el ministro que todavía ejerce esa posición?
1: Pues vea que es totalmente contradictoria a lo que opina la otra parte. Por ejemplo, dice, la ingeniera María Noemí lleva años al frente de la Administración del Mercado de Energía Eléctrica y en el sector, por lo tanto, sabe y conoce muy bien los retos que enfrenta el sistema. Ojalá podamos conversar previo a esa carrera de relevo que incluye en los últimos días de nuestro gobierno el mantenimiento de la regasificadora SPEC. Ella conoce de la construcción de las 53 megas que hemos trazado como ruta para el fenómeno. Por la seguridad energética del país, pero también por la transición, la accesibilidad de la energía, sobre todo para la población vulnerable, le deseo éxitos en...
0: Bueno, lo que queremos mostrar a nuestros oyentes y a ustedes, compañeros, es el contraste de lo que dice el ministro y lo que dice el actual ministro de Minas y Energía. Faltan 2 minutos para las 8, alcanzamos a contarles que acaba de llegar este boletín de el ministro presidente electo Abelardo Espriella. Ministerio de Ambiente, el Ministerio de Ambiente designado por el presidente tal, rechaza que mientras Bogotá sufría arruinamiento de agua en el 2024, el gobierno metro haya dejado sin decisión una solución clave para la ciudad, el aprovechamiento de agua tratada de la Aptar Salitre. Esta alternativa permitiría disponer de cerca de 5.500 litros por segundo de agua tratada, un volumen comparable con el consumo del área metropolitana de Medellín, diga nuestro amigo Freddy, para usos que no requieren agua potable, como infraestructura, construcción, industrias, talleres, contra incendios y operación urbana. La seguridad hídrica de Bogotá y de Colombia no puede quedar atrapada en trámites interminables, pues de criterio, ni conflictos entre entidades del mismo gobierno. El país necesita decisiones técnicas, coordinación institucional, responsabilidad frente al agua. Conclusión, el ministro entrante de Ambiente, señor Fabio Arjona, también pone los taches, ustedes que saben de gol, y denuncia que el gobierno de Gustavo Petro bloquea una solución hídrica mientras Bogotá racionaba agua. Esto es en nuestro contexto, no sé el de ustedes, ya lo hablaremos más adelante, vamos al bloque deportivo. Eso es en nuestro concepto, un abrazo de todo lo que nos espera en los próximos 4 años. O sea, colegas y amigos pesas que vamos a tener mucha ansia, mucho trabajo. Son las 8 en punto, vamos con el bloque deportivo y la programación habitual y volveremos.

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2: 8:09 de la mañana, sean ustedes bienvenidos al bloque deportivo, donde de lunes a viernes en 10 minutos contamos toda la actividad de los deportes y hoy hablamos del primer finalista de Copa del Mundo de España, que ganó jerarquía y autoridad, se impuso a favorita Francia y jugará el partido por el título el próximo domingo. Fichajes del fútbol profesional colombiano. Santa Fe dio a conocer 3 bajas y su primer refuerzo para este semestre. Canarios también sigue su gente y otros clubes empiezan a tocar puertas para llamar a traer nuevos jugadores a sus playas. Hablaremos del fixture, la selección Colombia, tanto masculina como femenina, que se prepara para los Juegos Centroamericanos y Caribe. Y Tour de Francia, que cada vez a más y más diferencia. Tadej Pogačar, que ganó ayer a alta montaña. Todo se cuento. 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
2: 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España, sin problema, esa es la palabra, sin problema venció por 0 a Francia, un partido muy táctico del equipo de Luis Fuente, que es superior tanto en ataque como en defensa. Normal, no acostumbrados a ese orden en zona defensiva, pero ayer le sumó lo que fue la coordinación a la hora de jugar defensa-ataque. Vimos a una España que superó de principio fin a Francia, lo venció 2-0 con anotaciones de Oyarzabal y de Pedro Pau. Y de esta manera, después de 16 años, se vuelve a meter en la final de Copa del Mundo. Una gran de Luis de la Fuente, que ya lleva aproximadamente casi 4 años de proceso, viene a ganar una Copa y adicional a eso, suma invicto de 37 partidos. La verdad que frase escandalosa para este proceso, que solamente le faltaría revalidar con un título mundial. Escuchemos al director técnico de España, pues de la clasificación de la Roja a la gran final.
3: Pues ahora es difícil decir lo que uno siente, pero sí, creo, entiendo que sientes algo parecido a la felicidad y al orgullo, que reitero y otra vez, de dirigir a jugadores tan grandes como este. Y todavía queremos haciendo mejor las cosas, queda un paso más. Vamos a intentar conseguirlo.
2: Van a intentar irlo, la tiene difícil, ¿no? Independientemente sea Argentina o independientemente sea Inglaterra, son rivales duros, son rivales carácter, sobre todo, son selecciones históricas también, ya saben que es ser campeones del mundo. Francia, ayer se desmanteló por completo, la favorita, goleadora, la que le pasaba encima a todos sus rivales, no tuvo su mejor noche. No apareció Kylian Mbappé, no apareció Olise, no apareció Dembélé. Y las alternativas del banco, pues tampoco llegaron. Porque cuando hizo Cherki o Désiré Doué, tampoco le dieron alternativas en el frente de ataque. Francia no pudo igualar, hecho por Brasil y por Alemania. Hasta el momento, las dos selecciones que han jugado 3 finales de Copa del Mundo de manera consecutiva. Brasil lo hizo de Estados Unidos 1994, Corea-Japón 2-2. Mientras que Alemania hizo lo propio también desde el Mundial del 82, desde España 1982 hasta Italia 1990. Va desde la Fuente por un récord, mejor, por 2 récords. Uno, igualar lo que hizo Vicente del Bosque cuando ganó el Mundial Sudáfrica 2010 y 2 años más tarde consiguió la Eurocopa en Polonia y Ucrania en el 2012. Él ya consiguió la Eurocopa, ahora le falta la Copa del Mundo. Y victoria del día de hoy, son 37 partidos invicto para España. Alcanzó la serie histórica de Italia, de esa Italia Chini. Si no pierde, en la, va a ser la selección con el invicto selecciones más largo de la. Vamos a ver qué el domingo en Nueva York. Hoy, la cita es a las 2 de la tarde en Atlanta, porque hay partidazo entre Argentina e Inglaterra. Partido que va a alinear al finalista que va a acompañar a España en

la gran final de la Copa del Mundo. El último antecedente de Copas del Mundo entre estas dos selecciones fue de 24 años en Corea-Japón 2002, cuando por la fase de grupos Inglaterra se puso 1-0 a Argentina con anotación de David Beckham. Hoy la historia es distinta. Harry Kane llega como goleador temporada en Europa y Lionel Messi llega como capitán, como campeón del mundo y como actual goleador de la Copa del Mundo. No hay una entrada, va a haber sold out en el estadio de Atlanta, donde se espera buen espectáculo y por qué no un partido largo, tal vez incluso definido en la tanda de penales. La actualidad de la Copa No en el bloque deportivo. Vamos a hablar del fútbol profesional colombiano. Ayer Santa Fe, después de casi ya 4 meses de pretemporada, anunció su primer viaje, su primera incorporación para este segundo semestre. Y se trata del jugador de 29 años, Kevin Balanta, que venía a sumar minutos en el Santos Laguna de México. También tuvo paso por el Querétaro, por el Tijuana y en Colombia había sido campeón con el Deportivo Cali. Adicional a esto, también anunció salida de 3 jugadores. Jay González, que venía andando a préstamo en el Tolima, se va a jugar fútbol de Rusia. Jay Perlaza, Nacional, utilizó el mecanismo de repesca y adelantó su regreso al equipo de Laga. Edwin Mosquera, que va a jugar 18 a préstamo a Universidad de Venezuela. Con respecto a otro equipo bogotano, hablamos de Millonarios, sigue sumando integrantes a su plantilla. Ayer llegó Jomier Guerrero, que viene de ser campeón con el Junior de Barranquilla. Se realizó los exámenes médicos y se espera que de hoy a mañana el equipo embajador oficial la incorporación de este defensor. Y también hay un príncipe acuerdo entre Víctor Cantillo y el Bucaramanga. El jugador que pasó por el Junior Barranquilla llegaría el día de hoy a Vitorio Bumangués para realizarse los exámenes médicos y firmar como agente libre por un año. Va a estar incorporado al equipo que dirige el profesor Pablo Repeto. Pablo Peinano. Vamos a hablar de las acciones Colombia juveniles, porque es pocos días de que arranquen lo que los Juegos Centroamericanos del Caribe. Y la selección Colombia pues ya conoce su futuro. Recordemos que Colombia tiene representación en la categoría sub-19, tanto en la rama masculina como en la rama femenina. El equipo dirigido por Ángel Marsiglia, equipo femenino, va a tener su primera fecha, su compromiso, el 19 de julio, cuando va a afrontar a Jamaica a las 3 de la tarde hora colombiana. El segundo partido va a ser el 31 de julio a las 6 de la tarde frente a México, y la tercera fecha va a ser el 2 de agosto frente a Puerto Rico a las 3 de la tarde. Todos estos se van a realizar en República Dominicana, que es donde se va a desempeñar el torneo. Por su parte, la selección dirigida por el profesor César Torres, ahora de la selección Colombia sub-19 masculina, va a enfrentarse de grupos el 3 de julio a Panamá a las 3 de la tarde. La segunda fecha se va a medir frente a Cuba a las 6 de la tarde. Y en la última jornada se va a enfrentar a Costa Rica a las 3 de la tarde, Estadio Cibao Santiago de República Dominicana. Sea buena suerte, buena participación para la selección Colombia sub-19, tanto masculina como femenina, Juegos Centroamericanos y del Caribe. 8 y 9 de la mañana y cerramos el deportivo hablando del ciclismo, del Tour de Francia. Ayer, etapa 10, 166.6 kilómetros desde Aurillac hasta Le Lloran. Un pa con bastante montaña, bastante repecho, donde una vez más Tadej Pogačar muestra que en la montaña o en la nadie lo puede igualar. Hay que destacar que en las jugadas del día se fue, por ejemplo, el vilense Harold Tejada, lamentablemente no pudo aguantar la en el cabeza de carrera. Posteriormente lo intentó también el ecuatoriano, el histórico campeón olímpico de Ecuador, Richard Carapaz, que tomó una diferencia casi de un minuto de distancia, pero luego, cuando metió el cambio de Pogačar, solamente lo alcanzó, sino lo pasó y se consagró como ganador de la etapa número 10. Clasificación general, por supuesto, Tadej Pogačar sigue aumentando distancias, a decir que Jonas Vingegaard continúa como segundo, y el que dio la sorpresa fue Remco Evenepoel, que terminó segundo, y de esta manera le arrebató la tercera posición en la clasificación general al cano Isaac del Toro. En este momento hay que destacar también que lamentablemente Egan Bernal perdió una posición, salió del top 10. En este momento es posición número 11 a 12 minutos y 15 segundos líder Tadej Pogačar. Ya en este momento está en marcha la etapa número 11 que se va a correr desde Vichy-Tanevers. Carrera hoy, etapa hoy de 161.3 kilómetros, etapa muy tranquila con puertos de montaña, bus de cuarta categoría.

0: pero con un fin totalmente lleno. Ya en esto faltan 102 kilómetros para llegar al punto de meta. Hay 4 corredores capados, donde está Levert, Oira, Charny y Julian Alaphilippe. Y a exactamente 1 minuto y 21 segundos tiene el pelotón en la presión. 8 y 12 minutos, hasta acá que Deportivo. Si ha conectado con ASB Noticias, tiene la actualidad de Bogotá.
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1: Ocho de la mañana con 13 minutos, tiempo para las noticias del distrito tal. Con el reinicio de sesiones o de trabajo, el Consejo de Bogotá están conociendo situaciones muy delicadas, muy delicadas. En las últimas horas, el concejal Andrés Escobar anunció lo que está sucediendo con esa práctica que se conoce como maternidad subrogada. En contexto, ¿qué es maternidad subrogada? Es un tratamiento de reproducción asistida donde una mujer está ya en su vientre y usa un bebé para otra persona o para una pareja. ¿Qué es lo que está sucediendo en Bogotá? Ignoramos si esto es en ciudades grandes como Medellín, como Cali, también sucede. No hay un protocolo para hacer estos tratamientos. Entonces, mire lo que pasa. Vamos a dar un solo indicado, escuchar al concejal. Dice, en Bogotá un extranjero paga más de 120 millones de pesos por un proceso de gestación drogada. Mientras la mujer, es decir, la que lleva en su vientre bebé, recibe entre el 10 y el 20% del total. El resto queda en manos clínicas, agencias e intermediarios. Esto no, es decir, debe haber alguna autoridad que le ponga un coto, que ponga freno a esta situación. Escuchemos y veamos lo que dice el concejal Barrios.
2: Hoy vamos frente a un fenómeno grave en Bogotá y es que la vida humana se está convirtiendo en ocio. Mientras el Congreso de la República sigue sin regular la gestión subrogada del alquiler de vientres, la capital se ha convertido en un destino para esta industria. Un extranjero puede pagar más de 200 millones de pesos por proceso, mientras la gestante que asume todos los riesgos físicos y emocionales recibe apenas el 10-27% de este valor. El resto queda en manos de clínicas, agencias e intermediarios. Las redes de captación buscan mujeres de los ingresos, madres cabeza de hogar y población migrante a través de Facebook y de WhatsApp, presentando esta práctica como una oportunidad laboral que genera dinero fácil. Esto hace que haya desafíos de explotación reproductiva e incluso riesgos asociados a trata de personas. De hecho, el IMF reconoció que ni siquiera tiene un registro de estos casos. El Congreso debe hablar, pero el Trito también tiene que actuar. Eso propuse la creación del protocolo Bogotá no se alquila contra la explotación reproductiva y turismo de vientre en la ciudad. Tiene estas redes y tejer la dignidad de las mujeres y los derechos privados de los niños.
3: 8 y 16 de la mañana y hablamos de buenas noticias porque el alcalde local de Chapinero invita a las emprendedoras, personas con ideas de negocio y ciudadanos interesados en el mundo de la innovación a inscribirse en el seminario Inteligencia Artificial para Emprender, un espacio de forma gratuito que va a acercar a la tecnología a quienes deben fortalecer sus proyectos y desarrollar más oportunidades de crecimiento. Este seminario se llevará a cabo los 22 y 20 de julio a las 3 de la tarde, de 3 a 6 de la tarde.

0: negocio, emprendedores o emprendedoras que desean incorporar nuevas herramientas digitales a sus proyectos. Es totalmente gratuita, pero sí se solicita que los que vayan a asistir lleven su teléfono celular, porque va a ser un taller no solamente teórico, sino también práctico.
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2: Bueno, y por la gravedad del asunto del que hemos venido hablando, de la maternidad subrogada, vamos a ampliar esto o a escuchar otra versión que nos dice que sustenta la concejal Tata Hernández. Vale, que ella revela que este año se presentó en Bogotá un caso con graves complicaciones médicas que ocasionaron la muerte de una mujer gestante por maternidad subrogada. Lo más alarmante es que el distrito no identificó la situación a través de alguna ruta o de prevención o de vigilancia, sino únicamente por su desenlace fatal. Esto es una situación supremamente grave. Escuchemos a la concejal Tata Hernández.
3: Sí quiero, por supuesto, hacerle también el llamado a la Secretaría de Salud. Mi intención, por supuesto, es que se pueda circular una acción que de verdad se pueda permitir identificar y proteger a las madres gestantes, que tengamos el control. Esto es una realidad hoy en día. Esto lo estamos viendo en todo el mundo y no nos podemos quedar atrás. Tenemos que saber qué están haciendo los controles en temas de salud, como lo decía, física y mental. Que obliguemos a las IPS a registrar de manera estricta y transparente los casos de maternidad gestante. Pero además, por supuesto, que se verifique la idoneidad de los consentimientos médicos. Las mujeres que deciden ser madres gestantes, listo, están en todo su derecho y todo, pero ellos necesitan saber la información antes. ¿Qué pasaría si la madre se encariña con el bebé y después no lo quiere entregar? ¿Qué pasa si una mamá entra en riesgo a la hora del parto? O sea, todas esas cosas son temas que no nos podemos quedar atrás y que tenemos que, como distrito, actuar de manera inmediata y que esto no se convierta, como lo decíamos, en un negocio. Nosotros aquí en Colombia, no es secreto para nadie que somos referentes de la prostitución, de la trata de personas. No nos podemos definitivamente volver también referentes en un tema como este.
0: 8:19 de la mañana y hablamos de seguridad en Bogotá, porque gracias a la reacción de policías se permitió la captura del presunto responsable de agredir con arma cortopulsante a una vigilante de Transmilenio en el portal de Suba. Esto después de un altercado, una discusión que arrancó solamente con palabras, pero posteriormente recurrió a un hecho de intolerancia. En otros hechos de seguridad, en Teusaquillo, una persona se hizo pasar por un asesor bancario. Este hombre engañaba a ciudadanos para que le entregaran datos personales y cambiarles pues lo que es sus claves y contraseñas en las tarjetas de crédito. Durante su captura le fueron hallados 32 chips, 6 tarjetas, documentos y datos personales, al parecer hurtados. Esto en lo más importante o relevante en seguridad que reporta a esta hora la Policía Metropolitana de Bogotá.
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2: Bueno, les hemos venido hablando de este concurso tan original que realizó la Secretaría de Hacienda entre las localidades y sus comunidades para el pago del impuesto predial. Pues finalizó el plazo para pagar el impuesto predial 2026 y para participar en el concurso Paga tu predial y mejora tu cuadra. Desde la Secretaría de Hacienda se agradece a los contribuyentes que pagaron a tiempo y a quienes hicieron el aporte voluntario del 10%. Con ese compromiso, Bogotá gana. Se fortalecen los recursos para obras, servicios e iniciativas que benefician a la ciudad. La Secretaría de Hacienda comparte las posiciones de las localidades en el concurso con corte al 10 de julio. Oído, porque estas son las localidades que van punteando. Bosa, Fontibón,

0: Kennedy, Santa Fe y Usme. Oiga, casi no hay ninguna localidad del norte de la ciudad. Bueno, tomó la delantera del sur, con Bosa, Fontibón es hacia el occidente, ¿no? Kennedy es hacia el sur, Santa Fe en el centro y Usme en el sur. Pues estas son las localidades entre las que se realizará el sorteo para mejorar obras en las cuadras de los barrios luego del pago cumplido del impuesto predial.
1: 8 y 22 de la mañana y hablamos de inspecciones y es un llamado para las personas que administran bares o gastrobares en diferentes localidades de Bogotá, porque en una nueva jornada de la estrategia Gabinete al Barrio, que busca fortalecer lo que es la administración distrital a la ciudadanía, el alcalde mayor de Bogotá, Carlos Fernando Galán, recorrió distintos puntos de Chapinero y escuchó el llamado de los residentes para reforzar lo que es los controles de bares, discotecas y establecimientos nocturnos que generan exceso de ruido y afectan la tranquilidad y el derecho al descanso en la localidad. Bueno, llegaron muchas quejas, muchas solicitudes con respecto a exceso de ruido y por eso se hizo esta inspección. El mensaje es claro, lo que dice el alcalde Carlos Fernando Galán es que independientemente se esté o no en funcionamiento, bar que no cumpla con las condiciones, bar que va a ser sellado. De hecho, ya se tomó algunas medidas con respecto a algunos bares en la localidad de Chapinero, así que estas inspecciones no solamente van a ser en esta localidad, sino que se presume que en el transcurso del puente que se aproxima y el fin de semana siguiente, pues estén realizando más y más de estas operaciones.
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0: Bueno, cerramos con esta información. Recientemente la Oficina de Comunicaciones del IDIGER, que es el Instituto Distrital para la Gestión del Riesgo y el Cambio Climático, está entregando a Alejandro y compañeros diariamente el reporte de la situación atmosférica y las previsiones para cada día en Bogotá. Felicitamos a esta oficina de comunicaciones, consideramos esto un recurso muy valioso. Ya son las 8 y 24, pero alcanzamos a contarles que en lo que queda de la mañana, según el IDIGER, hay probabilidad de lluvias ligeras en Usaquén, aquí donde estamos, Chapinero, Santa Fe, San Cristóbal, Usme, Ciudad Bolívar. En el resto de la ciudad predominará el tiempo seco con nubosidad variable. Estamos hablando de la mañana. En la tarde, ¿qué va a suceder en la tarde? Se prevé predominio de tiempo seco y cielo nublado con lloviznas cortas en Usaquén, donde estamos, Chapinero, Santa Fe, San Cristóbal, Usme y Ciudad Bolívar. Y en la noche, queridos oyentes, se esperan condiciones de tiempo seco en todas las localidades de Bogotá con nubosidad variable. Nuevo servicio del IDIGER para los oyentes a través de nuestro servicio de ASB Noticias.
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0: Tiempo de noticias regionales de Medellín y Antioquia, John Freddy.
4: Así es, Germán, con 6 estadounidenses devueltos en las últimas horas del aeropuerto José María Córdoba de Río Negro, al ser señalados de venir a Medellín con intenciones de turismo sexual, Migración Colombia ya totaliza 101 turistas extranjeros a quienes no se les permite la entrada a la ciudad. La devolución de estos extranjeros se logró luego de que los funcionarios de Migración Colombia les hicieran la entrevista a estos estadounidenses, quienes llegaron a un vuelo Avianca procedentes del Aeropuerto Internacional de Miami, Estados Unidos, y en todas se comprobó que venían con ideas de explotación sexual a la ciudad, Germán.
0: Qué bueno que se está controlando en forma oportuna esa situación, tanto en Medellín como en Bogotá. Por aquí también se está trabajando intensamente en eso. 8 de la mañana, 27 minutos, más ciudades a esta hora. Cartagena.
5: Acá en Cartagena también se está controlando eso, la llegada de personas, especialmente con algunas denuncias sobre menores de edad, así pues acá también se controla. Destacarles que la Escuela Taller Cartagena de Indias quedaría por fuera de uno de los contratos de mantenimiento de dos de los inmuebles más emblemáticos del centro histórico, el Palacio de la Aduana y la Torre del Reloj, porque se ha abierto una licitación pública por 1.750 millones de pesos para adelantar estas obras. Según Funcicar, el nuevo proceso licitatorio se estaría adjudicando el 21 de julio y se ejecutará hasta el 31 de diciembre. De este contrato, según la licitación, 1.541 millones de pesos corresponden a las obras que se realizarán en el Palacio de la Aduana, con intervenciones en el despacho del alcalde, protocolo, secretaría privada, secretaría general, otras dependencias, cubiertas, fachadas, balcones y pasillos. Esta licitación crea suspicacias en la ciudadanía porque en el 2024 el distrito solo invirtió 453 millones en la intervención del Palacio de la Aduana y 68 millones en el mantenimiento de la Torre del Reloj. Ahora, el nuevo proceso licitatorio asciende a 1.750 millones de pesos, 1.227 millones más.
0: Bueno, interesante eso, ¿no? Interesante. Faltaría ver resultados o comentar más adelante resultados. 8 de la mañana, 29 minutos. Vamos al suroccidente colombiano. Andrés Muñoz.
6: La alcaldía de Cali aseguró que ya venía trabajando en un modelo de seguridad similar al anunciado por el presidente electo de Colombia, Abelardo de la Espriella, quien informó que el próximo 7 de agosto firmará un decreto para crear bloques de defensa para la seguridad urbana en las principales ciudades del país. Y precisamente en la entrevista entregada a diferentes medios el pasado 14 de julio, el secretario de Seguridad y Justicia de Cali, Javier Garcés, explicó que la administración distrital ya estudiaba un esquema que ahora buscará articular con la estrategia que impulse el nuevo gobierno nacional. Germán.
0: Andrés, ¿ese Javier Señor. Garcés tendrá algo que ver con Cristian Garcés?
6: No tiene nada que ver. Si usted lo ve físicamente, se dará cuenta que no.
0: Bueno. No, yo pregunto, ¿no?
6: No, pero es que es cierto, obviamente, Garcés, políticos ambos, Alejandro Eder, muy del lado del doctor Garcés, que hoy en día es senador por el departamento del Valle del Cauca, pues uno también entendería eso. Sí, señor, tiene toda la razón.
0: Bueno, ¿quiénes son los las nuevas senadores o representantes que recibieron ayer su credencial por el departamento del Valle, don Andrés?
6: Bueno, tengo en mi memoria en este momento el doctor Garcés, por el lado del Centro Democrático, y estoy recordándome los otros, Andrés. Ya, Germán, ya se lo digo.
0: Bueno, son las 8 de la mañana, 31 minutos. 8 de la mañana, 31 minutos. Alejandro Cortés, otra visión de las noticias a esta hora.
1: Sí, señor. El vicepresidente electo de Colombia, el doctor José Manuel Restrepo, y varios de los ministros se encuentran ya hace unos días en Washington, adelantando unos lazos o unas conversaciones estratégicas donde ellos argumentan que buscan un mayor alcance con Estados Unidos y retomar iniciativas perdidas. Durante la visita a la capital estadounidense, la delegación colombiana ofreció detalles sobre la agenda del actual gobierno, que quiere ampliar el comercio bilateral y atraer una mayor inversión internacional hacia la nación suramericana. Dicen que el número 2, es decir, el vicepresidente electo, llegó a Washington para desarrollar programas estratégicos de infraestructura y retomar iniciativas que se perdieron durante los últimos años. Ya al punto de hoy dicen que no es necesario o no es prioridad mejorar la gestión pública, sino retomar lo que es la conversación que se perdió hace ya algunos años con este socio comercial como lo de los Estados Unidos. Tal vez hoy en esa gira, Germán, Andrés y oyentes, Puede ser el día más importante, porque hoy es la reunión que se tiene programada con el secretario de Estado, con el señor Marco Rubio, quien lo va a recibir, al doctor José Manuel Restrepo. Aproximadamente la reunión será a las 10:30 de la mañana, hora de Washington, donde va a haber muy poco acceso a la prensa, va a ser una reunión más privada, y se van a tocar temas como el restablecimiento y fortalecimiento de las relaciones bilaterales, la cooperación de seguridad, seguramente lo que es el ingreso de Colombia al escudo de las Américas, y por supuesto el tema de comercio e inversión.
0: Bueno, son las 8 de la mañana, 32 minutos, vamos a hacer actualización de noticias, las cosas que suceden mientras estamos al aire con nuestros invitados y con nuestros temas. No sé si ustedes vieron, compañeros, la semana pasada, que finalmente el señor Santiago Uribe Vélez le agradeció al presidente Gustavo Petro que finalmente su hermano, el señor Álvaro Uribe Vélez, quiero decir, le agradeció al presidente Petro que su hermano Santiago Uribe Vélez fuese enviado a una guarnición militar a pagar su pena por los escándalos que ya sabemos o por las situaciones que ya sabemos. Y el presidente Gustavo Petro le contestó, no sé si ustedes alcanzaron a percibir eso en redes sociales. ¿A qué viene el asunto? El asunto viene a que el Centro Democrático, lógicamente, sigue activo, tiene un número, digamos que interesante de senadores, y está anunciando radicación de un proyecto de ley para darle garantías a la fuerza pública en la JEP. Es decir, el Centro Democrático entiende que un componente del acuerdo de paz como es la justicia especial para la paz no se va a poder desmontar tan pronto o en la forma como lo ha anunciado el presidente electo, y busca por lo menos darle garantía. También en noticia de esta hora, don John Freddy, que el señor Daniel Quintero celebra la nulidad de la imputación. Claro, ya hemos hablado del asunto. ¿Qué hay de nuevo en torno a esto? Además de, lógicamente, la celebración de Daniel Quintero, John Freddy.
4: Bueno, esa fue la noticia, mi estimado Germán, con la que pues ayer se cerró la tarde aquí en la ciudad de Medellín. Digamos que en redes sociales se vio tanto al exmandatario Daniel Quintero como su exesposa, que también es muy activa en redes, pues digamos que celebrando este triunfo, diciendo que llegó por fin la justicia, que se troncó, digamos, que su camino a la presidencia, que se espera llegar para el 2030 con toda la fuerza. Pero pues recordemos que el escándalo de Aguas Vivas tiene que ver con la entrega que inicialmente le hicieron al distrito de un predio inmenso en la parte alta de El Poblado, como reconocimiento pues de obligaciones urbanísticas futuras, que es un requisito que tienen los constructores de dejar espacio público para la ciudad por cada proyecto que ejecuten, y después gestionaron para que le reconociera cerca de 48 mil millones de pesos. Ahí está el rifirrafe entre Federico Gutiérrez, que dice que es precisamente Daniel Quintero el que vendió este predio y que, digamos, lo triplicó, pero pues dice Daniel Quintero, el alcalde Daniel Quintero, que esto fue injusto en contra de sus dos exfuncionarios y contra él, y que tiene pruebas. Entonces esto va a ser una novela que apenas va a comenzar, Germán.
0: Pero John Freddy, ¿qué hay actualmente en el predio? ¿Qué pasó finalmente con eso?
4: Bueno, en este momento pues el predio, digamos que tiene un valor, digamos, triplicado, precisamente donde el exalcalde Daniel Quintero, digamos que lo vendió tres veces. Entonces eso es lo que pasa con este predio, y pues eso es lo que se espera, digamos, mostrar en esas diligencias, en este caso donde pues esto, como le digo, aún no termina, ya que un juez pues declaró la nulidad de la imputación, y pues ahí hay que mirar pruebas de parte y parte para la fiscalía, tanto del exalcalde Daniel Quintero como del alcalde actual Federico Gutiérrez Germán.
0: Pero si lo entiendo bien, la potestad de lo que suceda con el lote está en manos del señor Fico. ¿Sí?
4: Sí, señor. Sí, señor.
0: Bueno. Bueno, ese es un asunto que muy difícil desenredarlo porque continúa esa pugnacidad entre el alcalde, el señor Quintero cuando fue alcalde, y el actual alcalde, el señor Federico Gutiérrez. Bueno, hoy es una fecha especial para los trabajadores colombianos y eso seguramente se lo agradecerán al gobierno de Gustavo Petro, porque a partir de hoy y para lo que viene en adelante, la jornada laboral de los trabajadores colombianos queda fijada en 42 horas. Y a propósito de eso, pues el Ministerio del Trabajo está haciendo pedagogía al respecto. Vale decir que algunas cosas sí cambiaron, digamos que definitivamente bajo el gobierno de Gustavo Petro, especialmente para los trabajadores. No creo que un próximo gobierno, ni siquiera el que empiece el 7 de agosto, ni un futuro gobierno, legisle como legisló o gobierne como o gobernó este gobierno progresista en medio de sus aciertos y de sus errores. Seguimos actualizando noticias, bueno, señor.
1: Usted me permite, lo que quería resaltar un dato ahí de esa, ¿señor?, información que usted nos da. Es correcto, se reduce a partir de hoy de 44 a 42 horas semanales. Esto no va a tener ninguna disminución en temas de salario y uno podría decir que es un julio tal vez histórico para algunos colombianos, porque no solamente la reducción de la jornada laboral, sino que recordemos que a partir del 1 de julio también entró en rigor el recargo del 90% sí, por trabajo en domingos y festivos.
0: Ah, sí, señor, eso empezó ahorita al inicio de este mes.
1: Correcto. O sea, recibieron por partida doble, o sea, más ganancia si trabaja domingos y festivos y menos jornada laboral semanal.
0: Claro, eso será lo que reivindiquen. Eso será lo que reivindiquen cuando se haga defensa y cuando se haga, digamos, balance de las conquistas, particularmente en lo laboral, que logró el progresismo o que logró el gobierno de Gustavo Petro. Definitivamente sí, el panorama laboral cambió, especialmente a partir de la reforma laboral y será sin duda alguna de las cosas de las que se siga hablando en lo sucesivo. Esperemos a ver qué se propone cuando se haya una designación de seguramente una ministra del trabajo. ¿Qué pasa al respecto? ¿Cuál es su aporte, don Luis Manuel?
5: Oiga, Germán, oiga, al respecto, es que algunas empresas, tratando de hacerle un esguince a esta ley, pues están obligando a sus empleados a firmar primero que el día de descanso no sea el domingo, puede ser un día de descanso en cualquier día de la semana. Esto con el fin de evitar pagar horas extras o dominicales con esos nuevos valores, el 90%. Esta situación, algunos abogados laboralistas lo están viendo como anormal, pero ya algunas empresas están haciendo firmar a sus empleados este tipo de situaciones, prácticamente renunciando a ellos a estos privilegios que le trae esta nueva ley laboral en Cartagena.
0: Oiga, Luis Manuel, algunos trabajadores harán valer su posición en torno a eso, pero pues la necesidad también obligará a muchos a firmar y aceptar, porque la situación no está como para rechazar una oferta laboral, ¿no?
5: Completamente de acuerdo con usted. Inclusive, algunos abogados nos han recomendado de que a pesar de que ellos firmen esas cartas, cuando ellos dejen de laborar en X o Y empresa, pueden hacer los reclamos, porque eso es ilegal el que se les haga firmar este tipo de cartas.
0: Claro, claro, claro. ¿Usted ha detectado esa situación allá en su querida Cartagena o es por otros lados?
5: Aquí en la ciudad de Cartagena, lastimosamente, y todavía peor, Germán, porque imagínese, una empresa que es, o una entidad que es de caja de compensación aquí en la ciudad de Cartagena, está aplicando esta estrategia, y ese es Confamiliar. Inclusive tenemos en nuestros archivos una de las cartas borrador de esa denuncia que se está presentando. Confamiliar en Cartagena la está aplicando para sus trabajadores.
0: Eso es supremamente delicado, Luis Manuel. Supremamente delicado. Se me ocurre preguntar, ¿quién vigila a las cajas de compensación? Pensaría que el Ministerio del Trabajo, ¿no? Pensaría que el Ministerio del Trabajo. Incluso, si no me equivoco, el actual ministro del Trabajo estuvo visitando algunas cajas de compensación, pero tendríamos que corroborarlo. Pero de todas formas, esa es una situación muy grave, Luis Manuel. Y si no es porque usted es, digamos, ahora el periodo, bueno, no ahora, usted siempre lo ha sido, si no es porque ahora hacemos más visibles de ASB Noticias estas situaciones de Cartagena, pues no podríamos denunciarlo oportunamente. Fíjese la importancia de un periodista en una ciudad, en una cadena como Colmundo, que lleva 34, 35 años de servicio a sus oyentes. Eso es muy delicado. Bueno, don Andrés, a las 8:43, ¿qué pasa por su Valle del Cauca?
6: Bueno, le tengo los datos, obviamente, a los senadores, porque no podemos dejar así la información ahí flotando. Usted tiene toda la razón. Es obvio que podemos contarle a la gente quiénes son los senadores por el Departamento del Valle del Cauca, el Pacto Histórico: Wilson Arias, Alejandro Campo, Cristian Kevin y Gómez Paz. Cristian Kevin Gómez Paz, perdón, Partido de la U, Norma Otavio y Juan Carlos Garcés. El Partido Liberal: Álvaro Henry Monedero Rivera y Leonardo de Jesús Gallego Arroyave. Por el Centro Democrático estará el doctor Cristian Munir Garcés. Y por la Alianza Verde, Duvalier Sánchez Arango.

0: redes sociales.
1: Bueno, vale ministro, decir
0: nuevo van a anunciar nuevo ministro o nueva ministra de las TIC.
1: Ah, bueno, hemos dicho aquí con anterioridad que se dice que sería nuestra colega Lorena, pero pues esperemos, ¿no? Esperemos, porque
0: yo creo que no.
1: Yo estoy también pensando que no.
0: Que no.
1: Pero, ¿sabe qué sucede? Que sí, lo que se dice también, Andrés, es que los ministros que quedan por nombrar serían ministras.
0: Al parecer.
1: Para cumplir la ley de cuotas. Para cumplir la ley de cuotas. Y por eso, un perfil que estaba muy bien posicionado para quien fuera ministro de salud, seguramente eso se va a cambiar por una ministra. Así son es. Las 8 de la mañana, 45 minutos, vamos con Ábaco y al final, después de Ábaco, tendremos una nueva ronda nacional de noticias. Saludamos a Sara Méndez. Sara, bienvenida, buenos días.
2: Buenos días,
1: ¿está a la orilla del mar, Sara?
2: ¿Cómo?
1: Está a la orilla del mar porque oigo como unas olas, como una brisa marina.
2: No, ya quisiera.
1: Ah, bueno.
2: ¿Cómo han estado?
1: Muy bien, aquí siempre muy bien.
2: Bueno, traigo una pregunta interesante y es, imaginemos un tomate en nuestra nevera.
1: Sí.
2: ¿Cuántas manos han pasado por ese tomate antes de haber llegado a nuestra nevera?
1: Muchísimas.
2: Bueno, vamos a contarlas. Porque además, para que ese tomate llegara a nuestra nevera, cumplió con un montón de tareas. Hizo el viaje del héroe, como Odisea.
1: Sí.
2: Como lo dice.
1: De eso no queda duda.
2: Bueno, entonces, la pregunta es, ¿dónde se nos pierde la comida? ¿Cuándo se pierde la comida? ¿Y cuál es la diferencia entre desperdicio y las pérdidas? Entonces, primero, para que haya un tomate en nuestra nevera, tuvimos que, alguien tuvo que preparar la tierra y sembrar el tomate, ¿sí? Tener una semilla de tomate y sembrarla. Después vinieron quienes cuidaron ese cultivo, quienes lo regaron, lo protegieron de las sequías, lo protegieron de las plagas. Y luego, cuando el tomate estuvo listo, ¿quién lo cosechó? Luego de cosecharlo, ¿quién lo selecciona? ¿Quién lo pone en el transporte? ¿Quién lo empaca? Y ahí podemos tener ya la primera gran aventura del tomate. Y es que si se perdió en la cosecha, por ejemplo, o en la siembra, ya tenemos ahí una posibilidad de que ese tomate no pueda llegar a nuestra mesa. Pero luego también el transporte genera un gran reto. Y por eso, por ejemplo, en los bancos siempre estamos pidiendo canastillas, siempre estamos pidiendo adminículos que nos permitan cargar los alimentos de una manera en que evitemos que se dañen. Porque un tomate, por ejemplo, en el transporte puede llegar completamente destruido si no se empaca bien, si no se transporta bien con las vías que ya hemos hablado en otros momentos sobre el riesgo que tiene sacar las cosechas de los pequeños campesinos. Y luego ya viene la segunda parte. Y es cuando llega a la tienda, pues ahí también puede sufrir un rechazo por su forma, porque ya está muy maduro. Ya sabemos que tenemos una estética educada para los alimentos y que hay unos alimentos que, aunque estén bien, las grandes superficies no los toman porque supuestamente no cumplen como con las características estéticas que estamos esperando del alimento. Y eso tiene un problema muy grande, porque son alimentos que están en buenas condiciones, pero que no van a ser consumidos y que se pueden desperdiciar. Entonces, después en la gran superficie tiene el reto de que sea seleccionado por una familia, por una persona que va a hacer las compras, y cuando llega a la nevera, también. Porque a uno se le puede olvidar que compró el tomate, ponerlo en un lugar no visible, y cuando uno se acuerda que tenía el tomate ya está magullado, ya está muy maduro, etcétera. Entonces, aquí también hay una gran responsabilidad de las personas, y es qué vamos a hacer para tener unas compras eficientes y evitar el desperdicio. Y aquí es donde viene el dato más interesante, porque el 13% de los productos se pierden en el momento, digamos, antes de llegar a la gran superficie. Y en ese momento hablamos de pérdida. Pero todo lo que pasa después de que llega a la gran superficie hasta el hogar se llama desperdicio. Entonces las personas del común, todos nosotros tenemos una gran responsabilidad en el cuidado de los alimentos y en evitar el desperdicio. Porque no es solo que desperdicies los recursos que tú tienes, que además son limitados para alimentos, sino que estás desperdiciando el agua que se necesitó para sembrar y para que ese tomate creciera. Se está desperdiciando todo el combustible que se utilizó para llevar ese tomate a la gran superficie, y se están desperdiciando un montón de recursos también naturales por desperdiciar los alimentos. Entonces a veces a uno se le olvida, cuando bota las sobras, que ahí está perdiendo no solo dinero, sino que está alterando el clima, está alterando el bienestar de la naturaleza también.
1: Bien, tremendo hacer como ese camino regresivo, desde el momento que se sembró la semilla hasta el momento que llega a la nevera, y hacer todas esas consideraciones, Sara. Sin duda es un ejercicio muy interesante.
2: Sí, es muy importante que lo tengamos en cuenta, porque para nosotros, cuando yo trabajaba con niños, yo no les preguntaba de dónde viene la leche, ellos decían del supermercado. Y se nos olvida que no, que los alimentos, para que lleguen a nuestra mesa, hacen un recorrido muy grande, hay muchas personas involucradas, y que ahí hay unos recursos que son invaluables.
1: Sí, esa es una gran verdad. Y seguramente seríamos más... ¿qué palabra uso? Seríamos más efectivos si nos detenemos en la valoración de todos esos recursos. Por ejemplo, el trabajo del jornalero agropecuario, cuando lo hace directamente, una cosa es cuando lo hace directamente el encargado de la parcela, y otra cosa es cuando son, digamos, cultivos más grandes y toca hacerle un pago a un externo. Todo eso, las consecuencias del transporte, las consecuencias de un transporte, por ejemplo, en una carretera en mal estado. Todos esos factores que incluso también hemos aquí analizado con anterioridad. Pero ¿cuál es la recomendación, Sara? Es decir, dejemos, ya nos hemos detenido como en las minucias, vayamos a la conclusión y al aprendizaje y a la aplicación de ahora en adelante.
2: Pues lo más importante es que seamos conscientes que nosotros participamos en esa cadena. Y que siempre hemos recomendado desde ABA con varias cosas. Uno, antes de ir a hacer mercado, revise qué tiene en la nevera. Sí, porque uno a veces se le olvida y uno hace mercado de manera automática y dice, ay, no, va a llevar el tomate, la lechuga, y se le olvida que en su nevera hay alimentos que todavía están para consumo. Segundo, aprender a hacer recetas. Por ejemplo, el tomate muy maduro me sirve para hacer salsa. No me sirve para ponerlo en la ensalada, pero sí puedo hacer una buena salsa de tomate para ponerle a la pasta o una crema de tomate. Entonces, ¿cómo puedo utilizar alimentos que no están en su punto, que están más maduros o que están verdes, para no desperdiciar? Otra cosa es aprender a utilizar las porciones. Fíjense que cuando uno va a un restaurante, la idea del plato es muy importante. Entonces, si a uno no le sirve harto, uno dice, uy, no, este restaurante tan líchigo que da tan poquito. Pero en realidad, las porciones de los restaurantes son mucho más grandes de lo que nosotros necesitamos. Entonces, se desperdicia comida también ahí. Entonces, aprender a comerse lo que te sirve y saber cuál es la porción que tú eres capaz de comer, no preparar de más. Entonces, uno, llevar una lista consciente del mercado. Dos, aprender a hacer varias recetas que tengan incluidos alimentos que no están en su momento más top. Tres, aprender a organizar mis porciones de manera que yo no consuma más o me sirvan más de lo que soy capaz de consumir.
1: Sí, mire que quiero cerrar eso con un ejemplo muy muy práctico. Por estos días, uno de esos almacenes de grandes superficies ofrece generalmente días especiales, no sé qué día es, esa promoción de 2x1. Uh-huh. Y por estos días, al menos aquí en Bogotá, para quienes nos escuchan fuera de Bogotá, ha habido una muy interesante oferta de cebolla cabezona. Entonces, ¿qué estamos haciendo con mi esposa? Vamos y compramos cuando está a mitad de precio. Y hemos comprado unas bolsitas, digamos que parecidas a las Ziploc, Sara, usted me entiende y muchos oyentes me entienden, y picamos la cebolla, toda la cebolla se va picando y se llena y se mantiene en esa bolsita Ziploc, y en el momento que se van a preparar, por ejemplo, unos huevos, es mucho más práctico porque ya está la cebolla picada, es mucho más, insisto, mucho más práctico, más ligero, debidamente congelado, y de esa forma se aprovechan esas promociones. Definitivamente cada día es un aprendizaje, y con esos pequeños aprendizajes entre todos también apoyamos de otra forma ese trabajo por la desnutrición infantil. Pensemos que lo que desperdiciamos es lo que seguramente otra persona ha dejado de consumir.
2: Así es, tal cual.
1: Pues mil gracias, Sara, por este aprendizaje y por esta lección de economía casera y de gastronomía y de ahorro y de muchos otros componentes en esta sección de Ábaco.
2: Gracias a ustedes, que estén bien.
1: Bueno, señores, periodistas en las ciudades, ¿aprendieron un poquito?
3: No, total, total. De hecho, Germán, yo también lo hago en la casa, es decir, se pica toda la cebolla o los aliños que decimos para tenerlos ahí congelados, y a la hora de sofreír, pues se saca obviamente los aliños que se necesitan, y así pues digamos que se economiza más. Lo otro, pues ya cuando de pronto el tomatico está muy magullado por el frío de la nevera, se utiliza para, ¿cómo se llama esto? Compostaje, como para las planticas, como abono.
1: Qué bueno también saber eso, y qué bueno que entender, por ejemplo, que la sobreabundancia de alimentos no necesariamente es la misma en Antioquia que en Bogotá, ¿no, John Freddy?
3: Sí, total, total. Pero también aquí hay un tema también como de economizar todos estos recursos, porque, por ejemplo, en las diferentes plazas, tanto la mayorista como la minorista, pues también creo que se aprovecha mucho todo este tema, pues como de las verduras que van a la caneca, y digamos que hay gente que recicla esos alimentos tanto para la alimentación de ellos como para todo este tema del compostaje, como le digo.
1: Claro, sí señor, el compostaje es una herramienta buenísima en muchísimos sentidos. Bueno, John Freddy, titular final o anticipo de noticias desde Medellín y Antioquia.
3: Sí, señor.

0: Freddy, por el apoyo. Cerramos en Noticias Regional en Cartagena, Luis Manuel.
1: Mil gracias. Este año serán 6 los centros de desarrollo infantil que entregará el gobernador Yamil Arana, que habían permanecido inconclusos, beneficiando a cientos de niños y niñas del sur del departamento de Bolívar. Los primeros en entrar en funcionamiento serán en Santa Rosa del Sur y Morales. Los otros CDI que se entregarán este año en Río Viejo, El Peñón, Atillo de Loba y Barranco de Loba contarán con aulas, lactarios, zona de cunas, sala de docentes y espacios adecuados para brindar atención integral, educación inicial y nutrición a la primera infancia. Desde Cartagena, con la técnica de Manix Fuentes, Luis Manuel Madero Marriaga para ASB Noticias.
0: Gracias, Luis Manuel, gracias. Feliz resto del día. 9:00 a.m. en punto. Alejandro Cortés, noticia de cierre, además de la expectativa que ya nos dejaba Andrés Muñoz, en el sentido de que hacia las 10:00 a.m. habrá nueva ministra o ministro TIC.
2: Sí, señor. Dos noticias para concluir la emisión del día de hoy, y es que la Consejería de Paz de Norte de Santander advirtió que al menos 1,000 estudiantes no han podido retomar lo que son sus clases académicas debido a la confrontación entre el ELN y las disidencias de las FARC en la región del Catatumbo. Según el último reporte, en 15 sedes educativas se habrían instalado minas antipersonales, lo que constituye una grave violación al derecho internacional humanitario. El funcionario recordó que esta semana se cumplen ya 18 meses de enfrentamientos entre el Ejército de Liberación Nacional y las disidencias de las FARC en la zona del Catatumbo. Y en noticias de Bogotá, dice el presidente del Consejo, el señor Amin, que el presidente Gustavo Petro se va como el único de los 3 últimos mandatarios que no deja recursos para alguna línea del metro de Bogotá. Y cita que es importante la reunión entre el presidente electo Abelardo de la Espriella y el alcalde Carlos Fernando Galán antes de que termine este último periodo, precisamente para eso, para ver los balances y para contarle la realidad a los ciudadanos bogotanos.
0: Bueno, sí señor, gracias por eso. Y eso me recuerda que en las últimas horas el alcalde Galán estuvo reunido con el alcalde de Nueva York. Esperemos a ver qué noticias trae o qué apoyos trae el señor Carlos Fernando Galán para el Distrito Capital. Termina nuestro tiempo por ahí. Ustedes siguen en la sintonía de Colmundo Radio, sus estaciones en las ciudades, sus emisoras en las ciudades, sus redes sociales, porque aquí hay más programación deportiva, hay buena música, hay noticias, hay de todo en esta cadena radial que sigue viva, trabajando, creciendo y a la par con ASB Noticias. Por ahora les decimos gracias por la atención, feliz resto del día y nos reencontramos en ASB Noticias mañana a las 6 a.m.
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Amigos oyentes, tengan todos ustedes muy buenas tardes. Bienvenidos a este su programa Casados y Aún Felices. Qué alegría poder compartir con ustedes esta tarde. Pues muy contento, muy feliz de poder tener este espacio, esta oportunidad de llegar a sus casas, de poder transmitir todo esto que tiene que ver con principios y parámetros que nos da a nosotros la palabra de Dios para cada día vivir a la altura de lo que Dios espera de nosotros. Este es un programa que tiene como base la familia, el matrimonio. Realmente para nosotros es muy importante el poder compartir el día a día con ustedes. Esto es algo que para nosotros nos apremia y nos lleva cada día a trabajar con determinación, ya que entendemos que cuando trabajamos por la familia, estamos también afectando la sociedad. Qué bueno poder realmente transmitir estos valores, qué lindo poder transmitir estos principios y poderlo llevar a cada uno de ustedes. Así que bienvenidos a este tiempo, nos preparamos para todo lo que tenemos. Bienvenidos a todos aquellos que ahora se conectan en el Facebook Live. Para nosotros es muy importante saber que ustedes están allí. Si ustedes están allí conectados, definitivamente estos medios nos llevan a que realmente podamos transmitir y podamos llegar a cada uno de ustedes, a sus familias, podamos llegar a diferentes países aún también y transmitir todos estos valores que nos da a nosotros entonces la palabra de Dios. Bueno, quiero también hoy saludar a todos los líderes de MIPAR, del Ministerio de Parejas. Qué chévere saber que ustedes están allí siempre con nosotros, que realmente a través de estos espacios podemos llegar a ustedes y bueno, definitivamente esto es crucial. Vamos entonces aparte de saludar a los líderes, también quiero recordarles que viene un seminario para el mes de septiembre. Quiero contarles que ya venimos adecuando todo con la idea de que podamos hoy tener estos momentos que realmente piden las mismas parejas y que hemos manejado ya en anteriores oportunidades con seminarios que han tocado muchas vidas, han tocado muchos corazones. Así que quiero decirles que este seminario que viene ahorita en septiembre es un seminario que está enmarcado en la vida sexual. Vamos a estar hablando de la vida sexual. Entonces, la idea es que lo que vamos a estar comunicando es algo que realmente compete con todos ustedes. Para todo lo que ustedes disfruten de este seminario se llama Más que Piel. Y desde ya estamos ahí trabajando, estamos ya desarrollando todas las ideas que vamos a trabajar. Sé que va a ser muy especial, sé que lo van a disfrutar. Sé que a través de esto vamos a poder impactar muchas vidas. Sé que va a ser para beneficio de todos. Así que a los que han estado atentos, los que nos han acompañado, los que han estado allí en otros momentos, sé que están esperando este seminario y sé que va a ser muy bueno para todos. Así que dispongámonos nuestro corazón, dispongamos nuestra vida para que Dios mismo pues haga su obra en nosotros y que nos enseñe aspectos que tenemos que tocar más el tema sexual. Sé que muchas personas, sé que muchos matrimonios hoy están buscando consejería, están buscando ayuda. A veces no saben qué hacer. Hay situaciones en la vida de pareja que a veces nosotros no sabemos cómo abordar, no sabemos cómo tratar, nos cuesta. Y quiero decirle, usted está en todo su derecho. Si en un momento dado usted se siente incompetente o de pronto no tanto incompetente, sino que usted también no sabe
cómo responder ante, digamos, las demandas que realmente suele tener una relación matrimonial. Es que una vida de pareja tiene demandas de por sí que a veces nosotros quisiéramos como seres humanos poder cubrir todo aquello que esperan de nosotros, pero que no es tan fácil, es que no es tan sencillo. El ser humano tiene esa particularidad. Nosotros como seres humanos normalmente nada nos sacia, todo como que no entramos en ese tema de que no es suficiente. A veces no manejamos también elementos tan importantes como lo que es una, digamos, una buena compenetración que nos lleva también a que podamos desarrollar nuestra vida íntima de la mejor manera, pero definitivamente hay muchas cosas que tenemos que trabajar. Vamos a comenzar con el tema de hoy. Y este tema sé que es un tema que le va a llamar la atención, es un tema que sé que va a tocar también aspectos también de su vida que son determinantes. Vamos a hablar acerca del amor y vamos a tocar, todo lo relacionado a lo que tiene que ver con aspectos claves que necesita una va a gustar. Dentro de todo esto, aquí vamos a tocar tres elementos que son esenciales, especialmente en el matrimonio, y lo estaremos abordando uno por uno. Quiero comenzar con una frase. La frase es de Gabriel García Márquez. Todos sabemos muy bien quién es. Un hombre que realmente pues aportó mucho, especialmente a nuestro país, que dejó muy en alto el nombre del país. Dice lo siguiente: el problema del matrimonio es que se acaba todas las noches después de hacer el amor y hay que volver a reconstruirlo todas las mañanas antes del desayuno. Es particular, una frase que realmente es, digamos, yo podría decir muy particular, muy de él, y qué chévere la reflexión, porque realmente es una reflexión que amerita la pena que pensemos en ella. El problema del matrimonio es que se acaba todas las noches después de hacer el amor y hay que volverlo a reconstruir todas las mañanas antes del desayuno. ¿Qué frase tan contundente? Y me gustaría que usted lo pensara. ¿Qué querrá decir? ¿Qué hay detrás de todo esto? Y es que realmente lo que él viene hablando, lo que él quiere, intenta decir, de acuerdo a lo que nosotros también podemos entenderlo, es que definitivamente el matrimonio es una tarea diaria, es una tarea que todos los días tenemos que trabajar en ella, todos los días, de una manera incansable. La Biblia dice que no nos podemos cansar de hacer el bien. Qué linda manera de hacer el bien, que generar el amor que tenemos que construir en nuestra vida de pareja. No nos cansemos de hacer el bien, porque a su tiempo cosecharemos si no desmayamos. Entendámoslo, esto es un trabajo que requiere de toda nuestra dedicación, requiere nuestro empeño, requiere que nosotros estemos allí, por eso es importante. La Biblia entonces es una fuente inagotable de sabiduría e inspiración para las parejas que desean vivir un matrimonio guiado por los principios de Cristo. Realmente eso es lo que nosotros tenemos que mirar a través de la Biblia. La Biblia nos proporciona a nosotros todo lo que necesitamos. Sabiduría. Nos da a nosotros también herramientas para que cada día podamos hacer de nuestra relación una relación exitosa. ¿Qué es un vínculo? ¿Qué es un vínculo? Un vínculo es una unión o relación de dos personas que nace de la voluntad de cada uno. Qué interesante, ¿no? Es interesante porque pues claro que el matrimonio como tal es un vínculo. Como tal el matrimonio es un vínculo. Y es un vínculo que tenemos que preservar. Son dos voluntades que se fundan en una sola. Eso es literalmente el tema matrimonial.
Si en verdad deseamos tener una familia en armonía y en unidad, debe ser unidos y sobre todo por un vínculo perfecto llamado amor. Es el vínculo perfecto. Qué lindo eso, que usted realmente hoy entienda que ese vínculo es el que tenemos que preservar. Ese es el vínculo que nosotros hoy tenemos que preservar. El matrimonio como tal es

sustancia de amor, que es el vínculo perfecto. Es que claro, el amor es el vínculo perfecto, es lo que nosotros hoy tenemos que trabajar, es lo que nosotros hoy tenemos que desarrollar, y es una labor dura, es una labor tremenda, es una labor que realmente requiere lo mejor de nosotros. Eso también es importante entenderlo. Pero vamos a mirar entonces tres elementos que son claves para que nosotros podamos entonces desarrollar este vínculo. Y estos tres aspectos que vamos a tocar tienen una particularidad. Los tres elementos comienzan con la palabra P. O sea, podríamos hoy decir que pareciera que el amor se escribiera con P. Qué interesante. Y vamos a mirar por qué. Vamos a mirar por qué es tan importante esta palabra, especialmente para esto que estamos tocando. Entonces, vamos primero que todo a hablar acerca del perdón. ¿Por qué no hablar del perdón? ¿Qué me puede decir? Ya lo hemos tocado muchas veces, hemos hablado muchas veces, y le quiero contar que no nos vamos a cansar de hablar de temas que se tienen que hablar. A veces hablar de perdón, mucha gente cree que se habla mucho del perdón. Y sí, literalmente lo podríamos decir. A mí particularmente no me preocupa, digamos, hacer énfasis en aspectos que hay que hacerlos. Pero sí es importante que usted entienda que al final es de las decisiones es usted. Usted es el que toma sus decisiones. Dice Mateo en el capítulo 18, en el versículo 21. Entonces se le acercó Pedro y le dijo: Señor, ¿cuántas veces perdonaré a mi hermano que peque contra mí? Hasta siete. Jesús le dijo: no te digo hasta siete, sino aún hasta 70 veces siete. Particular. Qué particular la manera como el Señor habla en este pasaje. Y cómo realmente nosotros también tenemos que entender este pasaje. Pedro estaba poniendo una medida. Una medida que para el entender de él era una medida alta. Los rabinos decían que una persona tenía la obligación de perdonar hasta tres veces. Ellos ya le tenían una medida a esto. Los rabinos, aquellos que vienen de Israel, aquellos que conocen la Biblia, para aquel tiempo de Jesús, fariseos, bueno, religiosos. Este tipo de personas, digamos, suelen tomar este tipo de interpretaciones, si así lo podríamos llamar, con la idea de que usted hasta tres veces tenía la obligación de perdonar a una persona. Pedro lo va a elevar a siete. Y yo creo que Pedro lo que estaba esperando del Señor era que el Señor le aplaudiera semejante gesto. Hombre, por Dios, Pedro está incrementando esas posibilidades hasta siete. Hombre, qué hombre tan misericordioso, qué hombre tan particular. ¿Cómo este hombre logra superar la medida puesta por aquellos religiosos de este tiempo y lo eleva a un nivel muy alto? Pues quiero contarles que Pedro trataba como de sacar pecho frente a este asunto cuando el Señor le responde y le dice, no te digo hasta siete, sino aún hasta 70 veces siete. Si usted es de aquellos que le gusta hacer cuentas, por favor no las haga, porque realmente esto estamos hablando que es elevarlo a un nivel donde se vuelve incontable. Y eso era lo que el Señor realmente pretendía hacer. Elevar esto a un punto donde realmente el perdón no tiene medida. De eso estamos hablando. O sea, ese es el punto. El Señor estaba llevando esto a una potencia muy alta, donde la idea es que el perdón tiene que ser una experiencia continua y permanente en nosotros. Si uno pudiera decir cuántas veces tengo que perdonar a mi esposo al tiempo de hoy, a mi esposa, yo creo que ahí nos quedaríamos muchísimo rato. Mucho rato nos quedaríamos en esto. Trastabillaríamos en esta situación porque es literal, son muchas las embarradas, son muchas las equivocaciones, y eso es algo difícil. Entonces, por favor,
tengamos presente esto, y es que cuando hablamos acerca del perdón, tenemos que entender que hay que llevarlo a un nivel donde nosotros seamos conscientes de que vivimos con un ser humano que se equivoca. Y así como yo tengo la oportunidad de perdonar a ese ser humano que es frágil, que es débil, de igual manera pasa conmigo. También pasa conmigo. Y es que el tema es que a mí también me tienen que perdonar. Por lo tanto, esto es un tema de dos. Esto no es un tema de uno. Los dos nos equivocamos. Los dos somos seres humanos. Los dos tenemos problemas. Los dos a veces se nos va la mano. Los dos, al tener esa fragilidad, constantemente estamos cruzando límites. Por lo tanto, seamos conscientes. Por favor, deje de ser tan, por favor, sea una persona más sensata, y entienda muy bien que usted debe tener siempre en su cabeza el perdonar. Jesús le hace ver a Pedro que no es una cantidad, no es elevarlo de 3 a 7, es una cuestión de amor. Si yo amo, no voy a llevar cuenta de las ofensas, sino que perdono por amor. Aquí la idea no es decir, mira, ya te he perdonado 5 veces, ya te he perdonado 10 veces. Esto no es una cuestión de cuentas, esta es una cuestión de amor. Seamos claros, muchos de nosotros nos hemos equivocado. Imagínense.

constantemente está generando equivocaciones. Pero eso sí, somos muy buenos para decirle a alguien que no lo perdonamos, pero pésimos para entender que tenemos que, o sea, realmente que, para entender que nosotros también tenemos que perdonar. Para eso sí somos muy malos. Entonces, por favor, hay que tener esto muy, muy en cuenta. Entonces, aquí quiero hacer dos preguntas, amigo oyente. Si a usted le gusta escribir, pues escriba esta pregunta, que sé que es, va a ser valiosa para aquellas personas que hoy nos están escuchando. ¿Qué es tan valioso en nosotros que no vamos a volver a ofendernos? Interesante la pregunta. ¿Qué es tan valioso en nosotros que no vamos a volver a ofendernos? Y la segunda pregunta, ¿qué es tan valioso en nosotros que nos vamos a perdonar? Qué chévere, qué bueno poder realmente recalcar sobre una palabra, valor. El valor. Que nosotros hoy en esto seamos claros. El valor. Vuelvo y reitero la primera pregunta porque sé que algunos de pronto la han querido escribir. ¿Qué es tan valioso en nosotros que no vamos a volver a ofendernos? ¿Qué es tan valioso en nosotros que nos vamos a perdonar? Entonces, por favor, recupere aquello que es valioso. Recupere lo valioso, por favor. Hágase ese deber. Colóquese en esa tarea. ¿Qué es lo que nosotros tanto estamos cuidando y preservando para que nosotros no volvamos a defendernos? ¿Qué es tan valioso en nosotros que nosotros vamos a hacer todo lo necesario para perdonarnos? Eso es lo que nos va a mantener unidos. Eso es lo que nos va a llevar cada día a luchar, a estar siempre allí, atentos, dispuestos a querer seguir peleando, luchando. En todos estos años de consejería matrimonial, nos hemos encontrado muchas cosas, situaciones en la vida de pareja que realmente son complejas. Casi siempre salen con cosas que tienen que ver con el pasado. Algunos llevan cuentas de situaciones que pasaron hace 10, 15, 20 años atrás. Todavía arrastran con ellas. Y son las típicas parejas que no saben perdonarse, que no saben dejar atrás, que no son capaces de soltar aquellas situaciones del pasado. Y ahí dan vueltas y vueltas sobre las mismas situaciones. Es particular, aquí yo les hago una reflexión, estudiando un poco acerca de la Biblia, me encontraba con lo siguiente, y es que resulta que el pueblo de Israel, algún día Dios lo sacó de Egipto. ¿Qué representaba ese Egipto? Aflicción, angustia, esclavitud, 430 años de dolor, para que usted me lo entienda. 430 años que estamos hablando de que son varias generaciones. Algunas de ellas que crecieron y murieron en Egipto. ¿Sí? O sea, no conocieron algo llamado la tierra prometida. Ni siquiera Canaán, que digamos en su momento ya estaba. Pero el tema es, ellos ni siquiera sabían que esa iba a ser la tierra prometida de ellos. Algunos lo relacionaban tal vez con Abraham. Pero el tema es que es Moisés el que después va a llegar con la idea de decirles a ellos que los iba a llevar hacia la tierra de Canaán, hacia la tierra prometida. Pero el tema es que la gente que creció en el desierto, que creció en Egipto, esta misma gente que crece en Egipto, es la misma gente con la cual va a salir Moisés de allí. Uno de los primeros lugares que ellos se van a encontrar en su recorrido se llama las aguas de Mara. Las aguas de Mara. ¿Qué pasa específicamente con las aguas de Mara? Las aguas de Mara representan amargura. El pueblo estaba sediento. Va a pedir agua. Dios está dispuesto a proveer agua. Pero antes de que Dios provea agua, lo primero que ellos se van a encontrar es con la amargura de haber salido de un lugar que por mucho tiempo les cobijó, por mucho tiempo les dio todo lo que necesitaban. Israel estaba preocupado.

0: orando salir de allí porque no aguantaba todo lo que estaban viviendo, la esclavitud, lo que estaba sucediendo allí. Pero resulta que es particular. Justo cuando Moisés les dice, vamos a salir, es cuando la gente empieza a detenerse y a mirar hacia atrás y a darse cuenta que allá tampoco es que viviera tan mal. O sea, realmente eran esclavos, pero tampoco es que su vida fuera tan mala. Y empieza a salir y a brotar en ellos la amargura y el dolor. ¿Por qué Dios nos tiene que sacar de esta tierra? ¿Por qué nos tiene que llevar aquí al desierto a matarnos en el desierto? Increíble. Dios les estaba proveyendo. Dios les estaba abriendo un camino. Dios mismo se estaba encargando de facilitarles a ellos la vida. Les empieza a hablar de una tierra prometida, una tierra que lo tenía todo, una tierra que estaba abriéndole sus puertas para que ellos llegaran allí. Iban a encontrar todo lo que ellos necesitaban. Iban a tener un lugar donde sus hijos pudieran crecer libres sin tener que estar en esclavitud. Iban a encontrar una tierra extraordinaria. Pero esta misma gente, que es la que sale de allí, definitivamente en todo el camino, no solamente fue Mara, en todo el camino y por los 40 años que divagaron en el desierto, lo único que ellos hicieron fue criticar, lo único que hicieron fue difamar, hacer todo tipo de cosas contra Moisés, contra Aarón, cuánta cosa. Había en el corazón de ellos, salió, digamos, esa amargura interna, encontró un camino en todo el camino del desierto. Y eso es lo que pasó con el pueblo de Israel. Ellos no podían perdonar, no podían perdonarse. Esa es la situación de ellos. Y con el tema del, digamos, con la falta de perdón, es hacia donde lleva. Al terreno de la amargura. ¿Cuánta amargura a veces producimos? ¿Cuánta amargura a veces cargamos? ¿Cuántas cosas Dios tiene que sanar de nuestro pasado? ¿Cuántas situaciones nosotros hoy tenemos que nos llevan a estar continuamente en una pelea que no lleva a ninguna parte? A mí me da mucha tristeza ver parejas que hoy ni siquiera ya se tienen respeto. Ya ni siquiera se guardan el respeto, no se cuidan el uno al otro. Hoy van peleando, hoy van diciendo las cosas delante de los hijos, delante de sus familias, delante de los amigos. Sale el veneno, sale la amargura, empiezan a decirse palabras hirientes. Después de eso viene el tema, no, es que yo no quise decir, no, es que realmente es que estaba muy malhumorado y por eso dije lo que dije, pero no. El problema de la amargura es que la amargura está ahí, presente. Y la situación es que una persona que tiene amargura, lo único que sabe comunicar es ese mismo veneno, instalar ese mismo veneno. Hoy muchos de nuestros hijos lo que hacen, especialmente algunos de ellos, es sacar del veneno que le dieron a beber sus papás. Lo empiezan a sacar en sus colegios, con sus amigos, empiezan a mostrar ira, empiezan a mostrar el dolor, empiezan a manifestar aquello que aprendieron en su casa. Qué tristeza y qué dolor ver a nuestros hijos crecer con amargura. Y solo porque papá y mamá no han sido capaces de resolver un tema que desde hace rato debieron haber resuelto. Y es que el tema del problema de la falta de perdón es que nos lleva a nosotros a eso, al irrespeto, a cruzar límites. Y el problema es que esto es veneno que se esparce, veneno que usted lleva, veneno que continuamente estamos comunicando. Por favor, pare ya con esta situación. Es tiempo de que usted mismo empiece a recapacitar y a entender que si usted no perdona, al final es usted el que se va a morir ahogado en su propio veneno. Eso es lo que pasa. Usted al final va a terminar muriendo en su propio veneno. Por favor, entienda, cuando usted perdona, usted se quita una carga, usted se quita todo eso que viene corriendo por sus venas. Usted saca el veneno de su cuerpo Eso es lo que usted hace cuando, usted sencillamente se da esta oportunidad maravillosa de poder perdonar. Y es saber que la idea no es ir a envenenar a otro. La idea es primero quitar el veneno que usted mismo se está cargando, con el cual usted ha estado conviviendo por muchos años. Entonces, eso es lo que hacemos cuando nosotros perdonamos. Nos damos la oportunidad de ser libres del veneno que estamos cargando, y a la vez también le damos a otra persona la oportunidad de que esa persona pueda ser libre del veneno que nosotros le estamos transmitiendo. Interesante todo esto, entonces, para que por favor lo tengamos presente. Vamos a hacer un alto, ya regresamos con ustedes aquí en Casados y Aún Felices.
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1: ¿Cómo podrían los pequeños y medianos productores enfrentar las barreras de acceso a redes de distribución y canales de comercialización nacionales e internacionales? Esa es una de las preguntas que abordé en la investigación análisis de la asociatividad como estrategia para impulsar el comercio de pequeños y medianos productores, caso América Latina, desarrollada en el Politécnico Gran Colombiano. La ONU, en sus cifras sobre agricultura, ha expresado que la mayor parte de los poseedores agricultores de la región poseen menos de 5 hectáreas y se dedican a la agricultura familiar, lo que implica que al ser pequeños latifundios tienen barreras de acceso a financiación, intermediación y dificultades para llegar a nuevos mercados, aunque ellos son los mayores generadores de empleo. Y en muchos casos, intentar superar estos retos de manera individual resulta más difícil. Por eso, la asociatividad se convierte en una herramienta clave. Cuando los productores y empresarios comparten conocimientos, recursos y objetivos, aumentan sus posibilidades de innovar, negociar mejor y acceder a oportunidades que serían difíciles de alcanzar por separado. La principal enseñanza de este trabajo es que colaborar no significa perder independencia, sino ganar capacidades. En un mundo donde los desafíos son cada vez más complejos, crecer juntos puede ser la mejor estrategia para avanzar.

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0: Muy bien, amigos oyentes, aquí estamos con ustedes compartiendo esta tarde. Muy contento de verdad de poder tener este espacio, de poder tener esta oportunidad de llegar a todos ustedes, bueno, y compartir todo esto que nos trae particularmente este programa, hoy hablando acerca del perdón. Qué lindo es tocar este tipo de temáticas, poderlas abordar, poder decir lo que realmente implica todo esto que contiene específicamente, digamos, este tema del perdón. Pero vamos primero que todo a saludar a todos aquellos que nos están hoy escuchando, a todos aquellos que nos están viendo también a través del Facebook Live, a todos ustedes, qué lindo, qué chévere que estén compartiendo con nosotros. Bueno, por ahí veo que está conectado Carlos Julio Cárdenas desde Paipa, un abrazo muy grande, que Dios te bendiga mucho, qué chévere que estés por ahí conectado, escuchándonos. De igual manera quiero saludar a Dalvis y a Kendris, Distrito Delicias, San Juan del Cesar. Gracias, porque sé que siempre están allí con nosotros, siempre compartiendo. También quiero saludar a María Araceli Zapata en Medellín. Dios te bendiga mucho. Gracias, gracias por compartir este espacio, por compartir este tiempo. También quiero saludar a Milena Rodríguez. Está conectada también con nosotros, compartiendo esta tarde. Bueno, también estoy muy contento de poderles compartir todas estas enseñanzas que les llega a cada uno de ustedes. Bueno, también quiero saludar a Luzmeri Romero, que también está allí con nosotros compartiendo esta tarde desde Ibagué. Qué chévere que nos estés escuchando, me parece genial que te esté gustando el programa. También, bueno, yo estaba saludando ahorita a Carlos Julio y Carlos Julio me corrige, es desde Funza, Cundinamarca. Bueno, qué chévere que estés ahí con nosotros, qué chévere, Carlos Julio. Bueno, Olga Lucía Uribe también está con nosotros esta tarde compartiendo. Dios te bendiga mucho, Guita, qué chévere que estés con nosotros compartiendo esta tarde. También quiero saludar a William Kitian, también de igual manera un abrazo muy grande para ti, que Dios te bendiga mucho. También quiero saludar a Sandra Milena Castrillón, también para ti un abrazo muy grande, Dios te bendiga mucho. Qué chévere tenerles allí conectados, escuchándonos, para nosotros eso es vital, esto realmente nos motiva, nos ayuda, nos permite cada día pues, proyectar lo que queremos hacer con todos ustedes. Bueno, por ahí también me está saludando Diana Irreño desde Tunja. Un abrazo también para ti. De igual manera a Sergio también, que está aquí en Bogotá. Un abrazo para los dos. Dios los bendiga muchísimo. Bueno, muy bien. Sigamos compartiendo y vamos a hablar de otro punto más. Estamos hablando del primero, que es el perdón. Yo les decía que el amor se escribe con P. ¿Por qué el amor se escribe con P? Porque vamos a sacar hoy tres palabras que son muy importantes. La primera, ya la compartimos, el perdón. La segunda, que también, que es la que vamos a compartir, me habla de la paciencia. Y la tercera, que ahorita vamos a estar compartiendo, me habla de la protección. Tres elementos muy chéveres que vamos a estar tocando uno por uno. Bueno, antes de seguir, quiero saludar a Niris Saucedo desde Valledupar. Un abrazo también para ti, Aniris. Gracias por escucharnos. Gracias por estar allí con nosotros. Bueno, muy bien, hablemos de la paciencia. Si hablamos de la paciencia, mejor dicho, aquí nos podríamos quedar muchísimo rato. Este tema de la paciencia yo creo que amerita un programa completo. Dice en Proverbios 16:32, mejor es ser paciente que poderoso. Más vale tener control propio que conquistar una ciudad. Maravilloso es la paciencia. La paciencia realmente es un mérito tremendo, es un valor increíble para la vida matrimonial. Cómo nos desesperamos a veces, cómo realmente nos cuesta a veces realmente manejar muchas situaciones que tienen que ver con nosotros. Por favor, hay que trabajar más en la paciencia. La paciencia nos hace esperar que suceda lo mejor. Nos hace enfrentar adversidades con perseverancia, con calma, con serenidad. Y eso nos lleva a nosotros a tomar el control y poder superar los obstáculos de cada día. Realmente eso es lo que hace la paciencia. Realmente es un tema que es complejo. No todo el mundo realmente es capaz de revestirse de paciencia. Pero por eso hay que trabajar en ella. Por eso realmente es algo que definitivamente nos toca cultivar. Me encanta también lo que dice Santiago en el capítulo 1, en el versículo 4. Mas tenga la paciencia su obra completa para que seáis perfectos y cabales sin que os falte cosa alguna. Qué maravilloso esto que nos comunica Santiago. Algo que todos realmente deberíamos trabajar. Que todos realmente deberíamos empeñarnos. Y es que claro que la paciencia como tal no es fácil. Lo hemos dicho desde el momento en que empezamos a tocar esta parte. Es algo que realmente solamente Dios nos puede proporcionar. Solamente Dios nos puede dar. Pero yo quiero leer Santiago en el capítulo 4, en el versículo 2. Dice, hermanos, tened por sumo gozo cuando os halléis en diversas pruebas, sabiendo que la prueba de vuestra fe produce paciencia. Eso es lo que hace la prueba de nuestra fe, producir paciencia. Sabiendo que la prueba de vuestra fe realmente es algo que nos lleva a un valor que todos buscamos, la paciencia. Dice, mas tenga la paciencia su obra completa para que seáis perfectos y cabales, sin que os falte cosa alguna. O sea, realmente lo que tenemos que entender es que esto no es cualquier cosa. Es algo que tenemos que trabajar y cuando usted trabaja la paciencia en su vida, usted va a ser perfecto y cabal. No le va a faltar cosa alguna. No le va a faltar absolutamente nada. La persona paciencia que tiene paciencia está ligada a la paz, porque es una de las manifestaciones del fruto del Espíritu Santo. O sea, es una persona que tolera, que enfrenta problemas, como lo decíamos ahorita también en el pasaje bíblico, que enfrenta dificultades de una manera tranquila, optimista, buscando siempre la armonía. Eso es lo que hace una persona paciente. Nos toca trabajar bastante en este aspecto. En ocasiones se es muy paciente entonces con los defectos y debilidades del cónyuge. Y realmente es muy necesario. Es muy necesario el ser de aquellas personas que nos toca generar la paciencia. Y más cuando tiene que ver con los defectos y las debilidades del cónyuge. Es allí donde más nosotros tenemos que trabajar. Ser impaciente no es bueno. No es bueno para nosotros. La impaciencia no nos va a llevar a ninguna parte. Entonces, por favor, cuando hablamos sobre esto, es importante que a medida que usted entienda esto que estamos hablando, vamos a lograr desarrollar una buena vida matrimonial. Hay que ser congruente entre el pensamiento y la acción. De nada sirve reprimir los actos si la cabeza continúa yendo en el sentido contrario. Por ejemplo, no es lo mismo pensar lo que está haciendo mal, eso se debería hacer de esta manera, pero yo me voy a callar. ¿Qué pensar? Cada uno tiene su forma de hacer las cosas. No voy a corregirle, porque no debo imponer mi forma de pensar sobre la suya. Eso es ser congruente entre el pensamiento y la acción. ¿Cuántas veces nos desesperamos? Porque vemos que nuestro cónyuge está haciendo las cosas de una manera diferente a la de nosotros. Y eso nos desespera. Nos gusta que haga las cosas rápido, que haga las cosas ya. Ese es el problema Y ahí está la impaciencia, ahí está la impaciencia. Y realmente yo tengo que entender que cada uno hace las cosas a su manera, las hace a su ritmo, y usted no tiene por qué corregir la manera en que la otra persona hace sus cosas, mientras que esté cumpliendo con su deber. Ese es el tema. Tenemos trabajos, tenemos cosas que hacer, y la idea es, por favor, deje que la otra persona logre hacer sus cosas, tal vez no a la carrera, a la velocidad, ni con tanta perfección como usted lo sabe hacer, como usted lo suele hacer. Por favor, tenga eso presente. Pero el tema es, entiéndalo, estamos hablando de otra persona y eso usted tiene que aprender a respetarlo, la manera en que la persona hace sus cosas. Lo otro es que hay que aprender a ser flexible. No todo tiene que ser ya, ni como usted quiera. Tenemos la tendencia de pensar que nuestra forma de ver las cosas es la más válida. Sin embargo, no es más que un punto de vista más. O sea, ese es el punto. Usted lo único que usted en estos momentos tiene es que usted tiene su propio punto de vista. La otra persona tiene otro punto de vista diferente. Por eso también es importante ser flexible, aprender a ser flexible de pensamiento. Entonces, pregúntese, ¿para qué necesito ser paciente? ¿Qué ventajas puede traer la paciencia a mi vida? Recuerde lo que decíamos ahorita, para ser perfectos y cabales. Entonces, por ahí usted ya tiene que empezar a encaminarse. ¿Qué pensamientos tiene usted actualmente? ¿Qué emociones siente usted actualmente? ¿Qué cosas está haciendo y usted tiene que usted tiene que corregir? Ahí comienza todo este asunto. Entonces, el amor me ayuda a soportar con paciencia las debilidades de mi amado. Así es el asunto. El amor me ayuda a soportar con paciencia las debilidades de mi amado y de mi amada, porque es que no estamos hablando de que son solamente las mujeres las impacientes. Vale la pena la claridad, porque pues tal vez alguno lo escuchará y pensará que esto es un tema dedicado a la mujer. Realmente tanto el hombre como la mujer tienen esa, digamos, estas tendencias de las cuales hoy estamos hablando. Entonces, por favor, entendamos este asunto. Hay que trabajar la paciencia. Pídale a Dios que le ayude a trabajar la paciencia. Es algo que solamente Dios en su inmensa misericordia nos puede permitir. Bueno, muy bien, hablemos entonces de protección. Otra palabra con P, otro elemento más. Por eso hablamos de que el amor se escribe con P. Tres palabras claves hoy: perdón, paciencia, protección. Y vamos a hablar entonces del Salmo 121. El Salmo 121 en el versículo 8 dice lo siguiente en el Salmo 121 en el versículo 8. Aquí estoy enredado con la Biblia, pero ya voy a llegar. Dice lo siguiente: Jehová guardará tu salida y tu entrada desde ahora y para siempre. El Señor va a guardar mi salida, pero también va a guardar mi entrada. Dios es el más grande protector y guardador de nuestro matrimonio. Él tiene cuidado de absolutamente de cada uno de nosotros. Él nos da el ejemplo de lo que es la protección. Y a través del amor, Él decide cuidarnos a nosotros. Entonces, ¿cómo proteger el matrimonio? ¿Cómo hacemos para proteger el matrimonio? Hay que empezar entonces a pensar primero por nosotros mismos. ¿Qué podemos hacer para que mi esposa se sienta protegida? ¿Qué puedo hacer para que mi esposo se sienta protegido? Lo primero que quiero mencionar es, por favor, no compare a su cónyuge con nadie. Entienda muy bien, la persona que Dios a usted le entregó es la que usted necesita. No siga con sus comparaciones. Las comparaciones no ayudan a nada. Las comparaciones lo único que hacen es destruir la autoestima de una persona. Por favor, nunca coloque a su esposo o a su esposa en ese nivel de comparación. de estar siempre mirando a los demás con la idea de mirar si su esposo cumple o no con los estándares que usted quiere. Ya pare con el tema de estar comparando a su pareja, ya no más. ¿De qué otra manera puedo proteger mi matrimonio? Compartan más tiempo juntos. Es la manera también en la que ustedes pueden protegerse, cuidarse el uno al otro. Otra manera, no lleven el celular a la cama. Por favor, entiéndalo muy bien. No es bueno que en la cama. Entiéndalo muy bien. Si quieren recuperar su intimidad, si quieren recuperar el matrimonio de los dos, no permitan que este tipo de cosas pasen. Y más aún cuando hablamos también de la familia. Así como usted le dice a sus hijos que no le gusta que ellos estén chateando en las horas de la noche, teniendo tecnología a la mano, pues entonces comiencen con ustedes mismos. Prestar atención a lo que piensa su cónyuge es otra manera de protegerlo. Escúchelo, escúchela, dese el tiempo necesario. Por favor, mire qué es lo que piensa. Y eso va a ser importante también en el tema de mirar cómo nos podemos ayudar. ¿Qué situaciones, qué debilidades, qué situaciones hay que trabajar entre los dos? Pero el tema es ese, que nosotros aprendamos a escucharnos. Haga una lista por escrito de los puntos fuertes que inicialmente le atrajeron de su pareja y refuercen esos puntos en su relación. Claro que sí, hay que empezar a mirar qué fue lo que algún día nos llevó a estar juntos y empezar a trabajar para que esto cada vez sea más fuerte entre nosotros. Entonces, mire qué interesante todo esto que estamos hablando. Qué interesante que nosotros podamos sacarle provecho a esta temática, poderla trabajar entre nosotros, saber que esto realmente nos ayuda. Entonces, amor es también una palabra dicha a tiempo. Vamos de nuevo a tomar el tema de la letra P. O sea, es una palabra dicha a tiempo. Es el permitirse volver a confiar. Es permanecer en silencio escuchando al otro. El amor es esa pasión que nos lleva, que nos llena de estrellita los ojos al pronunciar el nombre de la persona que amamos. El amor realmente se escribe con P, con pequeñas cosas que nos llevan cada día a ser mejores, que nos llevan cada día a trabajar más entre nosotros. Vamos a hacer una oración. Padre, muchas gracias por este tiempo maravilloso. Gracias por esto que tú nos enseñas. Permite que esto que tú nos enseñas hoy lo podamos bajar a lo más profundo del corazón. Llénanos cada día con tu buen espíritu. Síguenos cada día, Señor, dirigiendo, enseñando, guiando en todo lo que nosotros hagamos. Gracias por tu buen espíritu, por tu cuidado. Bendice a cada una de las personas que hoy nos escuchan. Te pido que tu gracia, poder y misericordia les acompañen día tras día. Hoy los entrego en las manos de Papá Dios. Que Dios les bendiga y les guarde. Que Dios haga florecer ese amor. Que Dios cada día les permita trabajar en ustedes el perdón. Que Dios les permita trabajar la paciencia. Que Dios les permita trabajar la protección. Que cada día el cuidado de Dios esté con ustedes. Y que Dios cada día les lleve por la senda de la vida. Gracias por este tiempo especial, tu compañía, tu presencia, misericordia, en el nombre de Cristo Jesús. Amén y amén. Bueno, amigos oyentes, ha sido un placer compartir con ustedes esta tarde. Que Dios les siga bendiciendo grandemente. Les seguimos esperando aquí en Casados y Aún Felices. Dios les siga bendiciendo.
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2: Buenas, buenas, buenas tardes. 3:01 de la tarde, una vez más en nuestra segunda transmisión de la Casa Verdolaga. Unas tardes verdes como los teníamos acostumbrados ayer. Primero que todo, a toda nuestra audiencia, a nuestros oyentes, pedirles mis más sinceras disculpas porque ayer dijimos que la transmisión de la Casa Verdolaga se iba a dar de 2 a 3, un horario, bueno, el horario de 2 a 3, de lunes a viernes. Esto cambió por temas ya... temas que se me salen de las manos, ahora van a ser de 3 a 4, ¿vale? Un horario provisional, nosotros igualmente los estamos avisando por todas nuestras redes sociales, que por cierto ya estamos en vivo por todas nuestras redes sociales de arroba Casa de la Verdolaga. Pueden encontrarnos en Instagram, Twitch, X, por arroba Casa Verdolaga, ya estamos en vivo. Y bueno, tenemos varios temas a tratar, los refuerzos, ya llegó Armani, ¿no? 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Pero bueno, empecemos presentando la mesa. Hoy tenemos dos integrantes en la mesa, Jonathan y Pablo. ¿Cómo están?
3: Bueno, Dylan, muchas gracias por otra vez estando aquí contigo, con Pablo, compartiendo este espacio. Hay cosas interesantes que hablar hoy, ¿no? La caída de la venta de Simón García, muchos titulares, etcétera. Pero bueno, eso lo iremos desarrollando en el transcurso de la emisión.
2: Exactamente, o sea, ahí... bueno, y que con la caída de Simón García suenan otros nombres, ¿no? Unos nombres que son... que se pueden juzgar, podemos decir... oh, bueno, ya hablaremos de eso. Por favor, Pablo, saluda.
4: Muchas gracias. Dylan, Jonathan, buenas tardes y a todos nuestros oyentes. Un gusto estar acá de nuevo en la Casa Verdolaga. Y sí, pues hablar también de que esta mañana arribó a Medellín Franco Armani, se hará mañana los exámenes médicos y hablar, creo que el tema importante puede ser qué pasa con los centrales, qué habrá en el equipo en esta parte del juego.
2: Lo que pasa es con los centrales es que nos vienen, no sé si se puede decir esto, pero metiendo los dedos a la boca con un central hace 2, 3, 4, 5 periodos de transferencia. Dicen, vamos a traer un central de categoría, vamos a reforzar la línea defensiva, que sí necesita Atlético Nacional reforzar esta línea defensiva, porque nos han metido unos goles que, Dios mío, hemos tenido unos errores que mejor dicho, no, eso no se ve ni en un equipo amateur. Pero bueno, alguien que sí llega temprano y muy temprano es Franco Armani, porque como lo mencionabas, arribó al aeropuerto de Río Negro a las 7:30 de la mañana, ¿no? Ya desde ahí llegó con 19 maletas.
4: Ya hacer su vida acá.
2: Claro, él decía mucho que le gustaba mucho Medellín, le gustaba vivir en Medellín. Y pues al parecer tenemos a Armani no solo para Nacional, sino que quien quita y que se quede viviendo acá en Colombia, en Medellín, ¿no? Porque es que 19 maletas, una cosa de loca. Ustedes, cuando se van a pasear, ¿cuántas maletas usualmente empacan?
4: Bueno, yo tengo que decir que yo he hecho bastante. A mí me molesta mucho porque empaco de todo. Pero pues 19 jamás, es un montón.
3: No, pues 19 ya es para quedarse a vivir aquí en Colombia o Yo cuando salgo de viaje normalmente, pues, no sé, una maleta tal vez por mucho y empaco lo necesario. Tampoco me gusta llevar tanta maleta cuando me voy de viaje.
2: Sí, exactamente, pero bueno. Franco Armani cada vez más cerca, pero yo sigo esperando que se haga oficial. Necesito ya que me digan que Franco Armani es el portero, o sea, ya es oficial, pero no oficial. Y es que este es un tema que los quiero tratar a la mesa, y es que Atlético Nacional tiene una mala costumbre.
4: Una manía.
2: Que no, últimamente, en los últimos 2-3 periodos de transferencias, suenan nombres importantes, suenan nombres que generan ilusión, pero no terminan sino llegando a la sexta fecha, a la séptima fecha. Eso hace que no puedan estar en ritmo de competición, no sea acomoden al equipo, no conozcan a sus compañeros, y puede ser que por eso se vea un mal rendimiento. Bueno, ya veremos ustedes qué opinan. Por favor, pueden ir comentando vía YouTube, vía Twitch, vía Instagram. Por ahora, vamos con un mensaje de nuestros amigos de ASB Noticias, la mejor noticia.
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2: Y listo, listo, ya estamos otra vez 3 y 5 de la mañana empezando nuestras tardes verdes. Y Pablo, esta es la casa de los hinchas de Atlético Nacional, pero aparte de ser la cancha de los la casa de los hinchas de Atlético Nacional, qué pena con ustedes. Colmundo y ASB es la casa del fútbol. ¿Nos tienes que contar algo?
4: Del Mundial, claro que sí. En este instante, 3 y 5 de la tarde, va a iniciar el segundo tiempo del partido, la semifinal entre Argentina e Inglaterra. Un primer tiempo muy disputado, muchas faltas. Vimos que 12 faltas de Argentina, 7 si no estoy mal de Inglaterra. Entonces veremos qué pasa. Poco fútbol ha habido hasta el momento, pero con Messi en la cancha, con Kane, con demás jugadores, todo puede pasar. Les iremos avisando si hay algún gol, alguna jugada, y pues esperar quién será el rival de España en la gran final.
2: Bueno, voy a salirme un poquito como del guión de los papeles de Atlético Nacional para preguntarles una pequeño paréntesis. Pablo, Jonathan, ¿con quién van en este partido y en el Mundial generalmente?
3: Pues en este partido con Inglaterra, pues creo que es una selección que nadie tenía los papeles y fue muy criticada, en especial Tuchel, por la convocatoria de no llevar a Palmer y a Foden, pero pues ahí van. Entonces personalmente voy con Inglaterra. Obviamente hasta que eliminaban a Colombia, pues fue Colombia, después fue Francia, ya lo eliminaron ayer, y ahora pues voy con Inglaterra.
4: Yo iba celebrando, digámoslo así, cada gol de Cabo Verde, cada gol de Egipto, pensando en que se enfrentaban a Colombia y Colombia no quiso pasar. Entonces ya cambié mis papeles, voy por Argentina, muy fan de Messi. Y me gustaría mucho una final Argentina-España, que se juegue la finalísima que no se jugó, a ver cómo se disputan ahí sus diferentes estilos de juego.
2: Sí, claro, porque también se habla mucho. Bueno, ahorita que hablamos de selecciones, ¿por qué no traer un tema a la mesa? Y es que hablábamos esta mañana en el programa de Así va el Mundial, de una cosa que se llamó en los años 94 en la selección Colombia la rosca paisa. No sé si ustedes sepan qué es la rosca paisa, ¿no? Y es que la selección Colombia y el núcleo central de la selección Colombia era Atlético Nacional. Y para mí, y para muchos oyentes, y para muchas personas, la selección Colombia del 94 fue una de las mejores selecciones Colombia, pues, en la historia. Me atrevería a decir que en la historia. Pero, ¿qué opinan ustedes esto de la rosca paisa? ¿Había de verdad una rosca paisa? ¿Tenías que ser de Atlético Nacional para que te llamaran a jugar a la selección Colombia?
4: Yo no creo que tenía que ser de Nacional. Pues pasa que el cuerpo técnico ya había dirigido al equipo y yo me voy más por el lado de que conocía a los jugadores. Sabía cómo jugaban, ya llevaban muchos años dirigiéndolo desde la final desde la Libertadores del 89. Entonces pues era algo que le servía al cuerpo técnico, ya que después en el Mundial no sirviera, pues son cosas externas, pero que tuviera que ser de Nacional me parece que no es la afirmación correcta en ese caso.
3: Yo pienso lo mismo que Pablo, creo que más allá de si eras de Atlético Nacional o no, el punto estaba en el nivel y que pues en ese momento Nacional tenía los mejores jugadores que podían aportar a la selección. Creo que es más por ese lado que simplemente una especie de rosca, que sabemos que hay en la selección, pero no creo que en ese entonces puede ser de esa manera.
4: Y de hecho ahorita pasa un poco parecido, no pasó en el 2010 y puede volver a pasar en España. No pienso yo que sea una rosca que 8 jugadores del Barcelona jueguen en España y que les esté yendo bien. No a todos, pero sí algunos.
2: Sí, algo que teníamos que ver es que en ese entonces el jugador colombiano no se exportaba tanto como ahora mismo, ¿no? Y los mejores jugadores de Colombia habitaban en nuestra liga y pues, cómo no, en el mejor equipo de la liga en ese entonces y actualmente, que es Atlético Nacional. No por algo es el bicampeón de la Copa Libertadores y el más veces ganador. Pero bueno, hablemos ya más temas de recientes, temas de contrataciones, porque como veníamos diciendo, Atlético Nacional se está durmiendo. No puede ser que hayan 20 equipos inscritos en la primera A, ¿sí? Ya los conocemos todos, y cada uno de esos equipos tenga oficializado ya un fichaje, menos

0: Pues dije, bueno, jugar el torneo, jugar al lado de Sergio Ramos, listo, cualquier futbolista quisiera, pero ya pasó un año, ya.
1: Sí, claro, es que el Mundial de Clubes ya pasó
0: Si
1: hace
0: él quisiera
1: mucho.
0: venir, yo creo que también haría su
1: Esfuerzo.
0: parte para llegar y
1: Exacto.
0: cada vez se vuelve más cansino y va a terminar siendo, si llega a venir, el jugador que viene a retirarse, que deportivamente poco le llega a
1: Como
0: aportar al
1: todos
0: equipo.
1: últimamente, como todos
0: Pero
1: últimamente.
0: bueno.
1: Hay varios jugadores que vienen solamente a retirarse o que así lo cataloga la hinchada y pues ahora nosotros mismos. Pero quiero hacerles una pregunta a todos nuestros oyentes y también acá a la mesa. Y es que sí, ya sabemos varios rumores, pero quiero saber ustedes qué refuerzo traerían a Nacional. ¿Qué zona del campo, de la plantilla hay que reforzar? Un central, el arquero, el delantero. ¿Cuál es la zona que reforzarían? ¿Y con qué nombre? ¿Con qué jugar? Obviamente hay que decir cosas posibles, ¿no? Porque pues
0: Realistas.
1: fuera por mí yo traía ahora mismo a Lionel Andrés Messi y pues no le va a caer mal. Pero entonces sí,
0: ¿A
1: ahí
0: quién sacas?
1: les dejo la pregunta. ¿Qué refuerzo traerían? ¿Qué zona reforzarían? ¿Y con cuál nombre? Ahora sí sigamos. Hay otro nombre que suena mucho para Atlético Nacional en las últimas horas. Y es que, bueno, ayer hablábamos de que quieren a Quiñones, ¿no? El central, ex Río Negro. Pero hoy sonó que quieren a Jason Murillo, ex jugador de Selección Colombia, jugó el Mundial 2018 y el 2014. A mí la verdad no es un jugador de mis agrados y tengo muchos problemas con ellos porque no es la primera vez que contratamos un perfil, un central de este perfil. No sé si ustedes se acuerdan ya, Bernardo Espinosa,
0: Cristian Zapata.
1: Cristian
0: Cristian
1: Zapata,
0: Zapata.
1: que es el mismo. Son jugadores veteranos que vienen a dar experiencia a la saga defensiva nacional, que prometían el cielo y la tierra por haber estado convocados a Selección Colombia, por haber tenido una historia en la Selección Colombia, algunos historia nacional, pero que vinieron acá y tuvieron errores garrafales. De hecho, ahora mismo estos días he estado un poquito sentimental, ¿saben? Y ahorita ya que nombro a Cristian Zapata, se me vino a la cabeza unos recuerdos muy tristes de que él fue el que malogró un penal en una final que no quiero recordar contra un equipo que no quiero recordar.
2: Yo charlaba eso con Pablo,
0: Ahorita lo hablamos.
2: hablábamos de eso, de que él falla el penalti, pero o sea, yo nunca estoy defendiendo a Cristian Zapata, me parece un jugador que tampoco nunca debió llegar a Atlético Nacional, pero también hay que acordarnos de que, ¿se acuerdan de ese gol que casi de rebote que mete contra Racing en los octavos de final, la ida? En el Atanasio Girardot, cuando nos dirigía a Amaral en ese entonces, porque Autori ya no estaba.
0: Pero no es vara para mí porque en la ida Maxi Cantera parecía el mismísimo Messi. ¿Y qué hizo
2: No, no, no,
0: después?
2: no, es que yo no estoy defendiendo a Zapata, simplemente estoy diciendo que es algo muy controversial, o sea, que así como falló un penalti importante contra Millonarios en esa tanda de penaltis,

0: dado esa categoría que tanto lo premiaba, que tanto lo caracterizaba. Necesitamos que vuelva Nacional, que vuelva con esa categoría, con ese voy a hacerme cargo de este equipo, que jugadores como Cardona, como Armani que llega, les comparta un poco de ese gen ganador que tanto se menciona en las redes sociales, en los programas de opinión, porque Armani, no hay arquero con más gen ganador. Ganó 3 Copas Libertadores, una Sudamericana, es campeón del mundo
1: Si no
0: y...
1: estoy mal, está 1 o 2 títulos de pasar a Buffon como uno de los arqueros más ganadores de la historia del fútbol.
2: Totalmente. Ahí el punto es que con el tema de los centrales, si llegara a concretarse lo de Jason Murillo, yo no me quiero imaginar una contra de un equipo conocido como Junior con Canchimbo, con Cristian Barrios, que son jugadores que son extremadamente veloces, y Tecillo y Jason Murillo defendiéndolos. Esa es mi preocupación, y competir a nivel internacional, que es lo que se quiere lograr con esos jugadores, no se va a conseguir.
0: Exactamente, y bueno, siendo las 3 y 16 de la tarde, tengo que darles una mala noticia para mí, porque soy seguidor de Argentina y de Lionel Andrés Messi, pero Inglaterra acaba de meter el 1 por 0. Y con ese 1 por 0 nos vamos a nuestra primera pausa comercial del Banco Agrario, Chevrolet y Bodytech.

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2: Bueno, y siendo las 3 y 18 de la tarde, volvemos y quiero leerlos a ustedes, a nuestros oyentes, a los que están ahora en vivo por nuestras plataformas de streaming, a ver qué piensan. Ya les hicimos una pregunta de qué refuerzo debe tener el equipo, en qué posición y a qué nombre traerían. Nos dice Matías Garzón, vamos verde. Así es, pues todos, esta es la casa de los hinchas de Verdolagas, normal. Totalmente. Que sea así. Y bueno, mientras salen más comentarios, bueno, acá dice el mismo Matías Garzón, Nacional, la 19 se acerca, sí. Dice Miguel Ángel Calderón Rodríguez, me gusta escucharlos a ustedes. Y manda varios signos de Nacional. Vale, no, a nosotros nos encanta que tú estés acá.
3: Que nos escuchen, que nos vean, que comenten también. Obviamente porque pues el equipo de los amores y pues creo que también es justo la opinión de la hinchada.
2: Claro, y este programa también es suyo. Si en algún momento quiere, vamos a habilitar eso para que nos envíen audios, sigan comentando. Claro que sí, ¿por qué no? Pero bueno, seguíamos con el tema y es que a Nacional están llegando unos nombres que no son del agrado de nosotros, básicamente por experiencias previas de que nos han traído malos recuerdos. Y yo la verdad en estos últimos días me ilusioné, me llegué a ilusionar. ¿Por qué? Porque sonaban dos nombres, muy, o sea, uno que yo decía, uff, es muy difícil, básicamente por su pasado ya en otro equipo de este país, que es Duván Vergara. Sí, Duván Vergara sonó demasiado, incluso salieron unas declaraciones de él que vamos a hacerlo por la abuelita, a cumplir el sueño de la abuelita, que pues para el que no sabía, la abuelita de Duván Vergara es hincha Atlético Nacional. Y me llegué a ilusionar, dije, ¿será que sí? ¿Por qué no? O sea, Duván Vergara es, lo sufrimos mucho, lo tuvimos que sufrir muchos clásicos, pero
4: sí, nos quedó varios.
2: Pero Duván Vergara es un jugadorazo. ¿Ustedes qué opinan de ese nombre que había sonado?
4: Creo que sería un fichaje, ese sí sería un fichaje de categoría, pero teniendo en cuenta esa frase, ¿no sería un Chicho 2.0? O sea, ¿vendría a jugar, a competir, a dar lo máximo de sí o a cumplir el sueño a su familiar y ya?
2: A ver, lo que pasa con Chicho es que con Chicho se hicieron las cosas mal desde el minuto número uno, así como se hubieran hecho con Duván Vergara, porque es que lo de Chicho fue otro jugador como Estefan Medina que estuvo mercado tras mercado diciendo yo voy a ir a Nacional, yo quiero jugar en Nacional, mi mamá quiere que yo juegue en Nacional. Pero no se le veía tanto ese amor porque no decía, me voy a bajar el sueldo y voy a ir a Nacional, a jugar a Nacional, que es lo que yo quiero hacer. En cambio, pues, con Duván Vergara ya son otros factores de que no es que él haya salido siempre públicamente a decir que quería, sino que es un tema que la verdad a mí me sorprendió cuando empezó a salir su nombre, empezó a decir que su abuelita quería que él jugara acá, que él quería jugar acá por su abuelita. Y entonces yo dije, wow. Puede ser posible, porque ustedes saben que al final a los jugadores pues también son seres humanos y los jugadores los mueve algo más que no son solamente ellos, sino también los intereses de sus familiares. ¿Cuántos jugadores no hemos visto que no han fichado por un equipo porque a la familia no les gusta?

0: jugar en Atlético Nacional. Entonces yo creo que hay que basarnos más en su actualidad que en el nombre. En cambio que lo de Roger Martínez, en ese entonces sí hubiera encantado, era un jugadorazo. Ahorita está en Arabia, ahorita ya es muy difícil, por obviamente por la cantidad de plata, por el sueldo que gana, porque pues está en Arabia y no se va a devolver ganando miles y miles y miles de millones para venir a jugar en la Liga Colombiana, no va a pasar.
1: Sí, y pues que no, ya no hay interés tampoco de Atlético Nacional ni del mismo Roger Martínez por venir a jugar a esta institución. Y pues sin interés de ninguna de las dos partes es muy difícil que esto suceda. Otro nombre, yo les mencioné que habían dos. Otro nombre que me generaba mucha ilusión y lo tocamos ayer un poco era Jesús Rivas, el centrocampista del Junior de Barranquilla, que fue pieza fundamental en la consecución de la última estrella de Junior, que de hecho nos la gana a nosotros.
0: Vea que ese jugador a mí sí me parece que es el que Nacional necesita y es el engrane perfecto para la mitad de cancha. Es un box to box, es algo parecido a lo que hace Juan Manuel, pero es que el dilema de Juan Manuel es que es muy irregular. Es muy irregular. En cambio que Jesús Rivas puede ser el complemento perfecto para Jorman Campuzano.
1: Atención a lo que nos dice Sam.172. Nos dice: hola muchachos, para mí el momento de Dubán Vergara ya pasó. Le pregunto, aunque es imposible, me gustaría ver a Borja Nacional.
0: No, Borja.
1: Nacional otra vez. Bueno, muchas gracias primero a Sam.
0: Ya contestamos esa.
1: Y no, Borja, o sea, a día de hoy Borja es una cosa muy difícil por el equipo en el que juega, porque allá está, económicamente es inviable. Sin embargo, pues es un nombre que nos traen a la mesa con la pregunta que nosotros les hicimos. Y Borja estaría, o sea, sería el 9 que necesitamos en este equipo.
2: No estoy de acuerdo.
0: Yo tampoco estoy de acuerdo.
1: ¿Por qué no?
2: Creo que... Habla, perdón, Pablo. Jonathan. De esos casos que vinieron, hicieron las cosas perfectas. Y como que otra vez que vengan y si sale mal, y entonces el recuerdo del jugador queda manchado. Para mí lo que hizo Borja acá se recuerda de una forma espectacular. Van a ser 10 años de eso. Hasta ahí. Muchas gracias, de verdad. Si hubiera venido, no sé, cuando volvió de pronto a Junior, después de como años de pandemia, eso, bueno. Pero ahorita ya no, ya...
0: Es lo mismo que pasó con Reinaldo Rueda cuando se cayó su intento de volver a Atlético Nacional. Yo la verdad nunca apoyé, o bueno, nunca estuve de acuerdo que volviera a Atlético Nacional. Por su pasado, o sea, él ya fue, ganó Liga, ganó Libertadores, que pues lo dejó en el top de entrenadores de Atlético Nacional. Fue al Mundial de Clubes, no le fue muy bien, pero por lo menos se trajo un tercer puesto. Ya es ídolo de la institución, ¿a qué va a volver? Le va mal y créanme que todos los hinchas le van a caer encima, incluido, claramente.
1: Pues, o sea, son opiniones de ideas que tenemos ahorita claro, en la claro, mesa con nuestros oyentes también, pero a mí sí me gustaría ver a un Borja en Nacional, porque no, o sea...
2: Pero no es también el mismo perfil, dice, Morelos...
1: Sí, no, porque es que siento que Morelos es un poco más pesado, Borja es un poquito más rápido, es más decisivo, pero bueno, nos dice Matías Garzón, yo quiero que Dubán Vergara juegue en Atlético Nacional. Sí, es que Dubán Vergara sería una contratación de 5 estrellas, sin, por no decir 5.5, 6. Pero bueno, seguíamos con Miguel Ángel Borja, y es que Miguel Ángel Borja, no, a mí se me hace que es un jugadorazo, el colibrí. Tiene algo que Morelos no tiene, porque es que aunque Morelos baje a trescuartear y hacer jugar al equipo, y a veces cumple ese rol de 10 cuando Cardona está un poquito más atrás, no tiene esa misma agilidad, no corre tanto al espacio, porque en el semestre pasado muchas veces mirando al televisor, cuántas veces no recriminé a Alfredo Morelos diciéndole, hermano, tienes la contra, ve y haces el gol, pero...
2: Se pone a pelear.
1: Exactamente, su cuerpo no va tanto, pero pues...
0: Es más, para mí Morelos es más 10 que 9 en Nacional, y creo que nadie se ha intentado como implementar ese rol en Alfredo Morelos. Para mí Alfredo Morelos, o sea, es un buen jugador, no voy a decir que es malo, pero para ser el 9 titular de Atlético Nacional, no. Es más, yo lo veo hasta como mejor 10, porque muchas veces hemos visto que cuando el equipo está enredado y no sabe cómo sacar la pelota, baja, trescuartea, recibe, pivotea, aguanta con el cuerpo y desahoga el juego a la otra banda. Eso lo hace muy bien Alfredo Morelos. Pero un delantero, ¿qué tiene que hacer? Goles.
1: Pero
0: si no los hace, ya espérate. O sea, si no los hace, para mí un delantero que no haga

0: meta su mano, haga lo que no hizo Diego Arias, claro, y le devuelva ese gen al Morelos y al equipo.
1: Claro que sí, eso, puede, eso también es un punto importante donde creo que el técnico también tiene mucho que ver, porque yo me acuerdo que ese equipo con Juárez, revolviéndonos al último buen juego que yo vi de Atlético Nacional, que fue con Efraín Juárez, que no sé por qué se fue de, en especial.
0: Eso es otro tema a debatir. Sí.
1: Otro tema, pero todos en ese equipo jugaban bien. No había un jugador que tuviera un nivel bajo. Hasta los suplentes entraban bien. Dairon Asprilla se veía bueno con Efraín Juárez. Yo espero que Lucas González, imagínate, Dairon Asprilla se vea bueno con Efraín Juárez. Solo espero que Lucas González haga lo mismo, que recupere y potencie a los jugadores, porque creo que también tiene que ver mucho el técnico. Y Álvaro Morelos lleva un año que no existe en Atlético Nacional, para mí.
2: Un año que no existe. Yo te compro 6 meses. Está bien, los últimos 6 meses de Alfredo Morelos fueron muy malos. Pero un año que no aparece.
1: Listo. ¿Cuándo nos eliminaron en Libertadores? Con Sao Paulo, en el Morumbí. Hace un año, si no estoy mal. Más o menos por ahí va.
2: Pero lo que pasa es que yo creo que tú tienes esa última referencia de Alfredo Morelos, porque fue la última vez que Nacional estuvo en un partido tan importante, sin contarle el de la Sudamericana del semestre pasado. Pero para mí Alfredo Morelos tuvo... No, tuvo lapsos de tiempo que fue muy bueno el semestre pasado, como lo cierra, o sea, no el pasado, sino el anterior, el 2025-2, lo cierra muy bien, hace un buen esto, que ahí se gana su renovación.
1: ¿Qué partidos buenos? Porque yo no me acuerdo, vamos a empezar, contra Junior, en ese que Nacional le toca jugar en el, que no pudo jugar en el Atanasio porque, pues, no sé, por logística y demás de concierto no se pudo. Tuvieron que ir a jugar en el otro estadio, creo que fue en Ditaires, si no estoy mal. Y en ese partido, si le cuento a Alfredo Morelos, 4 opciones claras de gol que no concreta, son poquitas. Ahí, primer fallo importante. Después, contra Junior, o sea, ese partido contra Junior en Barranquilla no lo jugó porque se dejó provocar de Teo. Y se sacó la amarilla que lo deja por fuera. Aparte, el partido que Nacional tenía que ganar contra la América de Cali, ahí tampoco aparece Alfredo Moreno. Recuerdo que los goles los hizo, bueno, uno lo hizo Dairon Asprilla, o sea, Dairon Asprilla, es más, ese partido en Barranquilla, Dairon Asprilla también es el que mete el gol. Dairon Asprilla fue más importante en esos cuadrangulares que Alfredo Morelos. Entonces ahí, para mí, doy pruebas y hechos donde digo que Alfredo Morelos lleva un año que no existe en Atlético Nacional.
0: Pero quiero preguntarte, y pronto también a los oyentes que nos escriban en los comentarios, ¿a qué se debe esa baja de nivel? O sea, ¿depende solamente de Morelos o también tiene que ver que todo el equipo bajó de nivel?
2: Exactamente, eso es una excelente pregunta, un excelente análisis, porque así es, así como Alfredo Morelos bajó de nivel, Cardona bajó de nivel, yo creo que al único que le mantengo que tuvo un buen nivel es a Juan Manuel Rengifo, que fue el que se puso el equipo acá al hombro.
1: Poco de ahí, y sí, o sea, sí, lo hizo muy bien, pero vamos a hablar de los partidos importantes. Contra Millonarios en Sudamericana, desaparecido. Contra Millonarios acá en Bogotá por Liga, desaparecido. En las finales, tanto en la ida como en la vuelta contra Junior, desaparecido. Es más, fue... No, Rengifo. Pero... O sea, Alfredo también, pero... espérate. Y el que más, es más, hasta Cardona hizo más porque fue el gol que nos ilusionó con la remontada. No,
2: Cardona entró en ese partido y yo, verdad, cuando entró Cardona y hizo el primer gol, dije, acá tiene que ser. Cuando fue ese penal que... otro recuerdo triste del anterior semestre.
0: Trauma.
1: Por eso ese es mi punto, o sea, Rengifo es muy bueno, claro que sí. Pero siento que le hace falta ese salto de calidad, ese salto donde demuestra que es un jugador que no se le congela el pecho en momentos importantes. Porque creo, para mí, creo que el jugador que sí se ha mantenido constante, a pesar de que tuvo una lesión, es Jorman Campuzano.
2: Sí,
1: ese es el único que yo siempre voy a defender y que en el barco de Jorman siempre voy a estar porque siempre está en un muy buen nivel. Y el bajón, aparte que obviamente los demás jugadores bajan el nivel, creo que también pasa lo mismo con Román y con Morelos, poniendo aquí el ejemplo. Román no tiene uno que le compita el puesto. Ahorita esperemos que Jaycar Perlaza pues lo haga muy bien. Y lo mismo Morelos no tiene quien le compita el puesto. En ese entonces jugaba bien porque estaba Viveros, porque Viveros es el goleador de la Copa Libertadores.
0: Toda la razón.
2: Bueno, lo que yo quiero decir, bueno, vamos a seguir oyendo a nuestros leyendo a nuestros oyentes. Y nos decía Sam que Morelos tiene que dejar tanta peleadera, que era un tema que estábamos tocando. Y es verdad, porque, bueno, ya vamos a recapitular el cómo se pierde el partido de vuelta contra Junior por esa tarjeta amarilla. Y nos dice también Matías Garzón que Morelos bajó mucho de nivel. Bueno, tema de Morelos es como candente el día de hoy. Y bueno, Pablo, tú mencionabas ese encontrón con Teo. ¿Nos puedes especificar más o menos cómo fue?

0: No, pues Teo entró a hacer lo suyo, lo que hace siempre
1: ¿Y lo logró?
0: Y lo logró porque es que Morelos se deja calentar muy fácil. Teo siendo suplente, siendo como, no sé qué palabra usar, un gurú de ese equipo, teniendo Canchero. También a Canchero, teniendo a Vaca, teniendo a Morel. Lo que hizo el semestre pasado, creo que los dos en los que son campeones juniores que Teo entra, le mete cancha, le mete buen juego al partido, porque Teo no ha dejado de jugar bien. Calienta un jugador aquí, un jugador allá, Morelos cae. Y se termina el partido desviando de lo que es el tema importante, que es el fútbol. Entonces, de acuerdo con Matías, creo que fue el que comentó, Morelos tiene que bajar a los humos, verse a la par de jugadores como
2: fue Sam. Mateo dijo
0: Sam, de acuerdo con eso, Morelos tiene que bajar porque entonces un partido importante, entra cualquier jugador a calentar sabiendo que Morelos se calienta y un jugador menos para el equipo y toda la estrategia, todo lo que pase se viene abajo.
1: Y vea, yo les voy a poner otro ejemplo aquí ya hablando como de las finales que pues Nacional perdió y demás. Junior, o sea, Muriel fue muy criticado cuando llegó y empezó mal, horrible, metiendo penaltis y todo el mundo lo criticaba porque los metía. Morelos falló en el momento importante, el penalti, y Muriel apareció en el momento en el equipo lo necesitaban, les metió los goles a Nacional y con eso Junior fue campeón.
2: Pero bueno, hay un tema que no hemos hablado porque salen más temas y es Jesús Rivas, pero hablaremos de Jesús Rivas después de esta pausa comercial de nuestros amigos de Lotería de Bogotá, nuevo plan de premios, Canapro, la Casa Nacional del Profesor y Abaco.
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2: Y después de esa pausa comercial volvemos con ustedes siendo las 3:37 de nuestras verdes tardes con el tema que quería traerles a la mesa y es el de Jesús Rivas, que es el mediocampista actualmente en el Junior, que él ya demostró su interés por estar en Atlético Nacional, que Atlético Nacional ya hizo su primera oferta para el Junior de Barranquilla, que de hecho Atlético Nacional no es el único equipo que está interesado en Jesús Rivas, básicamente porque es un jugador bueno, es un jugador buenísimo, y todos los equipos del fútbol colombiano están interesados en jugadores buenos, ¿no? Pero bueno, el tema con Jesús Rivas es que Jesús Rivas ya le expresó al Junior de Barranquilla su deseo de salir y de que su primordial deseo es jugar en Atlético Nacional, pero hay un tema entre los dos clubes y es que Atlético Nacional hizo una oferta por un préstamo con opción de compra, pero Junior dice no, yo no te lo voy a prestar, yo si se va Jesús Rivas, se va comprado, me lo tienes que comprar y me lo tienes que pagar, y pues ustedes saben que las negociaciones con equipos del mismo fútbol colombiano son duras y más al ser Junior, porque Junior muchas veces se dijo que es el PSG de Colombia. Entonces, bueno, ya se van a activar planes B, así como con Duván Vergara, pero los planes B tienen que estar a la altura del plan A, ¿no? Es como un suplente cuando entra tiene que estar a la altura o ser mucho mejor que el que estaba ahí. Ustedes, ¿con quién reemplazarían a Jesús Rivas si no puede llegar a Atlético Nacional?
0: No, a mí no quiero dar un nombre porque es que como Nacional no puede comprar un jugador de acá mismo. O sea, yo volvería a enviar una oferta por Jesús Rivas, que si enviamos una oferta de compra y ya se la rechaza Junior, pues de pronto miramos a otro lado, pero buscar un jugador bueno, que como decía Jonathan, le pueda aportar mucho al equipo, viene, porque es que no podemos tener un 11 que todos son buenos y ya. O sea, tenemos que tener un 11 y 12, 13, 16, 17 jugadores.
2: Como en la campaña del 2016, que prácticamente tenía dos equipos, con uno jugaba liga,
1: otro jugaba copa. Ahí es donde yo voy, o sea, que si se quiere volver a competir a nivel internacional, que es lo que se apunta, porque aquí en Colombia Nacional va a ganar una liga jugando bien, jugando mal, porque es que el nivel de fútbol colombiano es malísimo. Entonces, sí o sí, Nacional va a ganar una liga aquí tarde o temprano otra vez, jugando bien. Si ganó esa copa con Jod Bodmer, que ese equipo era malísimo, con puro jugador de cantera, que no habían tenido mucha experiencia. Me acuerdo que en ese estaba Perea, Brian Palacios, De Osa, que todavía estaba joven, Solís, Tatay. Son jugadores que al fin terminaron resolviendo el partido. Considero yo que a uno, de lo último que se ha visto en cuanto a juego, no en cuanto a títulos, uno de los mejores millonarios en cuanto a juego. Y Bodmer, que jugaba muy mal con ese equipo, logró ganar una copa. Entonces eso demuestra el nivel del fútbol colombiano. Y si no es Jesús Rivas, yo creo que también hay que pensar en un recambio para la posición de Jorman Campuzano, porque está Jorman y Jorman, porque no hay otro jugador de ese tipo que te quite balones y te ayude en salida de juego, porque se supone que se complementa, ¿no? Jorman es el que recupera y, digamos, no sé, Juan Manuel o Mateus, el que esté, es el que ayuda a sacar el balón y el que llega al área. Pero pensándolo bien, no hay un jugador como tal para un recambio de Jorman Campuzano. Me gustaba mucho Toscano, pero no sé por qué lo dejaron ir de Nacional.
2: Sí, Kilian Toscano tenía sus momentos donde yo decía, wow, ¿en qué posición juegue? Sino con quién juegue. Es como cuando uno se tira sus pecaditos en el barrio y uno jugaba con los niños un poquito más pequeños, pues obviamente uno va a ser el mejor porque uno es el más grande, pero no va a coger el nivel que cogería si usted juega con alguien más grande de su edad o con alguien que esté a la misma altura que usted. Entonces, para mí sí fue un error, y rescato algo que decía Jonathan al inicio, y es que Juan José Arias se fue muy rápido de Atlético Nacional. Juan José Arias es un centralazo, tenía sus partidos que, mejor dicho, no lo pasaba a nadie, se llegó a equiparar al nivel de William Tecillo, y es que Tecillo ya necesita a alguien.
0: Y no hemos reemplazado a Juanjo.
2: Exactamente.
0: Necesitamos, volviendo de pronto al tema centrales, tenemos a Simón García, Tecillo y Haidar. Para mí Tecillo y Haidar va a esa posición de central zurdo, o sea, no puede ser que los dos sean los titulares, uno titular y se van rotando. Entonces necesitamos un central diestro de categoría, pero no Jason Murillo, sino otro nombre, o sea.
1: Porque si vamos a estar también Eider Parra, que lo puede hacer en ambas posiciones, no lo hace mal.
0: Pero es lo mismo que Kilian, tiene que tener alguien ahí que
1: lo vaya subiendo. Exacto, o sea, yo lo que haría sería, pues si estuviera en mis manos claramente, sería sacar a Simón García, sí o sí, si tiene que ir en préstamo, en venta, como sea, se tiene que ir de Nacional. Y Neider Parra podría ser el suplente y traer un central de categoría. Estefan Medina a mí tampoco nunca me convenció, porque es otro jugador que vendría a retirarse en Atlético Nacional.
2: Bueno, nos dice acá Matías Garzón, en vez de Morelos, ¿por qué no hablan del jugadorazo que es Rengifo? Es verdad. Y también nos dice Sam, Rivas nos bailó sabroso.
1: Rivas en esa ida cogió a Jorman, en el segundo levantó mucho el nivel, pero en el primer tiempo hizo lo que quiso con Juan Manuel Zapata y pues también con Jorman Campuzano, destacando que en el segundo tiempo levantó mucho el nivel, y ahí fue donde Junior bajó un poco como el acelerador y la marcha debido al buen nivel de Jorman Campuzano en el segundo tiempo, que no resalta mucho por obviamente el mal nivel de Nacional en general en esa final de ida.
0: Y en este caso, si el jugador quiere venir, o sea, ¿por qué no puyamos un poquito más? Tenemos que actuar como equipo grande que somos.
1: Es que somos Atlético Préstamo últimamente, todo sí, llega a préstamo.
2: Es verdad, porque de hecho Bauzá, que era un jugador que a mí me gustaba mucho con el reencambio, se tiene que ir porque no lograron contratarlo y se fue porque terminó.
0: Y yo creo que quería estar acá, se notaba que quería.
1: No, y aparte que Arias le mete una borrada muy grande, lo borraron.
0: A los pelados.
1: Exactamente.
0: A Lozano.
1: Porque es que, o sea, muchas veces nos dábamos cuenta que Bauzá entraba y podía hacerla tanto de extremo izquierdo cuando Sarmiento se lesionó. Desafortunadamente, que estaba en un muy buen nivel y se lesionó. Y Bauzá entraba y lo hacía muy bien por izquierda y también lo hacía muy bien como enganche, como 10. O sea, la verdad también yo tampoco entendí la salida de Bauzá.
2: Y es que esa es la cosa, tenemos que apoyar a los que están con nosotros. 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
2: Bueno, 3 de la tarde, 45 minutos. Y ya para ir cerrando el programa, yo les hice una pregunta al inicio de la transmisión a ustedes y a los oyentes. Los oyentes ya nos han ido contestando, salió el nombre de Borja, salieron varios nombres por ahí. ¿Qué posición tiene que sí o sí reforzar Atlético Nacional y qué jugador traerían ustedes si ustedes fueran ahora mismo el director deportivo Atlético Nacional y tienen todas las finanzas de Atlético Nacional? ¿A quién traen? Por favor, Jonathan.
3: Bueno, pues tanto así como decirte nombres, no sé, porque aquí en el fútbol colombiano no hay muchas opciones porque no he visto como alguien que destaque, ¿no? Pero bueno, hablando de lo que Nacional necesita reforzar, empecemos. El central derecho, sí o sí. Ya lo hemos mencionado. Lateral derecho.
2: Atención, me dejas interrumpirte, qué sí, pena, claro. Jonathan. A los 85 minutos del juego de la semifinal, Argentina empata 1-1, un golazo de Enzo Fernández desde fuera del área. Yo la verdad pensaba que ya era liquidado, Inglaterra finalista. Pero 1-1 y veremos a ver qué nos espera. Pero bueno, sigue por favor, Jonathan.
3: Bueno, Argentina mostrando casta de campeón, ¿no? Eso sí, sufriendo en todos los partidos, pero ahí todavía lucha.
4: Ahí va.
3: Bueno, entonces volviendo con Nacional, lateral derecho, central derecho, un volante que acompañe a Jorman, también un delantero y un extremo izquierdo y un extremo derecho. Para mí son 6 fichajes que Nacional necesita sí o sí. En toda la plantilla. Porque, a ver, vamos por la izquierda. Sarmiento sí, lo hace muy bien. Pero pues necesita alguien que le compita la posición. Lo mismo Nico. Nico lo hace muy bien, pero necesita alguien que le Bello. Compita la posición. Bello se va a ir a la calidad. Gracias, porque es que Bello es malísimo. Y no, Bello es malo, qué pena. O sea, puede que ustedes tengan...
4: La mitad de los goles fueron por los tiros de esquina de Bello.
3: No, pero...
4: Por eso lo aguantó varias.
2: Yo tengo que decir una cosa, es que, pues, claro, yo tuve la oportunidad de ver a Bello jugar con mis propios ojos en vivo. Y Bello, en la cancha se ve como un poco inseguro, un poco, no sé si podría decir esto, como perezoso, que espera que el balón le llegue y cuando le llega explota. Pero a mí tampoco me gusta, no es el jugador de mi agrado Bello, me gusta más Marlos en el nivel bajo que está mostrando, me gusta mucho más Marlos, me gusta mucho más Sarmiento, que de hecho Sarmiento antes de su lesión venía en un nivel superlativo, sí. Que mejor dicho se lo iba a llevar Argentinos Juniors, pero gracias a Dios, porque yo quiero a los mejores jugadores en mi equipo, se cayó y Andrés Sarmiento sigue en nuestro equipo. Pero Jonathan, dijiste todo el equipo...
3: Pero es claro. que por eso yo tengo muchas opiniones diferentes a lo que ustedes dicen. Y es que, o sea, ustedes dicen que Nacional tiene un equipazo y yo sinceramente no veo el equipazo. No lo veo, para mí por ningún lado lo veo. Porque, o sea, creo que jugadores top en su posición aquí en Colombia solo tenemos 2. Rengifo y Jorman Campuzano.
2: Déjame repetirte la alineación del profe Lucas en el amistoso. Que es Luis Martínez venía mostrando un nivel increíble en el Deportes Tolima, que por eso los tienen en octavos de Libertadores, porque era el portero titular.
3: No, el portero titular es Volpi.
2: No, pero Martínez jugó muchos de esos partidos. Yo me acuerdo que un partido contra Nacional de Uruguay lo jugó Martínez.
3: Pero bueno, pero pues es que una cosa es que ya lo juegue Martínez porque Volpi por X yo no podía, pero el titular sí o sí es Volpi.
2: Pero Volpi vino bajando el nivel con el Deportivo Cali. Entonces por eso fue que el mismo Lucas González le dio la oportunidad a Martínez. Y si Martínez vuelve es porque Lucas lo pidió.
3: Por eso listo, pero Martínez es muy... Pero entonces vamos a ponerlo en contexto con el arquero, vea, del campeón, Junior. ¿Te parece mejor Martínez que el arquero de Junior?
2: Hagamos,
3: que Silveira?
2: hagamos esto para finalizar los 5 minutos que nos quedan. Comparemos la nómina de Atlético Nacional con la del actual campeón.
3: Listo.
2: Ahora, mi duda es, ¿Marquines o Armani?
3: ¿Marquines Armani? Sí, por nivel, actual, no por nombre. Sí,
2: ¿con quién lo comparamos?
3: O sea...
2: ¿Tienes ahí la nómina de Junior?
3: No, búscala ahí y vamos comparando.
2: Está bien. Bueno, pero entonces...
4: Yo creo que va a ser titular Armani.
2: Sí, claro, el titular va a ser Armani. Si quieres, búscala ahí, Jonathan, y me avisas cuando la tengas.
4: Bueno, yo quiero responder, Dylan, perdona la pregunta mientras tanto. Yo tengo una relación últimamente amor-odio con mi equipo, así como las relaciones tóxicas que uno suele tener, porque somos el más grande del país y, volviéndola antes, me parece increíble que no hayamos oficializado nada, es lo mismo antes. Antes nos convencieron con esos super videos, edits que hicieron con la Vuelta del Rey, con Ospina, con lo de Jorman y Uf, y los chicos malos con Marino y Morelos. Entonces, vamos a empezar la liga y más allá de quien llegue o quien no llegue, no han tenido una pretemporada. Entonces, ya estamos diciendo, vamos por la 19, se acerca la 19, tiene que ser obligatoria. Pero si no hubo una pretemporada a la larga, ¿cómo le pedimos a un equipo completo que tenga un buen nivel si no se conocen?
2: Es que es exactamente eso lo que decíamos en la primicia, iniciando el programa, y es que no nos podemos acostumbrar nosotros tampoco, los hinchas de Atlético Nacional, a que los refuerzos lleguen en la fecha número 8, porque es que hay una cosa muy importante, y no se la inventaron de un día para otro, sino que hay una cosa muy importante, y es la pretemporada, la que nombrabas tú, Pablo. La pretemporada es importantísima en estos equipos, y más en Colombia, porque es cuando se conocen las nuevas incorporaciones con la base del equipo y logran congeniar una idea de juego. ¿Y cómo vas a entrar en una idea de juego si llegas cuando va a la mitad del campeonato? Pero bueno, nos dice acá Sam.172, Román es el mejor lateral del fútbol profesional colombiano. Yo estoy de acuerdo con ella porque no creo que haya un lateral mejor que Román ahora mismo, porque Román aparece en momentos importantes, es el jugador de las finales.
4: Estoy pensando y no creo que lo haya.
2: Yo en las últimas 5 finales que recuerdo Atlético Nacional, mínimo 3 metió gol Andrés Felipe Román.
4: Es verdad lo que decía Jonathan. Sí, Román es un jugadorazo, pero no tiene quien le haga competencia. Y yo creo que un jugador, cuando alguien le hace competencia, incluso sube más su nivel y va subiendo también la competencia. Entonces, por eso el equipo se debe armar, no para partido a partido 11 jugadores, sino un recambio importante. Y creo que este es el semestre, hay que ganarlo, pero también es para armarse y pensar en tener ya un equipo muy bien amoblado para torneo internacional del 2027.
3: Que sí, es exactamente lo que se quiere. No encontré la...
2: Por cuestiones de tiempo tampoco podíamos.
4: Mañana.
2: Pero eso lo dejamos para mañana, ¿listo? Entonces Jonathan tiene la tarea de mañana traer el...
3: Pero volvamos, listo, vamos a seguir rápidamente de los que me acuerdo. Silveira, para mí es el mejor portero del FPC, no hay nadie por encima de él. Es un arquero que se agrandó en finales y la ataja, por ejemplo, el penalti a Dairo Moreno cuando Once Caldas estaba a punto de mandarlo a la tanda de penaltis. Hace atajadas increíbles contra Santa Fe que mantienen a Junior vivo en la eliminatoria. Y cuando le llegaban, él respondía. Entonces, para mí no hay mejor arquero que Silveira. Digamos que lateral derecho, listo, te compro la de Román. Y por ahí, pero en central derecho, Germain tiene partidos. ¿Qué pasó?
2: Atención, a los 92 minutos de la semifinal de la Copa del Mundo, Inglaterra-Argentina, marca el segundo gol Argentina. ¿Nos puedes decir quién marcó este gol, Pablo, por favor?
4: Por lo que veo, Lautaro Martínez.
2: Bueno, Lautaro Martínez, que acababa de ingresar a la cancha. Dios mío, de verdad... Argentina es el Atlético Nacional de las selecciones. Pero bueno, siendo ya las 3:53, a 2 minutos nomás de despedirnos, una última, Pablo, una última, Jonathan, para que nos dejan para el día de hoy.
4: Que cierre lo que está diciendo.
3: Ah, bueno, sí, terminando de cerrar, pues sí, pues, ya, ustedes dicen que hay un equipazo, yo no lo veo, pues espero que Lucas González haga su trabajo, potencia a los jugadores, porque lo vimos con Tolima, es como lo único que me quedo.
4: Bueno, yo más de lo que ya dije, lo que seguiremos ahondando en los siguientes días, que oficialicen refuerzos, que entrenen antes de ir por los puntos, igual las buenas y las malas, que creo que se vienen buenas, confiemos que se vienen buenas, apoyar al equipo siempre en todas las ciudades del país.
2: Así es, mi última es, vamos Nacional, estamos a una semana de empezar competición oficial y no tienes ni un solo refuerzo firmado, no nos podemos quedar atrás, pero bueno. Agradecerles a Pablo, a Jonathan por estar hoy con nosotros en la mesa de trabajo, a todos nuestros oyentes, a Matías, a Sam, y a todos los que nos escucharon por nuestras plataformas digitales @lacasaverdolaga o por los 1040 de Colmundo Radio. 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Muchas gracias y tengan una verde tarde.
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8: Buenas tardes. Un saludo para la audiencia de Colmundo Radio. Hoy nos vamos a referir en este análisis económico a la importancia de las mujeres al frente de más de la mitad de los negocios urbanos en Colombia. Esta cifra la sacamos precisamente del Censo Económico Nacional que realizó el DANE entre el año 2024-2025. En este censo se establece que en materia de formalización el 49,2% de las unidades económicas cuenta con registro único tributario, y identifica a personas y empresas que tienen realmente ya inscripción en la DIAN, o sea, son empresas que se han formalizado. Las mujeres están al frente del 51,5% de las unidades económicas urbanas en Colombia. Y entonces, básicamente, lo que destaca la directora del Departamento Nacional de Estadística, Piedad Ordinola, es básicamente que se ha incluido por primera vez variables sobre la economía popular, la economía del cuidado, poblaciones étnico-raciales y brechas de género. Entonces es bien interesante porque estas actividades en los censos o por lo menos en las estadísticas del DANE no figuraban en el pasado. La economía popular ha venido ascendiendo fuertemente y pues ya está en casi la mitad de la economía colombiana, pero lo más importante es cómo lograr la formalización para que estas empresas informales cada vez tengan mayor institucionalidad. El trabajo que se realizó entre el 2024 y 2025 ha permitido caracterizar a más de 2.248.000 unidades económicas visibles. Esto quiere decir básicamente que se ha recopilado información de cerca de 6,1 millones de personas ocupadas y lo que constituye que la radiografía más completa de la economía urbana colombiana en más de 3 décadas. Entonces, este estudio es bien importante, señala la directora del DANE, que cómo se está generando empleo para las mujeres y desarrollo económico de las familias. Muy buena tarde.
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3: Hola, ¿qué tal amables oyentes de Colmundo Radio 1440 en el AM? Y este es su informativo Hechos y Voces. Tengan la más cordial bienvenida a toda la información local, regional, nacional e internacional. Vamos con unos mensajes y ya venimos con todo nuestro compendio informativo.
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3: En los temas locales y regionales, mucha atención, giro en el polémico caso del lote Aguas Vivas. Juez tumba la imputación de cargos contra Daniel Quintero. La fiscalía y la alcaldía apelan la nulidad de la imputación a Quintero y 12 exfuncionarios por Aguas Vivas. Nuevo caso de feminicidio en Medellín. Mujer fue asesinada con arma cortopunzante por su expareja en el Popular. La expareja de Janet Estela Álvarez se habría quitado la vida tras cometer el crimen. Se escapó de la Picota y de la Sijín de Medellín, peligroso capo extraditable del tren de Aragua. Tras el robo en Ámsterdam, Jefferson Cosio regresó a su casa en Medellín, en Guayabado y robado, pero en Colombia. Capturan en Antioquia a mexicano señalado de fraude por más de $1 millón contra ayudas COVID en Estados Unidos. El ELN secuestró a 39 personas en la vía Quibdó Medellín, entre ellas un menor de edad. Hallan sin vida a Mónica Núñez, antioqueña reportada como desaparecida en México. Crearían un grupo élite en Antioquia para combatir y neutralizar a 19 objetivos de alto valor. En combates entre ilegales, un explosivo hirió a un civil en Briceño y 90 personas se desplazaron. Presidente del Consejo de Medellín denuncia presunta fuga masiva de cabecillas de cárcel de Itagüí. Alejandro Ebedut radicó la denuncia formal y solicitó a la fiscalía actuar con celeridad. Comenzó intervención forense en cementerio de Itagüí. Buscan 14 cuerpos de desaparecidos. Denegada la tutela de Esteban Restrepo contra Federico Gutiérrez por señalamientos de corrupción. El exsecretario de Gobierno de Medellín en la administración de Daniel Quintero consideró que las afirmaciones eran falsas y solicitó tutela para que se ordenara una rectificación pública. Regreso a clases en Medellín. Más de 270 mil estudiantes vuelven a las aulas. La alcaldía de esta capital activó la estrategia en el colegio Contamos con Vos en 10 instituciones prioritarias para acompañar el regreso estudiantil. Medellín y Estados Unidos coordinan la extradición de alias Menor y alias El Mono. Con empleo y educación, Parcero sigue transformando la juventud de Medellín. En los temas nacionales, mucha atención, se intensifica el pulso por las presidencias del Congreso. Alfredo de Luque toma fuerza en el Senado. Conservadores ya le dijeron al uribismo que no lo apoyarán para la presidencia del Senado en el primer año. Noemí Arboleda es la nueva ministra de Minas del gobierno de la Espriella. La nueva funcionaria recibió el espaldarazo de los gremios del sector minero energético. Reactivaron circular roja de Interpol de Papapitufo, pero se canceló la de Carlos Ramón González. No solo es Santurbán, hay otros páramos donde la minería ilegal sigue arrasando con los ecosistemas. El Caribe soporta el sol inclemente. Valledupar y Cartagena viven sensaciones térmicas de 40 grados. Tragedia ambiental en Nariño, incendio devora más de 400 hectáreas y amenaza el agua de comunidades. Pedimos un diálogo directo con Abelardo de las Piella, dice Ramelli, presidente de la JEP. Timochenko pidió diálogo a Abelardo de las Piella sobre implementación del acuerdo de paz. A propósito, Rodrigo Londoño Timochenko se presentó ante la JEP para certificar su regreso a Colombia. En el caso de Brest, tribunal negó la preclusión del caso por muerte del controller Jorge Epizano y su hijo. El ELN atentó contra una subestación de policía en Tami, Arauca. Dos soldados fueron asesinados y seis más quedaron heridos tras reacción por secuestro en Chocó. Si nos impiden la entrada, no se puede hacer nada, dice el secretario de Senado sobre posesión en guarnición militar. Daniel Briceño confirma que partidos apoyarán a Nicolás Barguil para la presidencia a la Cámara. Defensoría del Pueblo pide medidas urgentes por crisis humanitaria en López de Micay. Hija de colombiano detenido por ICI en Miami reclama por ayuda ante la falta de respuesta consular. Presidente Petro firmó decreto que oficializa salida de Jorge Iván Cuervo del Ministerio de Justicia. Gerente de Unfarma denuncia cómo le pidieron coimas desde Asmedsalud para pagarle lo que le deben. En los temas económicos, mucha atención, 15 camionetas eléctricas que compró 472 no cumplen las especificaciones, están parqueadas e inservibles. La Contraloría rajó la gestión fiscal de la empresa postal y encontró 28 hallazgos administrativos. Lluvias impactan miles de hectáreas de arroz listas para cosechar. Gremio pide salvavidas financiero. La fuerza de las aguas destruyó jarillones y obras de contención e inhabilitó vías secundarias. Gobierno Petro radica un proyecto de ley el próximo 20 de julio para prohibir el fracking en Colombia. Juan Carlos Morales asumirá como gerente encargado de XM tras salida de Noemí Arboleda para ser ministra de Minas. 12 estados demandan impedir que Paramount compre Warner Bros. La coalición liderada por California busca revertir una operación que ya había recibido el aval del Departamento de Justicia estadounidense. XM alerta riesgo de racionamientos en el Caribe mientras crece protestas por apagones. Latinoamérica recuperaría 209 mil millones de dólares en 24 años por medio del reciclaje tecnológico. Un informe asegura que la recuperación de materiales críticos podría reducir la dependencia de materiales o materias primas, mejor, vírgenes, al igual que su importación, reducción de costos regionales. En el plan internacional, mucha atención, muerte en México de antioqueña reportada como desaparecida. Eclipse solar en agosto del 2026. Andy Burnham, el político laborista que se perfila como próximo primer ministro del Reino Unido, tras conseguir el apoyo de su partido y un gran sindicato, Burnham podría ser investido el viernes. Informe alerta por una nueva escalada del crimen en la triple frontera entre Colombia, Ecuador y Perú. El hombre que dice tener cuatro vidas sobrevivió al impacto de un rayo y un accidente con fuegos artificiales. Cuba sufre su tercer apagón en menos de 10 días. Investigadores descubren una proteína que favorece la aparición del cáncer y podría ser clave en su tratamiento. Facebook e Instagram están hechos para volvernos adictos, según estudio europeo. Guerra entre narcos, cartel de Jalisco, nueva generación declara la guerra a grupos rivales en México. Justicia peruana estudia trámite para liberar al expresidente Pedro Castillo. Estados Unidos suspende controles de ICI en carretera luego de que agentes mataran dos migrantes. Human Rights Watch pide investigar muerte de colombiano a manos del ICI. Aumenta a 4.336 el número de fallecidos por los terremotos en Venezuela. Costa este de Estados Unidos se prepara para vivir una ola de calor sin precedentes. Vamos con mensajes, ya venimos con personajes.
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7: Preservar los avances en la reincorporación de las y los firmantes de paz y garantizar el cumplimiento del acuerdo final como una garantía de no repetición del conflicto armado. Aquí está la directora de la ARN, Alejandra Miller.
8: El señor Abelardo de la Espriella ha informado a través de sus redes sociales que desmontará la institucionalidad que implemente el acuerdo de paz y la construcción de paz en este país. Al respecto, quisiera plantear tres aspectos que me parecen importantes. El primero, el acuerdo de paz es un acuerdo de Estado, no de gobierno. Su cumplimiento hace parte del bloque de constitucionalidad de este país y por lo tanto no puede ser capricho de un gobernante cumplirlo o no cumplirlo. Es una responsabilidad legal, jurídica y constitucional. Segundo, el 85% de los y las firmantes del acuerdo de paz siguen comprometidos con la paz, con la democracia, con la vida civil. Todos los días trabajamos con ellos y con ellas en sus procesos educativos, en sus proyectos productivos, en sus procesos de formación del liderazgo social y político. Por lo tanto, es nuestra responsabilidad como Estado, como sociedad, que se cumpla con la palabra empeñada, que se cumpla con lo pactado y que puedan seguir adelante en su proceso de reincorporación. Tercero, este es el gobierno que más le ha cumplido el acuerdo de paz. Hemos avanzado no solamente en la reforma agraria, sino que también hemos avanzado de manera importante en los procesos de reincorporación, particularmente en el acceso a la tierra, a la vivienda, a los proyectos productivos de los y las firmantes. Este proceso de reincorporación debe continuar porque es justamente la garantía de la no repetición de la guerra.
7: La Gobernación de Antioquia mejora la infraestructura de la red hospitalaria del Departamento de Antioquia. Aquí está Alma Solano Sánchez, Secretaria de Salud e Inclusión Social del Departamento.
9: En Antioquia la salud es una prioridad. En lo que va corrido del gobierno, ya se han invertido más de 70 mil millones de pesos en infraestructura hospitalaria en todas las subregiones del departamento. Eso incluye 41 hospitales de primer nivel. Esos hospitales, los más pequeños de los municipios, que atienden a la población que más lo necesita. Lo que buscamos con toda esta inversión es que esos hospitales sean resolutivos, que los pacientes no tengan que estar dando vueltas por todas partes para que les digan qué tienen y que en su propio municipio puedan recibir la atención que se merece. Seguiremos invirtiendo en la salud de los antioqueños, porque lo más importante es que ustedes reciban cerca de su casa lo que se merece.
7: Desde la URT de Apartadó, compartimos buenas noticias para las víctimas en el Urabá antioqueño. Se realizó la tercera mesa campesina con víctimas de la subregión de Urabá para socializar ruta de sujeto colectivo campesino, mecanismo que reconoce que el despojo y el abandono afectaron no solo a las familias, sino también al tejido social, organizativo y territorial del campesinado. Aquí está Everledis Bertel, de Asocampo.
10: El campesino debe ser reconocido y dignificado, ¿sí? Porque históricamente es una responsabilidad, un compromiso que tienen las instituciones, proceso campesina.
7: Está José Alberto DRT de Apartadó en Antioquia.
11: Estamos en el municipio de Turbo, en el marco de nuestra tercera mesa campesina, socializándole a las víctimas de la subregión del Urabá, el enfoque de sujeto colectivo campesino y la manera como la unidad de restitución de tierras a través de este enfoque logra fuera más rápido y efectivo en el trámite de restitución de tierra.
7: Aquí está John Jairo Rincón, él es director del programa.
12: Reconocer que el despojo y el abandono afectaron colectivamente al campesinado permite pensar en otras garantías para el retorno en el marco de la restitución de tierras. No sería lo mismo que retorne un campesino, una familia campesina, a que retorne una comunidad completa.
7: Beneficiarios obviamente muestran su beneplácito por el programa y por la entrega.
13: Las mesas son muy buenas que se hagan, sobre todo porque se despejan muchas dudas

0: y así nos mantenemos unidos y con el conocimiento pleno de las cosas que están pasando, que se están haciendo y de las cosas que se están proyectando para mejorar la restitución de tierra en nuestras comunidades.
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6: Muy, pero muy buenas tardes. Estamos en el noticiero Hechos y Voces a través de Colmundo Radio Medellín 1440 y el gran gourmet gastronómico Feria de las Flores. 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

0: 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Iván Ramírez Arciniegas, para el noticiero Hechos y Voces, en la hora de los buenos negocios, les dice, me voy para Medellín a la Feria de las Flores, que tengan una feliz tarde y el Señor les ayude y venga a la feria, acá en Medellín lo esperamos.
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4: En los temas deportivos, mucha atención. Mbappé y su dura autocrítica tras derrota de Francia en el Mundial 2-0 ante España. No jugamos el partido que queríamos jugar. El astro francés reconoció la superioridad de España en la semifinal. Lionel Scaloni pide no mezclar el duelo Argentina-Inglaterra con las Malvinas. Locura en Madrid, miles de hinchas festejaron con locura el paso de España a la final del Mundial. El triunfo de la selección española frente a Francia generó una ola de reacciones en redes sociales. Davinson Sánchez ya tiene precio de salida en Turquía. Galatasaray puso condiciones y solicitó cuantioso desembolso. Dani Alves reaparece en escena con llamativa frase en su nueva etapa como predicador. Era más feliz en la prisión, dijo. Lamine Yamal responde a Mariano Rajoy y defiende la integración multicultural en la Eurocopa. Franco Armani, entre lágrimas, se despidió de River Plate y está listo para regresar a Atlético Nacional. Johan Mojica responde a los críticos de la Selección Colombia. Solo recibimos un gol, no perdimos. Deschamps apuntó contra el arbitraje de España versus Francia en el Mundial 2026. El penal para el primer gol de España no es penal. O sí es penal, sino que primero es una mano. El jugador de España, Lamine Yamal, se lleva el balón con el antebrazo, se ayuda, eso es mano. Había que pitarla, señor juez. ¿Cómo le van ayudando en el Mundial a muchos equipos, definitivamente? Millonarios saca a la venta su plan de abonos para la temporada 2026-2. Y con estos temas deportivos llegamos al final por hoy aquí en Hechos y Voces. La invitación para mañana en punto de las 4 de la tarde en Colmundo Radio 1440 en el AM. Por su sintonía, mil gracias. Un resto de noche muy feliz. Chao, chao, chao.
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1: Comenzamos.
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1: Repítamela, Yonefe, por favor, repítamela.
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1: Aquí está el pincel para dibujar el mapa político de este miércoles 15 de julio del año 2026, que comienza indicando que he venido digiriendo minuciosamente las cifras del Senado de la República de Colombia, ya oficiales.
4: Ya me lo robaron todas.
1: Es un tema que me apasiona, que me gusta demasiado y al cual le dedico tiempo. Mire lo que me encontré. Un total de 9 listas al Senado tuvieron curules y pasaron de umbral. Pacto Histórico, Centro Democrático, Partido Liberal, Alianza por Colombia, Partido Conservador, la U, Cambio Radical Más Alma, Ahora Colombia y Movimiento de Salvación Nacional. Umbral lo pasaron y por eso todos sus movimientos y partidos políticos quedan automáticamente y mantienen la personería jurídica. Los que no pasaron el umbral, como el Frente Amplio Unitario de hoy, creemos de FICO, Fuerza Ciudadana Más Comunes, de Caicedo y Timochenko, Con Todas por Colombia de Oviedo, Oxígeno de Ingrid Betancourt, Patriotas y Colombia Segura y Próspera no alcanzaron umbral y por ende no alcanzaron curules y por ende no alcanzaron la personería jurídica. Y ojo, esas 9 listas comprenden un total de 18 partidos. Pacto Histórico 1, Centro Democrático 2, Liberal 3, Partido Verde 4, la ASI 5, En Marcha 6, Partido Demócrata 7, Colombia Renaciente 8, Partido Conservador 9, la U 10, Cambio Radical 11, Liga Anticorrupción de Gobernantes Anticorrupción 12, Dignidad Liberal 13, Alianza Democrática ADA 14, Movimiento Independiente de Relación Absoluta 15, Nuevo Liberalismo 16, Dignidad y Compromiso 17 y Movimiento de Salvación Nacional 18. Ah, bueno, y Colombia Justa Libre 19. 1, 2, 3, 4, 5, 6, 7, 8, 9, 10, 11, 12, 13, 14, 15, 16, 17, 18, sí, 19 partidos y movimientos políticos que tocan en las 9 listas. Ah, porque, por ejemplo, la lista conformada por Alianza por Colombia tenía al Partido Verde, a la ACE, En Marcha, Partido Demócrata y Colombia Renaciente. 5 partidos reunidos en una sola lista. Por ejemplo, Cambio Radical más ALMA. ALMA era Liga Anticorrupción, Dignidad Liberal, ADA y Colombia Justa Libres. 4 partidos. Ahora Colombia, eran 3. Mira, Nuevo Liberalismo y Dignidad y Compromiso. Entonces, por eso son 19 partidos o movimientos que pasaron el umbral y quedan concurridos. Yo he venido en este análisis, que me falta pues completarlo, no he podido llenarlo completamente, pero hasta ahora tengo que el pacto histórico metió 26 curules, 25 por Senado más la curul de presidente número 2, de segundo en presidencia, ahí son 26. Centro Democrático 17, Partido Liberal 13. Verde, ACE, En Marcha, Demócrata y Renaciente metieron 11. Ahí tengo, y quiero reconocerlo, me falta saber cuántos del Verde, cuántos de la ACE, cuántos de En Marcha, cuántos del Demócrata y cuántos de Colombia Renaciente. En esa alianza hubo 13, hubo 11 curules, pero no la he podido diseminar por partido cuántas curules cada partido. Partido Conservador, 10. La U 8, Cambio Radical ALMA 7, pero también me falta también saber de esas 7 cuántos son de Cambio Radical, cuántos de Liga, cuántos de Dignidad Liberal, cuántos de ADE y cuántos de Colombia Justa Libres. Ahora Colombia 5, ahí sí lo tengo claro, de esos 5 son 3 de Mira, uno de Nuevo Liberalismo, uno de Dignidad y Compromiso, Salvación Nacional 4, ahí están las 100 curules, más 2 indígenas, una de MAIS y una de AICO. Ahí están las 102, ah bueno, y más la otra del presidente de la oposición, ahí están las 103 curules. Confirmadas, señoras y señores, en el mapa político de Antioquia. 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
1: Vuelve y juega, John F.
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0: ¿Cómo se lo contaron? Lo cuenta Rubén Darío Pérez.
1: Me contaron, y como me lo contaron, lo cuento. Me contaron que la única lista del Senado que no logró curul femenina fue la de Cambio Radical con ALMA. Recuerdo que en ALMA estaban Liga de Gobernantes Anticorrupción, Dignidad Liberal, ADA, Alianza Democrática Amplia y Colombia Justa Libres. Fue la única lista que metió senadores, pero todos hombres, ahí ninguna mujer. Ellos cumplieron en la inscripción la ley de cuotas, el 30%. Ahí estuvo aspirando, por ejemplo, Beatriz Lorena Ríos Cuellar, que quedó de novena. Fueron 7 curules que ella quedó de novena, se quemó. Y también quedó Lina María Garrido Martín, la de Arauca, la que bravió a Petro un 20 de julio, hace un año. Y se volvió famosa, pero se quemó. Puesto 14, apenas 30.000 voticos, 30.549. Entonces la única lista con Senado sin mujeres, la de Cambio Radical ALMA. senadores electos, senadoras electas. En cambio, la de mayores mujeres, la del pacto histórico de Petro, mire, 13 mujeres. Diana Carolina Corcho Mejía, Carmen Patricia Caicedo Omar, Laura Cristina Ahumada García, Aida Yolanda Abella Esquivel, Julia Esmeralda Hernández Silva, Sandra Claudia Chindoy Jamioy, María Eugenia Londoño Campo, Camelia Díciluaga Navarro, de Antioquia, Caucasia, Jaime Isabel Contreras Jiménez, Isabel Cristina Zuleta López, de Antioquia, de Ituango, Daisy Joana Osorio Márquez, Daisy Alejandra Omaña Ortiz y Mari Jurado Palomino. Son las 13 mujeres del pacto histórico, el que más mujeres tiene en el Senado. Centro Democrático, 5 mujeres, me contaron, y como me lo contaron lo cuento. Claudia Margarita Zuleta Murgas, del Cesar. Salapaca Zuleta, cómo no. Julia Correa Nútil, de Antioquia. María Clara Posada Caicedo, de Antioquia. María Angélica Guerra López, de Sucre. Y Sandra María Bernal Rincón. 5 mujeres por el partido de Álvaro Uribe Vélez. En el Partido Liberal, 3 mujeres, senadoras electas. María Eugenia Lopera Monsalve, la más votada, 129.718 votos. Qué máquina para conseguir votos. Alex Girley Vargas Torrado, de Cúcuta. Muy buena votación también, la segunda liberal. Y la tercera quedó de 13, cerrando la lista, Laura Esther Fortís Sánchez. Una sola por la Alianza por Colombia. Andrea Padilla Villarraga, del partido Alianza Verde. Esta Alianza por Colombia estaba con el Verde, la AS y el Marcha, Colombia Renaciente y el Partido Demócrata. Me contaron, y como me lo contaron, lo cuento. En el Partido Conservador llegaron 2 mujeres, Nadia Georgette Blelescaf, la más votada del Senado, 182.715 votos, y Diela Liliana Benavides Solarte, también ganó curul, 2 mujeres conservadoras. De la U, 3 mujeres, Norma Hurtado Sánchez, 138.000 votos, 138.000, y María Eugenia, ¿cuántos tenía? Yo dije, María Eugenia Lopera, 129, entonces le ganó Norma Hurtado a María Eugenia en la U. Ana Paola García Soto también, de Córdoba, y María Irma Noreña Arboleda, la esposa del alcalde de Pereira. Ahí están las 3 mujeres de la U. Ahora Colombia, mira, metió una mujer, Ana Paola Agudelo García. Nuevo Liberalismo metió una mujer, María Lucía Villalba Gómez. Y Dignidad y Compromiso metió una mujer, Jennifer Valley Pedraza Sandoval. Jennifer Pedraza, 3 mujeres de Ahora Colombia. Y Salvación Nacional, una mujer, la cristiana y evangélica Sara Jimena Castellanos Rodríguez. Así me lo contaron y así lo cuento. Ah, bueno, indígena, una mujer, Marta Isabel Peralta Epiayú. Marta Peralta, bueno. En total, 32 mujeres en el Senado electas y hombres 71, para un total de 103 curules en el honorable Senado de la República de Colombia, que se posesiona el próximo domingo, no, el próximo, sí, próximo lunes festivo, 20 de julio, la fiesta nacional. Así me lo contaron y así lo cuento.
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1: John F., repítamela, hombre, que suena muy bueno.
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5: Rubén Darío Pérez, lo oye y le creo.
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8: Bueno, sigue el nombramiento del presidente electo Abelardo Gabriel de la Espriella Otero. Son 18 ministerios. Y ya ha nombrado o ha designado, es la palabra correcta, un total de 14. Le quedan 4 por nombrar, por designar. ¿Cuáles faltan? Ciencia, Tecnología e Innovación, CTI. El ministerio que hizo Iván Darío Godelo Zapata, ex senador liberal antioqueño. El Ministerio del Trabajo, falta por nombrar, por designar. Cultura y de las Artes, también falta. Sonó la hija de Efraín José Cepeda Sarabia de Barranquilla, pero no ha sido oficializado todavía. Y falta el de Salud. ¿Quiénes ya fueron como ministras y ministros designados? Arranquemos con las mujeres. La más reciente, Tecnologías de la Información y de las Comunicaciones, de las TIC, Alexandra Falla Serrate, es bogotana. Aquí dicen que nació en Estados Unidos. Cincuentona, muy bien. Del deporte, la hermana de Fico Gutiérrez, Juliana Gutiérrez Zuluaga, 45 años, nacida en Medellín. Del transporte, Elsa Margarita Noguera de la Espriella. Ya se va a ganar la demanda, que porque dicen que este de la Espriella es familiar de Abelardo de la Espriella. Bueno, Barranquilla, 52 añitos, la de la muleta, Elsa María Noguera de la Espriella, en transporte. En educación, Viviana Leida Morales Hoyos, 64 años, nacida en Bogotá. Sí, señor, nacida en la ciudad de Bogotá. Minas y Energía, 55 añitos, Planeta Rica, nació María Noemí Arboleda Arango. María Noemí Arboleda Arango. Ahí están las mujeres. 1, 2, 3, 4, 5 mujeres. Y hombres, 9. Faltan por nombrar 4 mujeres. Para la ley de cuotas, que es 50-50. Los 9 hombres, ¿quiénes son? Del interior. 51 años, nacido en Neiva, criado en Bogotá, Rodrigo Lara Restrepo, hijo del exministro de Justicia, Rodrigo Lara Bonilla, asesinado, dicen que por la mafia colombiana. Hacienda, 65 años, de Bogotá, Miguel Gómez Martínez, familiar de Álvaro Gómez Hurtado y de el senador Enrique Gómez Martínez, hermano, dicen. Medio Ambiente, 65 años en Montería. Fabio Alberto Arjona Incapié. Ya fue viceministro de San Pedro, hace ya 30 y... Se sube, no, hace 30 años, en el 94, a 2004, a 14, 24, ya 32 años. Fue viceministro ya. En Medio Ambiente, Fabio Alberto Arjona Incapié. En Defensa, 59 años, de nacido en Cúcuta, Jorge Eduardo Mora López. Hermano medio de Jorge Mora Rangel, de Mora Rangel, sí señor. Sigo, Justicia, 50 años, nació en Bogotá. Y nació un 4 de julio, vea, del 76. Iván Alonso Cancino González, Iván Cancino, hijo de otro gran magistrado, de otro gran jurista y otro gran magistrado. Relaciones Exteriores, a la Cancillería. Omar Bula Escobar, de Montería, no aparece la edad, pero creo que está por ahí, por el lado también de 50 y algo. Omar Bula, familiar de otro Bula Escobar muy famoso, que fue ministro de Educación, de, creo que de Germán Bula Escobar. Comercio Exterior, el senador liberal, 44 añitos, joven, Mauricio Gómez Amín. Vivienda, 45 años, nacido en Bucaramanga, Jaime Andrés Beltrán Martínez. Tiene cosas por explicar y un proceso ahí que tiene maluco allá, según dijo Daniel Coronel. Agricultura, 62 años de Barranquilla, Indalecio Dangón Vaquero. Así está todo el tema de los ministros en el gobierno de Abelardo Gabriel, de la Espriella Otero.
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8: Bueno, la gente que manda sus audios, muy queridos a todos por la sintonía permanente. Vamos a cerrar el programa porque tenemos ya nuestra sección. Escuchemos, a ver.
10: Y después del Como me contaron lo cuento y este completo resumen e información política que tenemos palango.
8: Hombre, recordar que las noticias que yo di aquí en primicia desde hace ya meses atrás, ni siquiera días ni semanas, sino meses atrás, con el pasar del tiempo y con la cronología se han venido confirmando. Mejor dicho, el tiempo me da la razón, y no el periódico El Tiempo, ni el diario El Tiempo, sino la cronología. Escuchen esto. Luis Horacio Gallón Arango, infraestructura. 1. Esteban Ramos Maya, fábrica de licores y alcoholes de Antioquia. 2. Eugenio Enrique Prieto Soto, planeación departamental. 3. Alejandro Arbeláez Arango, Hidroituango. 4. Rodrigo Hernández Alzate, Viva, empresa de vivienda de Antioquia. Viva. 5. Dejémoslo hasta ahí. Esos 5 grandes personajes de primer nivel ya han oficializado y ha sido aceptada su renuncia ante el gobernador Andrés Julián Rendón Cardona. Y estos 5 van a ser un proceso interno de selección a recorrer el departamento primero y a pulsar entre ellos a ver quién se gana el mérito de ser el candidato a la gobernación para el próximo año. Y el que gane será quien Andrés Julián quiera poner para el próximo año en la candidatura. Aunque este que gane de estos 5, Gallón, Ramos, Prieto, Arbeláez y Hernández, el que gane debido a otro proceso de selección frente a Braulio Espinosa, Paola Holguín, bueno, me imagino que Luis Sebastián Moreno López, entre otros de centro derecha que van a querer pulsar también para escoger un candidato único e ir fuertes a enfrentar a uno que sí se sabe va a ser muy fuerte, el candidato de Petro, el candidato del Pacto Histórico, que tendrá su proceso de selección también con voto limpio en la calle, creo yo, fecha tentativa, el domingo 18 de abril del próximo año. Ese día se arma la lista al Consejo de Medellín, a la Asamblea de Antioquia, el orden y candidato único a alcaldía de Medellín, candidato único a gobernación. Por ahora suena León Freddy Muñoz. Entonces ese que salga de la derecha va a enfrentar a ese León Freddy, que aparentemente va a ser el candidato de la izquierda a la gobernación de Antioquia. Se mueve pues el mapa político, señoras y señores, para las próximas elecciones que son de Mitaca. Sí señor, elecciones de Mitaca el próximo año, el 31 de octubre, el día de los brujitos. Y el plazo por ley para renunciar es viernes 30, 99, no, viernes 30 de octubre de este año es el plazo para renunciar a estos cargos, porque ahí viene ya la inhabilidad, el sedazo. Esperemos a ver qué se confirma de todo esto, señoras y señores. Mañana más Mapa Político para todos ustedes, acá por nuestro canal de YouTube, arroba mapapolítico98.
11: Rubén Darío Pérez, gracias.
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Hola, hola, hola, ¿qué tal, qué tal, qué tal? Las 5 de la tarde y es el momento de comenzar CN News. Mi nombre es Cristóbal Naranjo, es un placer enorme estar por aquí para compartir noticias de una forma diferente y por supuesto pasar un rato muy agradable. A todas y a todos, bienvenidos.

Muy buenas tardes, así es, de lunes a viernes a las 5 de la tarde. Comenzamos CN News. Aquí, a través de los 1440 de la AM, somos Colmundo Radio. Saludos y agradecimientos a John Freddy López, que está ahí pendiente de la consola máster de Colmundo Radio Medellín, y también, por supuesto, a ustedes que están pendientes, conectados, bien juiciosos, a través de los medios digitales. www.cristobalnaranjo.com y también desde Corazón Radio. A todas y a todos, bienvenidos a esta nueva edición de CN News. Edición de este miércoles, miércoles 15 de julio de 2026. Es el 196º día del año y estamos en la 29ª semana de este 2026. Hoy se celebra el Día Mundial de las Habilidades de la Juventud. Y es que la juventud, y es cierto, tiene muchas, muchas habilidades. Y mejor, porque a fin de cuentas son el futuro, evidentemente. ¿Qué tal si, como siempre, hacemos un pequeño repaso de las efemérides? Vamos a ver qué sucedió un día como hoy, que sucedió un 15 de julio.

0: Año 1916. Un día como hoy, el alemán William Edmund Boeing fundaba en Seattle, Estados Unidos, una compañía aeronáutica que llevaría su nombre, Boeing. 1983. La compañía Nintendo sacaba al mercado en Japón la consola de videojuegos NES, Nintendo Entertainment System. 1994, se ponía fin al genocidio de Ruanda, un día como hoy, también llamado genocidio Tutsi, uno de los más dramáticos de la historia, en el que perdieron la vida más de 800.000 personas, el 75% y el 85% de la población Tutsi. Y terminamos en el año 2011. Hoy hace 15 años exactos que se estrenaba a nivel mundial la última película de la saga Harry Potter. Era Harry Potter y las Reliquias de la Muerte. Y hasta aquí las efemérides de hoy, 15 de julio. Ahora, como siempre, hago un pequeño break y ya regreso.
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1: Y a esta hora, como siempre, llegan las noticias a CN News. Las noticias que se han ido generando en las últimas horas. Esta mañana se presentó un evento con la gobernación de Antioquia, liderado evidentemente por el gobernador Andrés Julián Rendón. En el evento se llamaba Obras por Impuestos con los Contribuyentes. El gobernador tuvo unos momentos para la prensa e hizo estas declaraciones.
2: Obras por Impuestos es tal vez lo único destacable que dan los acuerdos de La Habana, porque es realmente una forma de consolidar la paz que ha faltado se imponga con seguridad y justicia, pero aquí se van construyendo oportunidades sociales. Es un mecanismo extraordinario, sigue teniendo un cupo muy bajo, porque cerca de 140 billones de pesos que se tributan en el país por renta, esto podría llegar siquiera a ser del 10%. Hoy apenas tenemos una asignación que escasamente supera el 1%. Así que a mí me parece que aquí se debe seguir trabajando. De lo que ha ocurrido en nuestro gobierno, es más o menos 1.4 billones de pesos lo que ha podido consolidarse en los distintos territorios, los municipios PDE y SOMAC. Más o menos el 70% de eso, es decir, cerca de un billón de pesos en el mandato nuestro. Y a mí me parece que ese debe ser el camino para llevar obras que llevan soñadas durante lustros, décadas, por parte de los paisanos nuestros en los más dispersos, en la ruralidad del departamento.
3: Usted hablaba justamente acerca de la descentralización. ¿Esto puede ser una forma también de descentralizar?
2: Claro, esto es una forma de posibilitar que la plata y los recursos, la riqueza que se genera en las regiones, se quede en las regiones. Además, los contribuyentes son muy generosos, porque para ellos es muy fácil simplemente pagar.

0: pagar el tributo en la DIAN, que ellos embarcan en la construcción del proyecto, en la formulación. Quiero decir que parte del liderazgo que tiene Antioquia, o el liderazgo que tiene indiscutiblemente Antioquia en este mecanismo, es que desde la gobernación de Antioquia a las alcaldías se estructuran los proyectos que le permite a un contribuyente simplemente mercar proyectos, definir si es una dotación, si es una infraestructura educativa, vial, etcétera, y eso facilita mucho el aterrizaje de ellos.
1: Seguimos con más noticias aquí en CN News. 288 profesionales reforzaron sus capacidades para seguir consolidando entornos protectores escolares en Medellín. Escuchemos las declaraciones de la secretaria de Educación de Medellín, Carolina Franco Giraldo.
2: En Medellín estamos fortaleciendo los equipos que acompañan a nuestros estudiantes dentro de las instituciones educativas. Por eso reunimos a 288 profesionales y personal administrativo del programa Escuela Entorno Protector para fortalecer sus conocimientos y brindarles herramientas para el trabajo que realizan todos los días en los colegios. Durante esta jornada compartimos estrategias y experiencias que nos permitirán seguir acompañando a estudiantes, padres de familia, docentes y directivos, especialmente frente a los retos de convivencia y bienestar que se presentan en las instituciones educativas. Queremos que cada niño, niña y joven sepa que en su colegio hay un equipo preparado para escucharlo, orientarlo y acompañarlo cuando él los necesite.

0: Esta mañana EPM presentó a los premiados 14 municipios antioqueños que tendrán alumbrados EPM para impulsar el empleo, el turismo y la economía. EPM anunció las localidades ganadoras de la 14ª edición Encendamos la Alegría. Escuchemos, cómo no, las declaraciones del gerente general de EPM, John Maya Salazar.
1: Hoy estamos entregando a los ganadores de Encendamos la Alegría, el alumbrado navideño de este año 2020-26. Es un momento muy especial, una interacción con nuestros municipios de Antioquia que participaron en un concurso, y más de un concurso es hacer entender a nuestras comunidades nuestra cultura, la legalidad y lo más preciado que tenemos, que son los servicios públicos. Son 14 municipios que fueron galardonados a través de toda Antioquia después de haber participado en el concurso de cómo se preservan los servicios públicos. Son alumbrados amigables con el medio ambiente, bajo consumo de energía y que dinamizan en la región, dinamizan los municipios, el turismo y la alegría de todas las comunidades de tener unos alumbrados tan bonitos como lo hacemos cada año en empresas públicas. Hoy felicitar a todos los alcaldes, a todas las comunidades que ganaron este concurso y esperamos que disfruten mucho de este alumbrado 2026.
0: También tenemos uno de los alcaldes, o en este caso alcaldesa, que fueron, pues eso, fueron galardonados, fueron premiados con estos alumbrados de EPM. Ella es la alcaldesa de Alejandría. Escuchemos las declaraciones de Gloria Cecilia Naranjo.
2: Feliz, de verdad que cuando nos citaron a esta reunión yo dije, ¿será que nos ganamos el premio? Y no me falló la intuición. De verdad que gracias EPM, porque este premio dignifica nuestro territorio, mueve la economía, se circula todo el recurso en nuestros negocios y además moviliza todas las emociones, porque ¿a quién no contagia la Navidad? Así alejandrinos, que arreglar las calles, no solamente quedarnos con este gran premio, sino también motivarnos a arreglar todas nuestras cuadras. Gerente, mil gracias.
1: Y a ustedes, y un municipio hermoso, Alejandría es un municipio hermoso, invitar también a que lo visiten, con este alumbrado va a quedar espectacular.
2: Claro que sí, Alejandría, territorio de bienestar.
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Y así llegamos al punto y final de la edición de hoy, miércoles 15 de julio de 2026. Agradecimientos a John Freddy López, que estuvo ahí pendiente de la consola máster de Colmundo Radio Medellín. Y también, por supuesto, a ustedes que estuvieron conectados a través de los medios digitales, desde www.cristobalnaranjo.com y también desde Corazón Radio. A todas y a todos, como siempre, mil gracias por haber estado ahí pendientes. Me marcho, no sin antes, como siempre, invitándolos para que nos encontremos mañana aquí, a la misma hora y en el mismo lugar. Ah, y que no se me olvide nunca, como siempre, de corazón, gracias, gracias por existir.

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2: Hola, ¿qué tal amables oyentes de Colmundo Radio 1440 en el AM y de este su programa Magazine Nocturno? La presentación de este servidor, Weimar Muñoz Castrillón, quien a continuación les llevará mucha información, personajes, farándula, deportes y muchas cosas más. Vamos con unos mensajes y ya venimos aquí en Magazine Nocturno.
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2: En los temas locales y regionales, mucha atención, giro en el polémico caso del lote Aguas Vivas. Juez tumba la imputación de cargos contra Daniel Quintero. La Fiscalía y la Alcaldía apelan la nulidad de la imputación a Quintero y 12 exfuncionarios por Aguas Vivas. Nuevo caso de feminicidio en Medellín. Mujer fue asesinada con arma cortopunzante por su expareja en el Popular. La expareja de Janet Estela Álvarez se habría quitado la vida tras cometer el crimen. Se escapó de la picota y de la Sijín de Medellín, peligroso capo extraditable del tren de Aragua. Tras el robo en Ámsterdam, Jefferson Cosio regresó a su casa en Medellín, en guayabado y robado, pero en Colombia. Capturan en Antioquia a mexicano señalado de fraude por más de $1 millón contra ayudas COVID en Estados Unidos. El ELN secuestró a 39 personas en la vía Quibdó-Medellín, entre ellas un menor de edad. Hallan sin vida a Mónica Núñez, antioqueña reportada como desaparecida en México. Crearían un grupo élite en Antioquia para combatir y neutralizar a 19 objetivos de alto valor. En combates entre ilegales, un explosivo hirió a un civil en Briceño y 90 personas se desplazaron. Presidente del Consejo de Medellín denuncia presunta fuga masiva de cabecillas de cárcel de Itagüí. Alejandro Ebeud radicó la denuncia formal y solicitó a la Fiscalía actuar con celeridad. Comenzó intervención forense en cementerio de Itagüí. Buscan 14 cuerpos de desaparecidos. Denegada la tutela de Esteban Restrepo contra Federico Gutiérrez por señalamiento de corrupción. El exsecretario de Gobierno de Medellín en la administración de Daniel Quintero consideró que las afirmaciones eran falsas y solicitó tutela para que se ordenara una rectificación pública. Regreso a clases en Medellín. Más de 270 mil estudiantes vuelven a las aulas. La alcaldía de esta capital activó la estrategia en el colegio Contamos con Vos en 10 instituciones prioritarias para acompañar el regreso estudiantil. Medellín y Estados Unidos coordinan la extradición de alias Menor y alias El Mono. Con empleo y educación, Parcero sigue transformando la juventud de Medellín. En los temas nacionales, mucha atención, se intensifica el pulso por las presidencias del Congreso. Alfredo de Luque toma fuerza en el Senado. Conservadores ya le dijeron al uribismo que no lo apoyarán para la presidencia del Senado en el primer año. Noemí Arboleda es la nueva ministra de Minas del gobierno de Las Priella. La nueva funcionaria recibió el espaldarazo de los gremios del sector minero energético. Reactivaron circular roja de Interpol de Papapitufo, pero se canceló la de Carlos Ramón González. No solo es Santurbán, hay otros páramos donde la minería ilegal sigue arrasando con los ecosistemas. El Caribe soporta el sol inclemente. Valledupar y Cartagena viven sensaciones térmicas de 40 grados. Tragedia ambiental en Nariño. Incendio devora más de 400 hectáreas y amenaza el agua de comunidades. Pedimos un diálogo directo con Abelardo de Las Priella, dice Ramelgui, presidente de la JEP. Timochenko pidió diálogo a Abelardo de Las Priella sobre implementación del acuerdo de paz. A propósito, Rodrigo Londoño Timochenko se presentó ante la JEP para certificar su regreso a Colombia. En el caso de Brez, tribunal negó la preclusión del caso por muerte del controller Jorge Epizano y su hijo. El ELN atentó contra una subestación de policía en Tania, Arauca. Dos soldados fueron asesinados y seis más quedaron heridos tras reacción por secuestro en Chocó. Si nos impiden la entrada, no se puede hacer nada, dice el secretario de Senado sobre posesión en guarnición militar. Daniel Briceño confirma que partidos apoyarán a Nicolás Barguil para la presidencia a la Cámara. Defensoría del Pueblo pide medidas urgentes por crisis humanitaria en López de Micay. Hija de colombiano detenido por ICI en Miami reclama por ayuda ante la falta de respuesta consular. Presidente Petro firmó decreto que oficializa salida de Jorge Iván Cuervo del Ministerio de Justicia. Gerente de Unfarma denuncia cómo le pidieron colmas desde Asnesalud para pagarle lo que le deben. En los temas económicos, mucha atención, 15 camionetas eléctricas que compró 472 no cumplen las especificaciones, están parqueadas e inservibles. La Contraloría rajó la gestión fiscal de la empresa postal y encontró 28 hallazgos administrativos. Lluvias impactan miles de hectáreas de arroz listas para cosechar. Gremio pide salvavidas financiero. La fuerza de las aguas destruyó jarillones y obras de contención e inhabilitó vías secundarias. Gobierno Petro radica un proyecto de ley el próximo 20 de julio para prohibir el fracking en Colombia. Juan Carlos Morales asumirá como gerente encargado de XM tras salida de Noemí Arboleda para ser ministra de Minas. 12 estados demandan impedir que Paramount compre Warner Bros. La coalición liderada por California busca revertir una operación que ya había recibido el aval del Departamento de Justicia estadounidense. XM alerta riesgo de racionamientos en el Caribe mientras crecen protestas por apagones. Latinoamérica recuperaría 209 mil millones de dólares en 24 años por medio del reciclaje tecnológico. Un informe asegura que la recuperación de materiales críticos podría reducir la dependencia de materiales o materias primas mejor vírgenes, al igual que su importación, reducción de costos regionales. En el plano internacional, mucha atención, muerte en México de antioqueña reportada como desaparecida. Eclipse solar en agosto del 2026. Andy Burnham, el político laborista que se perfila como próximo primer ministro del Reino Unido. Tras conseguir el apoyo de su partido y un gran sindicato, Burnham podría ser investido el viernes. Informe alerta por una nueva escalada del crimen en la triple frontera entre Colombia, Ecuador y Perú. El hombre que dice tener cuatro vidas sobrevivió al impacto de un rayo y un accidente con fuegos artificiales. Cuba sufre su tercer apagón en menos de 10 días. Investigadores descubren una proteína que favorece la aparición del cáncer y podría ser clave en su tratamiento. Facebook e Instagram están hechos para volvernos adictos, según un estudio europeo. Guerra entre narcos, cartel de Jalisco, nueva generación declara la guerra a grupos rivales en México. Justicia peruana estudia trámite para liberar al expresidente Pedro Castillo. Estados Unidos suspende controles de ICI en carretera luego de que agentes mataran dos migrantes. Human Rights Watch pide investigar muerte de colombiano a manos del ICI. Aumenta a 4.336 el número de fallecidos por los terremotos en Venezuela. Costa este de Estados Unidos se prepara para vivir una ola de calor sin precedentes. Vamos con mensajes, ya venimos con personajes.
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2: Preservar los avances en la reincorporación de las y los firmantes de paz y garantizar el cumplimiento del acuerdo final como una garantía de no repetición del conflicto armado. Aquí está la directora de la ARN, Alejandra Miller.
7: El señor Abelardo de la Espriella ha informado a través de sus redes sociales que desmontará la institucionalidad que implementa el acuerdo de paz y la construcción de paz en este país. Al respecto, quisiera plantear tres aspectos que me parecen importantes. El primero, el acuerdo de paz es un acuerdo de Estado, no de gobierno. Su cumplimiento hace parte del bloque de constitucionalidad de este país y por lo tanto no puede ser capricho de un gobernante cumplirlo o no cumplirlo. Es una responsabilidad legal, jurídica y constitucional. Segundo, el 85% de los y las firmantes del acuerdo de paz siguen comprometidos con la paz, con la democracia, con la vida civil. Todos los días trabajamos con ellos y con ellas en sus procesos educativos, en sus proyectos productivos, en sus procesos de formación del liderazgo social y político. Por lo tanto, es nuestra responsabilidad como Estado, como sociedad, que se cumpla con la palabra empeñada, que se cumpla con lo pactado y que puedan seguir adelante en su proceso de reincorporación. Tercero, este es el gobierno que más le ha cumplido el acuerdo de paz. Hemos avanzado no solamente en la reforma agraria, sino que también hemos avanzado de manera importante en los procesos de reincorporación, particularmente en el acceso a la tierra, a la vivienda, a los proyectos productivos de los y las firmantes. Este proceso de reincorporación debe continuar porque es justamente la garantía de la no repetición de la guerra.
2: La Gobernación de Antioquia mejora la infraestructura de la red hospitalaria del Departamento de Antioquia. Aquí está Alma Solano Sánchez, Secretaria de Salud e Inclusión Social del Departamento.
8: En Antioquia la salud es una prioridad. En lo que va corrido el gobierno, ya se han invertido más de 70 mil millones de pesos en infraestructura hospitalaria en todas las subregiones del departamento. Eso incluye 41 hospitales de primer nivel. Esos hospitales, los más pequeños de los municipios, que atienden a la población que más lo necesita. Lo que buscamos con toda esta inversión es que esos hospitales sean resolutivos, que los pacientes no tengan que estar dando vueltas por todas partes para que les digan qué tienen y que en su propio municipio puedan recibir la atención que se merece. Seguiremos invirtiendo en la salud de los antioqueños, porque lo más importante es que ustedes reciban cerca de su casa lo que se merece.
2: Desde la URT de Apartadó, compartimos buenas noticias para las víctimas en el Urabá antioqueño. Se realizó la tercera mesa campesina con víctimas de la subregión de Urabá para socializar ruta de sujeto colectivo campesino, mecanismo que reconoce que el despojo y el abandono afectaron no solo a las familias, sino también al tejido social, organizativo y territorial del campesinado. Aquí está Elberledis Bertel, de Azocampo.
9: El campesino debe ser reconocido y dignificado, ¿sí? Porque históricamente es una responsabilidad, un compromiso que tienen las instituciones con nuestro proceso del campesinado y campesina.
2: Aquí está José Alberto Concel, director de la URT de Apartadó en Antioquia.
10: Estamos en el municipio de Turbo, en el marco de nuestra tercera mesa campesina, socializándole a las víctimas de la subregión del Urabá, el enfoque sujeto colectivo campesino y la manera como la unidad de restitución de tierras a través de este enfoque logra poder avanzar mucho más rápido y efectivo en el trámite de restitución de tierra.
2: Aquí está John Jairo Rincón, él es director del programa.
11: Reconocer que el despojo y el abandono afectaron colectivamente al campesinado permite pensar en otras garantías para el retorno en el marco de la restitución de tierras. No sería lo mismo que retorne un campesino, una familia campesina, a que retorne una comunidad completa.
2: Beneficiarios obviamente muestran su beneplácito por el programa y por la entrega.
12: Las mesas son muy buenas que se hagan, sobre todo porque se despejan muchas dudas y así nos mantenemos unidos y con el conocimiento pleno de las cosas que están pasando, que se están haciendo y de las cosas que se están proyectando para mejorar la restitución de tierra en nuestras comunidades.
13: Vamos con mensajes. En unos instantes estaremos aquí con Notas de Farándula en Magazine Nocturno.
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15: Hola, muy buenas noches. Llegaron las noticias del entretenimiento. El Museo Épocas en la Memoria y Movimiento, ubicado en el Parque de Bolívar de Medellín, se prepara para abrir sus puertas al público. El espacio, localizado en la calle 56, número 49.

restaurados. Mientras culmina el proceso de apertura, el museo programa su visita piloto con empresas y grupos organizados para ajustar la experiencia de ofrecer a los visitantes. La colección reúne automóviles

pianolas del año 1989 y decenas de objetos entre 1920 y 1930. En otras noticias del mundo del entretenimiento, el pasado fin de semana falleció en Barcelona Jordi Borja Sebastián. Al momento de su muerte, el geógrafo urbánico y político español tenía 85 años y una década de carrera. Fue reconocido en España como uno de los principales responsables de la organización

alguna de mejorar. En otras noticias del mundo del espectáculo, se estrena La Odisea, todo lo que debes saber antes de ver la película. En la primera película hecha completamente en IMAX, con un presupuesto de $250 millones, un elenco de lujo y la visión de Christopher Nolan, se estrena en Colombia este 16 de julio. La película por fin se estrenará esta semana en el mundo entero, en una épica cinta de acción mítica rodada por el mundo 6 países en total, utilizando la novedosa tecnología cinematográfica IMAX, y se convierte en el primer largometraje de la historia rodada integralmente en cámaras de cine IMAX. Para finalizar con las noticias del entretenimiento, esta es la primera banda confirmada para el Festival Internacional Altavoz 2026. Del 10 al 12 de octubre se realizará el Festival Internacional Altavoz en el Parque Norte. La organización del evento anunció la primera banda para

0: el evento musical en su cuenta de Instagram. La primera banda confirmada para esta edición, que se llevará a cabo del sábado 10 al lunes 12 de octubre en el Parque Norte, se trata de Possessed, agrupación estadounidense de death metal con más de 4 décadas de historia. De esta manera finalizamos con las noticias del entretenimiento.
1: Vamos con mensajes, ya venimos aquí en Magazine Nocturno con temas deportivos.
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1: Don Pancho Villa, bienvenido con toda la información deportiva.
4: Buenas noches para todos los oyentes de Magazine Nocturno. En deportes, España venció en la primera semifinal del Mundial 2-0 a Francia, con goles de Mikel Oyarzabal de tiro penal al minuto 22 y Pedro Porro al 58. España ganó bien y tumbó muchas apuestas donde consideraban a Francia como campeona del Mundial. Buena presentación para el equipo de Luis de la Fuente. España finalista del Mundial 2026. A propósito, el técnico de Francia, Didier Deschamps, criticó severamente el arbitraje y se dice, después de la eliminación, ya jugar por el tercer puesto el día sábado a las 4 de la tarde, que deja el puesto como entrenador. Seguirá o será reemplazado por Zinedine Zidane. Inteligencia artificial pronostica a España como campeona del mundo. Dicen que jugaría la final frente a Argentina y que la superaría 2-1. ¿Será que acierta inteligencia artificial con este pronóstico? Néstor Lorenzo, técnico argentino de la selección colombiana, y Ramón Yesurún, presidente de la Federación Colombiana de Fútbol, ya comenzaron a hablar de la renovación del técnico argentino y definen proyectos de cara a la Copa América 2028 y Mundial 2030. Y la intención es continuar el proceso, buscar el reemplazo de Luis Amaranto Perea, que ya es técnico del Deportivo Independiente Medellín, y buscar también otro preparador físico. En este orden de ideas, Lorenzo y Yesurún buscan en la programación de algunos partidos fecha FIFA para el resto del año 2026. Millonarios está celebrando 80 años de existencia. Varias fiestas se preparan en la capital de la República. La selección colombiana femenina sub-20, que dirige Carlos Fututo Paniagua, triunfó ante Estados Unidos 1-0, y esto hace historia. En ciclismo, el esloveno Tadej Pogačar sumó 124 triunfos en su carrera y se ratifica como líder del Tour de Francia, superando a Jonas Vingegaard y a Remco Evenepoel. Los tiene distanciados en la clasificación general, faltando 11 etapas para terminar la prueba más importante del ciclismo mundial. Juan Fernando Quintero no seguiría con River Plate, pasaría al Cagliari en Italia y sería compañero de Jerry y Mina. Por su parte, el municipio del Oriente Antioqueño, Warner, realizará los Panamericanos de patinaje. Varias figuras mundiales estarán en este municipio que abre las puertas al Oriente Antioqueño. Julián Quiñones, delantero colombo mexicano que brilló con México en el Mundial, sería el nuevo jugador del Manchester United. Ya hay un acercamiento para que Quiñones esté con el equipo inglés. Franco Armani firmará con Atlético Nacional por un año y llegaría este fin de semana de nuevo al equipo, donde consiguió los máximos logros en la historia como jugador y para el equipo Atlético Nacional. Entre tanto, el portero Carlen el Chipichipi Castillo ya prepara su viaje para integrarse a Gimnasia y Esgrima de La Plata en el fútbol de Argentina. Nacional tiene a Luis Martínez Franco Armani y espera darle la posibilidad a otros arqueros de las divisiones menores. Tim Payne va al Olimpia de Paraguay. El neozelandés que hizo historia marketing en el Mundial es un hecho, estará por 18 meses con el equipo más grande del fútbol paraguayo.
1: En los temas deportivos, mucha atención. Mbappé y su dura autocrítica tras derrota de Francia en el Mundial 2-0 ante España. No jugamos el partido que queríamos jugar. El astro francés reconoció la superioridad de España en la semifinal. Lionel Scaloni pide no mezclar el duelo Argentina-Inglaterra con las Malvinas. Locura en Madrid, miles de hinchas festejaron con locura el paso de España a la final del Mundial. El triunfo de la selección española frente a Francia generó una ola de reacciones en redes sociales. Davinson Sánchez ya tiene precio de salida en Turquía. Galatasaray puso condiciones y solicitó cuantioso desembolso. Dani Alves reaparece en escena con llamativa frase en su nueva etapa como predicador. Era más feliz en la prisión, dijo. Lamine Yamal responde a Mariano Rajoy y defiende la integración multicultural en la Eurocopa. Franco Armani, entre lágrimas, se despidió de River Plate y está listo para regresar a Atlético Nacional. Johan Mojica responde a los críticos de la selección Colombia. Solo recibimos un gol, perdimos. Deschamps apuntó contra el arbitraje de España versus Francia en el Mundial 2026. El penal para el primer gol de España no es penal. O si es penal, sino que primero es una mano. El jugador de España, Lamine Yamal, se lleva el balón con el antebrazo. Se ayuda, eso es mano. Había que pitarla, señor juez. ¿Cómo le van ayudando en el Mundial a muchos equipos, definitivamente? Millonarios saca a la venta su plan de abonos para la temporada 2026-2. Y con estos temas deportivos llegamos al final por hoy de Magazine Nocturno. A todos ustedes, muchísimas gracias, una feliz noche y hasta un nuevo Magazine Nocturno.
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0: 6 de la tarde, 12 minutos en todo el territorio colombiano. A toda la gente, comunidad, hinchas, seguidores del cuadro Independiente Santa Fe, les estamos diciendo bienvenidos a una edición más de Casa Albirroja a través de los 1040 de ASB Colmundo, la radio que te acerca. Hoy día miércoles 15 del mes de julio de este año 2026. Hoy con la expectativa del trabajo que ha hecho el cuadro cardenal ya en estos días, ya poniéndose a punto, lo decíamos en el día anterior, poniéndose a punto de lo que va a ser su participación tanto en la Copa Suramericana, que prácticamente se puede decir que es el primer escollo que tiene de inicio en esta segunda parte frente al equipo de Caracas, el equipo venezolano, en el estadio Nemesio Camacho El Campín, y posteriormente su primera presentación en la Liga Betplay frente al cuadro de Águilas Doradas, el equipo antioqueño. Esto y mucho más, y bueno, destacar también la participación de los juveniles del cuadro cardenal, que en un enfrentamiento doble, por decirlo de alguna forma, se enfrentaron al cuadro de los Millonarios obteniendo el título de la Copa Metropolitana. Ya estaremos tocando algo de este tema de esa copa que tienen los jugadores, donde participan los juveniles al servicio del cuadro Independiente Santa Fe. O sea, eso quiere decir que la cantera de todas formas se está moviendo, pero que también es el llamado para la parte directiva, que a la parte técnica mejor, el cuerpo técnico, que voltee a mirar, que voltee esa miradita, que le lance la mirada a estos canteranos sus 20. Ya es momento de empezar a destacar jugadores que puedan acercarse a la profesional, y esto es un es una oportunidad para estos jugadores y aún para la misma apertura que puede tener el cuadro cardenal a nivel nacional y también a nivel internacional. Hoy con la técnica de don Adalberto Cruz, que está en las perillas, y también acompañado de don Juan David Sepúlveda, que están muy pendientes para que ustedes tengan un sonido claro, diáfano y bastante, bastante seguro. Y en la parte técnica de Casa Albirroja está don Julián Villamizar, que a propósito y a partir de este momento le damos el saludo cordial y le estamos diciendo buenos días, buenas tardes, buenas noches. Bienvenido, Julián, a su Casa Albirroja.
1: Hola, profe, buenas tardes para usted, para Gabriel, para todas las personas que nos escuchan, también a los dos muchachos que nos acompañan hoy en el máster, y a todas las personas que nos escuchan hoy a través de la multiplataforma de Casa Albirroja Radio TV, también de las ondas hercianas de Colmundo Radio. Darles una bienvenida y también felicitar. Hoy es uno de los días más importantes para toda la República Cardenal. Hoy es un día de aniversario, un día de conmemoración. En Colombia no utilizamos tanto esa palabra aniversario. Digámosle de cumpleaños, de uno de los títulos más especiales, sino el más especial que tiene una nueva generación de santafereños que aprendieron a ganar, y el inicio de aprender a ganar fue esa noche del 15 de julio de 2012, cuando Santa Fe dejó atrás una sequía de 37 años, para ganar la séptima estrella, para ganar una de las estrellas más recordadas por toda la hinchada. Entonces, feliz aniversario para toda la República Cardenal, un día que jamás olvidarán. De hecho, ahí en la parte de sur, donde se decora y donde se ponen todas las banderas, todos los trapos, como se llaman popularmente, hay uno que se dice como el día más feliz de mi vida. Hoy, eso es lo que representa hoy, 15 de julio de 2012, para muchos. Entonces, un feliz aniversario. Y ya pendientes de todo lo que tendrá este Casa Albirroja de día miércoles.
0: Sí, señor. Presentación de nuestro nuevo integrante a Casa Albirroja. Déjeme ir y escuchar el siguiente mensaje comercial.
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0: Bueno, a esta hora vamos a hacer la presentación ya oficial del nuevo integrante de Casa Albirroja, otro hincha de Independiente Santa Fe, otro periodista, otro personaje que sabe cómo es este programa, lo ha venido siguiendo de tiempo atrás, quería integrarse desde hacía bastante tiempo, pero algunas particularidades de tiempo, laborales, todo esto. Pero vamos a dejar que precisamente Gabriel Plazas, que es el compañero que a partir de este momento y a partir de hoy, obviamente va a estar con nosotros, nos va a estar acompañando en los programas, en las oportunidades que tengamos, en las transmisiones. Bueno, todo este va a ser como el engranaje que vamos a tener con Gabriel, conocedor del fútbol santafereño, conocedor del fútbol en general. Tiene un poder de análisis bastante interesante, tiene un poder de retentiva interesante, ya ha hecho parte del proyecto que tenemos, y producto que tenemos en Colmundo Radio, en ASB Noticias, el de Así va el Mundial. Ha participado de muy buena forma. Y hombre, quisimos acercarlo a Casa Albirroja, al fin y al cabo es hincha de Santa Fe, y como este grupo es de hinchas para hinchas, entonces Gabriel, muy buenos días, muy buenas tardes, muy buenas noches. Bienvenido a su Casa Albirroja.
4: Buenas noches a todos los hinchas santafereños que a esta hora nos escuchan, a mis compañeros de cabina. Y ya lo decía Julián, hoy es un día feliz para los hinchas santafereños. Recuerdo mucho una anécdota de Luis Carlos Arias, el famoso Colitas, donde dice que normalmente usted va a un estadio donde un equipo sale campeón y la gente está celebrando, y en ese partido la gente estaba llorando, estaba desconsolada después de 37 años sin ser campeón.
0: Pero Gabriel, cuéntenos algo así rápido, pongamos en contexto a nuestros seguidores, a nuestros hinchas, a los que están momento a momento, y a propósito del llamado, ¿no? Para todos, sigan ustedes acercándose a lo que nuestro programa, nuestra transmisión. Ustedes pueden integrarse a través de las redes, ya las va a recordar don Julián, por dónde pueden escucharnos, dónde pueden inscribirse, cómo pueden hacer todo esto, que es el manejo de la náutica últimamente. Bueno, pero ¿quién es Gabriel Plaza, que llega en este momento a ser parte de Casa Albirroja?
4: Un hincha santafereño.
0: ¿De dónde nace esa afición por Santa Fe?
4: Nace de un partido que termina 4-2 de Santa Fe frente a Millonarios, que mete a Omar Pérez un disparo tremendo, que lo mete al ángulo. De ahí nace mi sentimiento.
0: ¿Quién incide para ese sentimiento?
4: Uy, yo no
0: dentro
4: sé.
0: Dentro del grupo familiar.
4: Nadie es de Santa
0: grupo
4: Fe.
0: Grupo de amigos, o sea.
4: Familia Azul.
0: ¿Cómo se maneja una situación de esas entre ser hincha de un equipo y saber que más a su alrededor hay hinchas del equipo, no de pronto del equipo contrario, sino del equipo con el que se dice que se puede perder con cualquiera, menos con el compañero de plaza?
4: Pues recuerdo mucho la final del 2017, esa final fue intensa entre la familia.
0: Imagino.
4: Sí, y cuñitas, pero con respeto, tirarse siempre cuñitas, uh-huh. Cositas, si le gana a este, entonces que molestarlo, si le ganan a Santa Fe, pues bancársela, como dicen los argentinos.
0: Aparte de comunicador, Gabriel desempeña, juega otro, digamos como en otras lides.
4: Sí, también estoy estudiando en estos momentos actuación y pues también soy creador de contenido de fútbol.
0: Ah, bueno, entonces ahí está muy interesante la situación y nos alegra y le reiteramos la bienvenida a este grupo, el grupo de Independiente Santa Fe, Casa Albirroja, uno de los proyectos que tiene en este momento y productos que tiene precisamente ASB Colmundo y con su casa Albirroja. Entonces, a partir de hoy, Gabriel nos estará acompañando. Le damos la bienvenida a nuestro compañero y nuestro comentarista principal de Casa Albirroja, don Leo Pedraza. Leo, muy buenos días, muy buenas tardes, muy buenas noches. Bienvenido a su Casa Albirroja.
5: Don Hernando, 611, oiga, muy buenas tardes, sí son para la gente de Independiente Santa Fe, por lo que pasó esta mañana, ¿cierto? Siempre se celebrará que Santa Fe pueda vencer el rival de Patio, por lo que pasó hace 14 años. Ya entraremos, ya ustedes estaban tocando temas, y la otra, yo no sé qué tan de la madre o qué tan de la hermana son ustedes. ¿Sabe por qué le pregunto eso, don Hernando?
0: Tanto de la madre como de...
1: La hermana.
0: La hermana.
5: De la madre patria o de la hermana patria.
0: Venga. Yo lo único que digo es que la final se va a hablar en...
5: Pero le quería hacer una conexión con lo que estaba hablando Edgar hace unos minutos. Gabriel, discúlpame, Gabriel. Bueno, era con G, pero ahí nos vamos a conocer, Gabriel. Sobre el tema de lo que pasó, y resulta que yo con extrañeza me he dado cuenta estos días, oiga, qué cantidad de anti-argentinismo hay en Colombia y con muchos futboleros. Otros, en cambio, como yo me identifico con la gente que quiere mucho Argentina, no solo por el país, sino por lo que le ha dado al fútbol. Incluso lo que pasaba hace 14 años, la gran figura, el número 10, el que levanta la copa al lado de... fue lo que terminó quedando al lado del presidente en el momento que se acaba y que son 36 años, 6 meses y tantos días de parir, pues es Omar Sebastián Pérez, un argentino por el que hoy también celebro. Tantos argentinos que han pasado por Independiente Santa Fe, no solo como jugadores, como técnicos, lo bien que nos reciben, y esto en materia de fútbol en Argentina, quienes han estado lo saben. Entonces yo pienso, no sé qué tan ingleses eran hoy muchos, ¿cierto? Pero sí me alegro por el fútbol de la Conmebol, donde Santa Fe tiene un título, que están obviamente bajo la figura de la Confederación. Argentina está ahí y me gusta cuando un sudamericano está, independiente de que sea Argentina, cuando está Brasil también ido por Brasil, ¿cierto? Me alegraron... en la historia, recordar los momentos, las finales de Uruguay, yo no estaba vivo, pero para los uruguayos es un orgullo, ojalá un día Colombia esté.
0: De pronto vivo, sí, no había nacido, es otra cosa.
5: No había nacido, don Hernando, no estaba en este plano, está bien, se la compro. En este plano no estaba cuando el maracanazo, no estaba cuando la primera Copa del Mundo en el 30, que fue las que... Y yo en ese sentido creo que hay mucha envidia, don Hernando, ¿cierto? Porque es que hay gente que prefiere ver al hermano caído, sí, que al opresor, y prefiere al opresor, digo yo, hablando de política un poco, lo que pasó con los ingleses, ahora va Argentina contra los españoles. Mi respaldo absoluto por la selección argentina desde este micrófono, incluso con camiseta puesta, don Hernando.
0: No, y yo les digo esto, a mí me parece que de todas formas el fútbol argentino ha tenido mucho nexo y... digamos, mucho abrazo fuerte con el fútbol colombiano.
5: Con Colombia,
0: porque precisamente tenemos que tener muy en cuenta que si nosotros nos devolvemos en el tiempo y hablamos de la época del Dorado, ¿sí? El 90% de los jugadores que llegaban del extranjero llegaban de Argentina. Sí, no, entonces eso como que conllevó a esa confraternidad.
5: La cantidad de técnicos, de pronto Juli se la sabe.
0: Claro, claro.
5: ¿Cuántos técnicos argentinos ha tenido Independiente Santa
1: 18.
5: Fe versus los uruguayos?
1: 18 a 16.
5: Eso le iba a decir, que la cantidad está muy cercana, pero han sido los argentinos y el último ganador, pues Gustavo Adolfo Costas Maqueira, a quien por él también, por su familia, por su gente, me alegro mucho. Hoy hay mensajes para Pandolfi, hoy mensajes para... Omar Lorenzo Evani, obviamente, los argentinos clásicos que hoy viven y que están felices y que su corazón futbolero se alegra, de mi parte sí, también. Y ya que esto es porque venía en un chat recién, todo sucede todo esto, y veo con extrañeza cómo no es solo oposición, sino odio, ¿no? Como que odian a los... Yo decía, ¿qué le hicieron los argentinos? Más allá de ser ganadores. No sé, se la debo ahí porque no es el tema del programa, pero si por algo ganan, ¿cierto? En fútbol... Sí. Porque tiene una característica diferente y nosotros hemos ganado con argentinos que han venido a dar títulos como Omar Sebastián Pérez hace 14 años, el 15 de julio del 2012, no se me olvidará.
0: Y es que, vuelvo y repito, de todas formas, la marca que ha dejado el fútbol argentino en nuestro país, y no solamente para meternos con Santa Fe, con todos los equipos del fútbol colombiano, ha dejado mucha marca, ha llegado mucho Argentina y ha traído muy buenos jugadores, como ha traído jugadores regulares, jugadores
1: malos. General y Conmebol.
0: Sí, exacto, pero de todas formas, lo que es la fuerza del fútbol argentino, junto a la garra del fútbol uruguayo, pues crean como una especie de marca, de INRI que se coloca dentro del fútbol colombiano. Entonces, esto hay que... su clasificación y para enfrentar a los españoles, bueno, demostró hoy, por ejemplo, la selección argentina demostró la garra, mostró la jerarquía con la que se debe siempre enfrentar un partido de fútbol. Es así de sencillo. Estando por debajo del marcador, estando sin que le salieran las cosas, donde estaban haciendo figura a un arquero, como era el arquero inglés, hombre, en su momento supieron meterla y además de eso consiguieron el empate y siguieron de largo, como se dice popularmente. Entonces, pues ahí... Y eso, esas son las cosas que hay que aprender. Es decir, la garra que en un momento dado se le pide al jugador colombiano, ¿sí? Exacto. Hombre, hay que ponerle esa fuerza, esa jerarquía. Si se quiere conseguir algo, hay que buscarlo por donde sea.
5: Y solo le cierro, porque tiene que ver con Santa Fe también, los procesos, el respeto a los procesos, que no es una casualidad, dos mundiales seguidos con el mismo técnico, con una base seria de jugadores, dan resultado. Sí, claro. Y no solo han resultado en la Copa del Mundo, sino en la Copa América, y hoy otra vez están clasificados a la final de este torneo, que creo que es el que todos queremos ganar, ¿cierto? Colombia muy lejos de llegar ahí, y hablando de Santa Fe, pues también hoy tenemos un Pablo Repeto que está haciendo el intento de un proceso, porque hay gente que a veces es cierto, el tema de borrón, cuenta nueva, tumbemos todo, saquemos a patadas lo que no funcionó y intentemos, ¿cierto?
1: Volver a Escaloni le pasó. Escaloni en la Copa América de 2019, la de Brasil, todos los argentinos lo querían acribillar,
5: le exigieron. Y él sostuvo incluso a Messi, cuando la gente decía que Messi no le servía, que por eso es que Messi terminó.
1: Cuando su base se decía que era el club de amigos de Messi, todo lo que mantuvo, y Scaloni, pues para poder llegar a ser bifinalista del mundo, cosa que Argentina no lograba desde México 86 e Italia 90, que fueron las dos finales que encadenó, es importante mantener esa base que ha llevado y sobre todo la renovación que ha tenido, porque Argentina ya se ven jugadores como Nico Paz, también ha visto como lo que hizo Juliano Simeone hoy, que no había sido titular a lo largo del torneo y hoy pues no fue tan destacado, pero tuvo la inclusión de Lautaro Martínez, que hasta el partido pasado no había logrado marcar diferencia total, y ya en estos dos partidos se ha visto mejor Julián Álvarez. Entonces, es importante lo que dice Leo, respetar los procesos, y sí, mucha gente no los respeta, y en Colombia somos partidarios de eso, de que si no sirve, debe irse, no, porque somos más que nada resultadistas.
0: Aquí son 5 partidos y si no tiene resultados se va. No,
5: y lo que pasa con Repeto, para hablar de Santa Fe rápidamente, es él todavía no ha ganado nada. Bueno, no. Sí, sí ha ganado.
0: Ganó
5: la Superliga.
0: Cierto,
5: llegó y de entrada 2 partidos levantó la copa.
1: Pero es ganador.
5: Y el semestre pasado, pues al fin y al cabo los resultados lo sostienen. Y uno dice... Hay procesos que uno cuando empieza a darse cuenta, dice, no, yo me bajo este bus porque así como el desayuno va a ser la cena y no se está pasando nada. Con Repeto no. Con Repeto, en medio de todo, muchas críticas, se sostuvo, incluso con la de él aquí en Casa Albirroja lo dijimos, no nos gusta cómo está casado con ciertos nombres y apellidos, pero al final con la de él terminó sacando el equipo adelante y no hace un mal semestre. El más ganador, no, pero creo que un proceso, que sí tiene frutos al menos visibles, que fue haber perdido el paso a la final con Junior de Barranquilla por penales, que a la postre es el campeón. Desafortunadamente la Copa Libertadores le sonrió el equipo tarde al profe Repeto, pero sonrió porque termina siendo una decente, digamos que salida, a pesar de no poder clasificar, es lo que lo sostiene hoy. Y ya vamos a hablar de Hernando después de la pausa, me imagino, del tema refuerzos, de lo que se sabe, etcétera, pero es proceso lo que está viviendo Santa Fe. La gente está exigiendo que, por favor, que 4 o 5 taquilleros no van a llegar.
4: Y Santa Fe no van a llegar al equipo tampoco. Es una muy buena plantilla.
0: No, es que lo que veníamos diciendo y lo que hemos sostenido siempre, Santa Fe tiene una buena nómina, ¿sí? Una nómina que en su momento le faltaba como engranarse, ¿sí? en lo que se requería, en lo que se pedía, y al mismo tiempo llegaba el momento en que los resultados al comienzo no le salían, y por eso todo el mundo le fue encima, el equipo no servía, el equipo era de troncos, el técnico tampoco servía, y después de que se había pedido un técnico de charreteras, un técnico ganador, se trajo un técnico de charreteras, se trajo un técnico ganador. Lo que pasa es que había que empezar ese precisamente respetar el proceso, dejar trabajar, y es que aquí desafortunadamente se digamos se ejecuta antes de y no después de. Entonces es una situación muy clara la que había, y lo que dice Gabriel, lo que decimos todos, Santa Fe tiene una buena nómina y con esa nómina terminó bien, ¿sí? No, de pronto no empezó bien, pero terminó bien, que era lo más importante. Y muchas veces el famoso dicho, ¿no? Las cosas no son como inician, sino como terminan.
4: No, y yo no creo que Balanta, que viene en préstamo, no sea barato, o el caso de Nahuel Bustos, un jugador costoso.
0: No, de todas formas, ahí sí también se hizo su inversión. Bueno, vamos a ya nos vamos a meter en la entraña del cuadro Independiente de Santa Fe. Vamos a la siguiente comercial y ya volvemos.
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1: Muy bien, 6:23 en la tarde, esa es Casa Albirroja en este día maravilloso de memoria cardenal, recordando lo que pasó hace 14 años, 15 de julio del año 2012, cuando Santa Fe levantó la séptima estrella. Julio, ¿se acuerda la hora de inicio de ese partido?
2: 6 de la tarde.
1: 6 de la tarde, sí señor, 6 en punto de la tarde. ¿Sabe que me acuerdo mucho, don Hernando? Porque veníamos de la final anterior que tuvo Independiente Santa Fe como final como tal fue 2009 y esa vez la consecución de la boleta fue muy complicada, estadio lleno, también contra Deportivo Pasto por Copa Colombia, y se repitió solo con la característica mayor que era la final de liga ante Deportivo Pasto, y todavía el día, la noche anterior, que esa noche llegué de la ciudad de Pasto aterrizando a Bogotá, yendo a la sede, no se me olvida, vea don Hernando, yo conté, además hay un video, ojalá alguien lo haya salvado porque estaba en el antiguo canal de YouTube de Sangre Cardenal, el cual manejábamos, hicimos un video donde contando por cuadras, metiéndonos al barrio San Miguel como tal, cierto que es donde estaba la sede de Santa Fe, y arrancaba desde ahí, pero llegaba hasta el barrio Modelo Norte, como quien dice usted, para los entendidos, desde la sede de Santa Fe, la llegaba casi hasta la calle 68, pero por entre cuadras, más de 18 cuadras, se quedó apostados esperando, porque era una época donde la boletería era distinta, y Santa Fe lo que hizo fue, pasaron esa noche, ese día compraban, y al siguiente día tenían la boleta para ingresar al estadio. Recuerdo mucha gente, muchísima gente, porque quedó centralizada la boletería, porque adicionalmente el tema de abonados no existía. Entonces nosotros decíamos, Santa Fe no sabía administrar una final. Y eso se aprendió con el paso, en esa época sí, claro. Se aprendió, y obviamente ya llegó el operador que ya no está.
3: No se tenía la experiencia.
1: Y de eso me gustaría de pronto preguntarle a la gente, ¿no? Y que me contaran los que tienen recuerdos, que se acuerdan, porque es que fue una final bastante, ¿qué digo yo? Si siquiera autóctona santafereña. No sabíamos exactamente cómo iba a ser. La gente se volcó primero a buscar la boleta, cuando ya no la encontró, a las calles, y después lo que fue el Simón Bolívar. Yo he estado en las otras del Simón Bolívar, pero ese del 2012, porque es que no se puede entrar al Simón Bolívar, es gigante. ¿Cuánta gente le cabe a la plaza?
2: 50,000 por ahí.
1: Yo creo que más.
2: Es porque en conciertos le han llegado a meter 70,000.
1: Yo creo que más.
3: El número.
1: En el 2012 la gente no podía entrar ya, se había llenado todo. Piensa de lo que sea, de curiosos, de santafereños, de lo que sea, pero estaba totalmente colapsado. La verdad que muy linda noche. Creo yo que el acompañamiento masivo a Santa Fe esa vez dejó callados a muchos que decían, es que Santa Fe no tiene hinchada. La demostración de cómo se pintó de rojo la ciudad desde la caravana de llegada al Campín hasta la salida, la noche, la madrugada y el siguiente día, cuando estuvo totalmente llena también la plazoleta del Rosario. Para mí son los mejores recuerdos de mi vida futbolera. Hoy mi bandera santafereña está totalmente en alto, emocionado por recordar 14 años. Juli, ¿cómo teníamos la nómina en aquel momento? Sí, usted la tiene ahí.
2: Vea, Leo, la nómina de Santa Fe era dirigida por Wilson Gutiérrez, el cual llegó ese semestre, llegó a salvar las papas de ese Santa Fe.
3: Él llegó como bombero al cuadro.
2: Exacto. Catalán. Hagan de cuenta más o menos que llegó en la época, bueno, vale el ejemplo y vale la aclaración de que hay un punto
1: yo
2: de
1: medio. Yo le podía dar la titular.
2: Yo le doy la titular.
1: Sí, bueno, listo. ¿Quiénes son? ¿Quiénes fueron?
2: Y el cambio principal que fue el de Edwin Cardona, que fue el cambio importante.
3: ¿Cuál era la nómina de Santa Fe?
2: En ese momento, Camilo Vargas era el arquero, el actual arquero de la Selección Colombia, Sergio Tálvaro, Julián Quiñones, que anotó en el juego de ida el empate que se trajo a Bogotá, muy importante, ese 1-1, Francisco Pacho Mesa, Julián Anchico cerraban la defensa, ya más adelante Daniel Alejandro Torres, que está hoy en Independiente Santa Fe, es uno de los sobrevivientes de ese título, Luis Carlos Arias, que el mejor recuerdo que tengo de Colitas, como le decían acá mi compañero al inicio del programa, fue ese golazo que hizo 2 años después.
1: Se me pasó a Germán Centurión, que era el compañero de saga
3: que preciso,
1: de Pacho Mesa,
3: venía
1: en ese partido,
3: y que Centurión venía del Deportivo Pasto.
2: Exacto, venía de la ley. Y ese Pasto fue sorpresivo, porque ese Pasto venía de ganar la categoría B y nadie lo tenía en el mapa de ser un equipo importante en Colombia. Ascendió y de una vez se metió a la final y la peleó con Santa Fe, entonces de ese Pasto no se esperaba mucho más. Luis Carlos Arias, Omar Sebastián Pérez, Juan Daniel Roa ya cerraba la línea de volantes, y más adelante, 2 nueves, Jonathan Copete, que fue el héroe de ese título, uh-huh. Uno de los nombres que más se recuerdan, y Diego Cabrera.

0: El boliviano que fue el goleador de esa campaña terminó con 9 goles en total. Fue el cuarto o quinto goleador de esa liga en ese momento que tenía otro nombre publicitario. Pero terminó con 9 goles. Pero el boliviano no era tan goleador, no, pero fue importante para el
1: que
0: título.
1: No arrancó bien, que Cabrera no arrancó bien con Santa Fe.
2: O sea, que lo más importante de Diego Cabrera, lo que hizo en el cuadrangular a semifinal, ¿cierto? Uh-huh. Sobre todo sus actuaciones para tanto asistir como marcar. Apareció cuando el equipo lo necesitaba, ¿sí? y muy recordado el gol en Itagüí. Que creo que es el que marca ya el paso definitivo de Independiente Santa Fe hacia la final, faltando una fecha, a pesar de que Santa Fe venía, me parece que a cerrar con Equidad, matemáticamente con un empate le bastaba para estar en la final ante Deportivo Pasto.
0: Cerró con Boyacá Chico en un empate 2-2 en la Independencia de Tunja. Cabe aclarar que el cuadrangular Santa Fe se lo llevó con creces.
2: Sí, ya ahí matemáticamente
0: ya no había nada que
2: imposible.
0: Hacer. No perdió ningún partido, Boyacá, ganó Chico, 4, sí. Ganó 4 partidos y empató 2. Uno fue este de Boyacá Chico. En la penúltima fecha ya Santa Fe jugó con la Equidad en el Campín, le ganó 2-1 y ahí fue cuando ya se certificó de que nadie lo podía cansar porque la Equidad...
2: Entonces fue al revés, el gol de la cuarta fecha contra Águilas, porque si veníamos contra Equidad y sabíamos que quedaba servida la final en la ciudad de Bogotá.
0: Santa Fe ante Itagüí el 1 de julio, un 2-1 también, sí señor.
2: El segundo del boliviano. Hay que decir, de esa nómina los extranjeros eran 4, no, eran 3. Estaba, no, 4.
1: Centurión, Omar.
2: Omar, el bolita y el panameño, Gómez. Que no muchos lo tienen en el radar, pero era el cuarto extranjero que tenía Independiente de Santa Fe, el panameño parrandero, me acuerdo además, porque terminó saliendo después con...
1: Domingo 7.
2: No tuvo tanto, pero eran los 4 extranjeros, ahí es cuando uno dice, vea que ese es un título donde está la bandera argentina, está la bandera de Bolivia, ¿cierto? Está...
0: pues la Panamá, que no es tan común.
2: Lo que pasa es que no apareció tanto.
0: Y yo solo recuerdo dos panameños en Santa Fe. Dinolis, que jugó hace poquito, que le hizo un gol en un clásico a Millonarios.
2: Sí.
0: Y este boliviano.
2: Hay más. Bueno, pero no sé con título. Tendríamos que revisar. Y lo de Centurión, que por eso le decía, no me lo saque, porque es que de ahí para adelante el amor de... Centurión, su familia, sus hijos incluso. Hoy uno habla con él o está digamos que de los que han podido visitar su casa saben que primero tiene un altar santafereño, segundo sus hijos antes de ser hinchas de cualquier equipo de Paraguay son hinchas de Santa Fe. Claro, un saludo para ellos. De verdad que un título que deja muchas cosas y entre ellos justamente, ¿a quiénes más teníamos? De los porque esa es la titular.
3: Jorge Ramos, Didier Moreno.
2: Claro.
1: Ah, Didier.
0: De Don Edwin Cardona, que pocos lo recuerdan.
1: Didier, que todavía existe en el fútbol, está en el Junior de Barranquilla.
0: En el Medellín juega ahorita, Don Didier Moreno.
2: Didier, jugadorazo.
0: Edwin Cardona, que llegó en préstamo ese semestre, no tuvo muchos minutos, pero entró y fue el que generó la falta para que...
1: Además, Edwin llegó Independiente de Santa Fe en ese momento bastante joven era Edwin Cardona cuando prestó el servicio a Santa Fe, y de ahí que llegó como en préstamo por parte de Nacional, y después otra vez, ahí sí, como se dice, ¿no? De pronto se formó más en el cuadro cardenal, y ahí ya cuando lo vieron ya más madurito.
0: Sí, Edwin después volvió a Nacional, y tiempo después se fue prestado otra vez al Junior de Barranquilla. Ya ahí volvió a Nacional, ya se fue al fútbol internacional, pero pocos tienen a Edwin Cardona como un jugador importante. Uh-huh. Fue el que recibió la falta para que se diera el cobro para el gol de Jonathan Copete, un gol que hasta la física se alineó para que se diera, porque fue un cabezazo que usualmente con condiciones normales hubiera rozado el palo, hubiera salido, pero hubo un poquito de fortuna que hizo que Santa Fe esa noche levantara el título. Un Jonathan Copete que no brilló tanto en Santa Fe, que sobre todo venía del fútbol venezolano, y que supo brillar más en Colombia de tiempo después en Atlético Nacional, consagrándose campeón de América.
1: Gabriel, pero, ¿dónde lo cogió usted ese título de Santa Fe?
3: Uf, tenía como, ¿qué? 8 años.
1: Pero ya.
2: Pero no recuerdan. Sí,
1: sí. Ya tenía ese...
3: Recuerdo
1: ese
3: la final, las finales, pero el torneo en general no lo recuerdo. Recuerdo así un partido con Millonarios, mítico partido ese, pero ya de mucho no recuerdo.
2: Sí. Ahí está. Pero don Hernando, que usted hace la pregunta y de todas formas los oyentes tienen respuestas. Don Raúl Bayona nos dice que él hizo fila en Centro Mayor y tiene la tristeza de no haber conseguido boleta. Y vea que mucha gente, hinchas de toda la vida, tienen una historia parecida. De los que siempre fueron, pues es que el tema de abonados era distinto.
1: Sí,
2: o sea, el tema de abonados,
0: tarjeta, ¿no?
2: No, no. Habían, o sea, los abonados existían, pero el tema de las prioridades, como Santa Fe no llegaba prácticamente a finales, no estábamos tan acostumbrados, pues el tema de entender la prioridad de poder tener acceso a la boleta no era una necesidad. Y cuando resulta que llega este momento, mucha gente, incluyendo, bueno, amigos, yo tuve la posibilidad y la dicha en ese momento de poder estar cerca del equipo y conseguir entradas para mí, para mi familia, y ayudarle a gente que yo sabía y que merecían estar en la final. Lo que pasa es que ya mandaba la plata y reventa, sí, por claro. Supuesto que había por todo lado, creo que las boletas más costosas que
1: nosotros en el grupo que estábamos de transmisión, que lo hacíamos con otra cadena, nos caían, nos llamaban seguido, mire que consígame una boleta, que consígame una entrada, que yo sé que a ustedes les dan boletas, que a ustedes les regalan pases, que a ustedes todo esto. Y nosotros, no, pero es que no nos dan, no, es que no hay la posibilidad. Era una situación bastante difícil. Yo me acuerdo de ese día, el ingreso al estadio fue complicadísimo, para la prensa fue complicadísimo el ingreso, precisamente.
2: ¿Sabe qué estaba pasando?
1: Eso, llegó el momento en que como que se estaban, por decir algo, colando donde, o estaban haciendo la fila donde no era, y había mucho colado.
2: ¿Sabe qué estaba pasando? Pues, hoy, 14 años después, se puede contar. Incluso la policía, uh-huh. Usted sabe que en su época la policía tenía de todas formas una puerta, alcances logísticos, había policías permitiendo la entrada de hinchas que pudieran pagar cifras sobre, de la época, sobre el millón de pesos. Y usted revisa, pueden ver las imágenes de cómo era estado el estadio esa noche, y realmente no se veía ningún espacio, ni de escaleras, ni vomitorios, porque metieron gente hasta donde cupo, ¿cierto? El sobrecupo era total, absoluto, se sabía. ¿Y sabe dónde más no había sobrecupo? En prensa, don Hernando.
1: No,
2: ahí apareció hasta
1: todo el mundo. Es que había una situación, digamos, esos, digamos, como esos carriles que colocan con la policía para de logística, para darle ingreso a la gente. Nosotros decíamos, pero si esto es prensa, ¿quiénes son los únicos que deben estar acá? Los de prensa, nadie más.
2: Además los de siempre.
1: Exacto, y los de siempre. Y yo llegaba y encontraba una cuestión donde uno tenía alzar la cabeza, meterse, empujar. Y
2: no le voy a decir el nombre del canal.
1: Hasta lo chalequeaban a uno.
2: No le voy a decir el nombre del canal, pero de ese canal metieron hasta los celadores, que pidieron ayuda y terminaron entrando por prensa. No, un desorden, pero era el fenómeno de la noche, ¿no? O sea, todo el mundo quería estar al lado de Independiente Santa Fe. Un saludo para Pablito García, que le tocó muy difícil esa vez al jefe de prensa, y lo recuerdo.
1: Pablo pues, Antonio García Peña.
2: Sí, encima, la alcaldía pidiendo, los patrocinadores pidiendo, exigiendo entrar, etcétera, etcétera. Santa Fe después aprendió, ¿no? O sea, entendió cómo evitaba todo ese tipo de situaciones. A hoy no se repite justamente por eso.
1: Porque había que ser más ganador y más
2: los procesos. Vea, don Alex Martínez nos dice que él tiene la boleta conmemorativa, y recuerdo mucho que en ese momento, como todo era romance, altísimo romance, llegar a una final era tan complicado. Santa Fe, por medio de su presidente, aceptó, porque esa propuesta llegó desde abajo, digámoslo, no fue algo de la administración, y aceptó el tema de tener una boleta conmemorativa.
0: Insight, la gente lo pidió y se lo hicieron realidad.
2: Y es la única vez que ha tenido Santa Fe. Después de ahí para adelante no volvió a la boleta conmemorativa, porque también tema de dificultades, ¿cierto? Porque
0: existía la boleta física, la boletería física se entregará hasta 2018, 2019, cuando ya pasó la virtualidad.
2: De hecho, para los que no entienden lo que estamos diciendo, es una boleta que es plástica, que fue pensada para conservarla para la posteridad, en caso de que Santa Fe fuera campeón como lo fue, ¿cierto? Entonces la gente que hoy lo tiene, excepto que se la haya comido el perro, la hayan incendiado, pero que le haya pasado algo muy grave, la debe conservarla en muy buen estado.
0: ¿Sí? Porque es una reliquia.
2: Sí, claro, pero el material era plástico. Las de papel, en cambio, se deterioran. A los 10, eso, 15 años no, ya excepto no, que las tengan guardaditas, reservaditas, como los que conservan billetes.
1: Sí, claro, que se ponen amarillitos o algo así. Vamos a la siguiente pausa y ya volvemos.
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2: Bueno, bien, 6:40 en la tarde, voy a recordar el video. Yo creo que me puedo quedar aquí hablando un par de horas más de aquel equipo del 2012 y todo lo que a partir de ahí se produjo. Pero bueno, tenemos que cerrar el tema. Nos montamos en la máquina del tiempo y volvemos, porque hay que volver al 2026, cuando Santa Fe en está a tan solo 8 días de hacer su debut. Digamos que por calendario es mañana jueves, en 8 días. Uh-huh. Hoy miércoles, sencillamente se están conociendo noticias. Ayer decíamos, don Hernando, y vi que usted también lo puso en las redes, estaremos atentos a lo que pase con Conmebol, porque es probable que el cambio del partido de vuelta de la ronda que tiene Santa Fe con Caracas se ejecute. Excepto que las condiciones cambien, pero yo no creo que en 8 días no. Vayan a cambiar las circunstancias en Caracas para que el partido se pueda jugar en la Universidad Central de Venezuela, que es donde está el Estadio Olímpico de Caracas, donde justamente juega Caracas Fútbol Club. Entonces, esta noticia es sobre todo para los viajeros, don Hernando. Hay gente que ya compró tiquetes y ahí hay varias aerolíneas, porque se puede llegar por Copa, se puede llegar por Avianca, se puede llegar por Wingo. Y resulta que el aeropuerto de Caracas está cerrado.
1: Sí, yo creo que ya es como pensar que definitivamente se va a buscar otra vía. Sí, es otro espacio donde se va a tener la posibilidad para cuando Santa Fe tenga que viajar, sí, pues llegará a por otra, ahí sí, como
2: si es Caracas,
1: por la otra cuadra.
2: Si fuese Caracas, sería el aeropuerto tal vez más cercano, aeropuerto Arturo Michelena de Valencia. Pero si no, vamos a ver para dónde mueven el partido, porque es que hay opciones, no solo es Valencia. Uh-huh. Hay gente que está diciendo que probablemente pueda ser en Táchira, que le conviene.
0: Es más cerca, hecho, de la frontera.
2: No, y le conviene al Caracas por temas, porque es que el de Valencia tiene para 10.000 asistentes, ¿cierto? No sé qué tanta gente en esas circunstancias vaya a llevar Caracas, pero de pronto llevarlo a un estadio donde gusta el fútbol, donde hay muchos colombianos, pues podría ser el estadio de
1: Táchira.
2: De Táchira, es que se me olvida la ciudad, el nombre. Bueno, ya lo vamos a recordar. Vea lo que dice Donan Club, y esto me duele un poquito. Dice, la boleta del 2013 también fue conmemorativa. Sí, y es cierto, se intentó. Lo que pasa es que ahí Santa Fe no fue campeón, entonces no tiene obviamente.
0: Y dolió mucho perder esa final, porque en una semana se fue todo el semestre. Santa Fe fracasó en una semana.
3: Pero una de las dos.
2: Después hablaremos de esa final. Hoy recordemos lo del 2012 con gratitud. Pero sí es verdad lo de la boleta conmemorativa, la única conmemorativa campeona de Santa Fe que queda para la colección es la del 15 de julio de 2012. Las otras boletas, obviamente que sirven, que se guardan. De hecho, tengo el pase que me dieron para entrar a Medellín, pues fuimos campeones en Medellín hace un año. Entonces, uno lo guardo con cariño, pero que exista la boleta conmemorativa como tal, porque era boleta conmemorativa con el código. Sin embargo, se podía entregar una boleta física de las que en esa época
0: en pandemia tenía también se intentó, ¿no? En pandemia también se intentó, que eso es que estaba tan de moda de las boletas conmemorativas a lo largo del mundo, y también como que la gente la quería, no, pero como la final también te fue medio dolorosa.
2: ¿Santa Fe la tuvo?
0: No. Sí, se habló de que se iba a tener en caso de que se llegara a ganar. Se intentó.
3: ¿2020?
0: Exacto, 2020, en la final con América. La gente la pedía porque decían que era un pedazo de historia y el Santa Fe estaba... Santa Fe estaba enamorando a la gente, el Santa Fe de Harald Rivera, que jugaba muy bien, que mereció ese campeonato, pero pues por condiciones del fútbol se llevó abajo.
2: San Cristóbal, gracias.
0: Entonces, esa boleta también se intentó hacer conmemorativa, pero nunca salió. Porque, pues, como no podía haber asistentes al estadio, la gente decía, bueno, un pedazo de historia. Pero ya el tema, después de la final, terminó cayéndose totalmente.
2: Sí, muy bien. Bueno, ¿qué tenemos de actualidad? 6:44, porque se nos va el tiempo. Santa Fe, sencillamente, sigue trabajando. Sabemos que hoy se hizo la presentación, o mejor, ayer, después de que nosotros terminamos el capítulo, se expusieron fotos de la llegada a la sede del nuevo refuerzo, y hoy como tal ya hay presentación ante el grupo. ¿Cómo está la actualización de lo que se hizo hoy en la sede deportiva de Tenú?
0: Bueno, contando un poquito más de lo que es Kevin Balanta, es un defensa central, también puede jugar como pivote central, mide 1.82 metros, es diestro de perfil, pero también puede manejar el perfil izquierdo sin ninguna dificultad, tiene 29 años, a lo largo de su carrera profesional ha disputado 303 partidos, ha marcado 6 goles y tiene 8 asistencias en su palmarés, ha pasado por Deportivo Cali, Cholos de Tijuana, Querétaro, Defensa y Justicia de Argentina y Santos Laguna. La mayoría de su carrera se ha desarrollado desde el año 2020 afuera de nuestro país. Entonces, ese es el primer refuerzo de Independiente.
2: Y viene de Defensa y Justicia, porque hizo 5 partidos en Argentina ese semestre. ¿Qué es lo que se criticaba, no? Gran continuidad no trae, gran actualidad no trae, pero le gusta el
3: fichaje de Kevin Balanta. Se le recuerda mucho por ser uno de los capitanes del Kinder del Pecoso, que ganó la novena al Deportivo Cali junto a Andrés Pérez.
2: Es verdad, Andrés
3: Pérez. Un proceso de selección olímpico de aquel Colombia que Gutiérrez.
0: Es un jugador interesante, sobre todo de México hablan muy bien de él, tienen buenas referencias, dicen que es un jugador que puede trabajar en ambas funciones, y es eso, el fútbol de hoy necesita que sea polivalente, entonces es un jugador interesante y sobre todo va a llenar el hueco que en defensa tiene Santa Fe.
3: No, el jugador ya lleva 111 partidos jugando de defensor central.
2: Es que esa es la posición, ayer lo hablábamos, ¿no?
1: Más consolidado ahí.
2: Vea, hoy donde Santa Fe necesita, en mi opinión, tener refuerzos o tener alternativas es justamente en la línea defensiva con los centrales y por la banda izquierda, que es donde el lateral izquierdo, justamente lo dijo el profe Pablo Repeto, donde tiene que entrar a funcionar alguien para que, digamos que la alternativa hacia la presencia de Mafla, que es el que hoy está en duda, sigue en duda médica, ¿no? Para ver si llega la próxima semana al debut o no. Digamos que no se tenga esa constante dificultad de no tener quien lo reemplace, porque ahí termina estando Angulo como la alternativa, pero no convence del todo. ¿Y
3: Angulo va a seguir en Santa Fe?
0: Estaba en pretemporada, es el titular. De hecho, Mafla no estuvo en los partidos de pretemporada y él fue el titular junto con Zúñiga. Uh-huh. Entonces, hasta ahora se mantendría y no hay más alternativa.
3: Y esa es la duda, porque Jason Angulo, ¿hasta cuándo tiene contrato? Se decía que tenía contrato hasta junio.
2: Pero él de todas formas, él está trabajando y se entiende que pues no tiene ni candidatos para irse, y el profe Pablo Repeto lo mantiene, Santa Fe lo mantiene, no me hice el contrato. Ya pienso que debe ser hasta diciembre para que esté tranquilo en Santa Fe. Y lo otro, lo de Zúñiga, que es el sub-19, que va para la selección, va al microciclo, que lo están, como no hemos podido ver los partidos, muchachos, pues no sabemos, o al menos para la opinión, qué tan rentable es para Santa Fe el sub-19 por esa banda. ¿Cierto? Pues si el profe Pablo lo está sosteniendo es porque le ha gustado. También es un jugador, porque en su récord está como defensor como volante de primera línea, y aquí aparece como un defensor por la parte extrema izquierda, que yo creo que es más por la necesidad, don Hernando.
1: Ahí donde
2: Santa Fe creo que está buscando. Hay gente que dice, venga, Santa Fe necesita un extremo en la parte alta por la derecha, que es donde trabajaba Harold Santiago Mosquera, que obviamente reemplazar a Harold Santiago en su momento ha sido muy complicado para Santa Fe. No. El profe ha preferido a Luis Ángel Palacios y se la va a seguir jugando con Luis Ángel.
3: Entonces, Obrián, yo creo que puede ser titular.
2: No lo ha puesto titular en esos partidos en esos últimos partidos de preparación.
3: Siento yo que a él le gusta un jugador más de ataque y defensa, que le dé las dos funciones, y no sé si Obrián le puede dar las dos funciones. Siento que es un jugador más de ataque.
0: Y por la envergadura, Luis Ángel Palacios tiene más capacidad física como para ir y volver que Jader Orián. Orián es un jugador más de desequilibrio. Pero pues ya, repito, tiene, y lo que ha mostrado en pretemporada, en los partidos que se ha podido ver, en las nóminas que se ha podido dejar ver, es que no se ha casado con un módulo, ni siquiera con el módulo ni con los jugadores. Ha probado Franco de media punta, extremos Lovera y Obrilla.
1: Ya llega el momento en que sí. No se puede casar con los jugadores, porque lo que hizo en el primer semestre pues no le fue bien.
0: El mejor momento
1: se lo cobraron.
0: Y el mejor momento fue cuando no se casó, cuando aprendió cuando los jugadores tienen momentos.
1: Cuando empezó a divorciarse.
0: Exacto. A dos fechas del final, más o menos.
2: Pero mi forma de ver el módulo de ataque es sencillamente encontró en sus jugadores que tienen una capacidad creativa, los volantes que tienen buen pie, que era por ahí, no con el extremo que le peloteas por la banda, va hasta el fondo y tira al centro a ver qué pasa, que justamente un poco lo de Luis Ángel Palacios se sostuvo, porque hay que decir, a Santa Fe le funcionó Luis Ángel Palacios y tuvimos goles, asistencias y jugadas de él donde le funcionaba ese juego, que para muchos es un juego directo que es a la uruguaya. Recupero, tiro por la banda, voy hasta el fondo y busco el centro para ver quién me cabecea o quién me remata.
0: No trajo tanto resultado y por eso se le criticó al inicio del proceso, repito, porque para practicar ese fútbol al uruguayo hay que ser sólidos atrás, y Santa Fe no era sólido atrás, y por eso fue que ya el Santa Fe fue mutando, fue haciendo la metamorfosis a un equipo más asociativo, que fue lo que mostró al final. El partido contra el de Barranquilla, que ya fue defenderse y tratar de conseguir algo adelante.
3: No, y yo siento que este equipo es muy diferente al del año pasado en cuanto al ofensivo, juega otra cosa, tiene jugadores para jugar a otra cosa que no sea el pelotazo y contragolpe como se hacía con Baba.
2: Sí, es que ahí es donde yo digo, aparece entonces la figura de Nahuel, que da réditos, cierto que no la tuvo desde el principio, pero es un hombre de buen pie, es un hombre que se asocia, que terminó haciendo juego colectivo incluso con Rodallega, que es uno de los jugadores que si no tiene socios para Hugo va a ser muy complicado, sin embargo es un goleador, de las pocas que tienen, clava una, clava dos, de tres o cuatro por lo menos facturan una o dos ocasiones, y esa diferencia estuvo cuando encontró a un Fagundes, cuando encontró a un Nahuel. Incluso por eso yo digo que lo de Maxi Lovera para mí es ilusión este semestre. Si Maximiliano Lovera, en los momentos buenos que lo tuvimos, los chispazos que tuvo, sabemos que físicamente no estaba, lo vean recuperar y se vuelve realidad para Santa Fe, pues seguramente vamos a tener un semestre de un formato diferente al fútbol directo por banda, que es donde yo creo que Santa Fe tiene que jugadores que pueden cumplir la función, sí. Por un lado, no hemos hablado, por ejemplo, de Frasica, está Orián, está Luis Ángel Palacios, hay otros como Martín Cuesta, que también puede funcionar por esa zona, pero siento que es mejor el Santa Fe que busca tener volantes creativos que armen, ¿cierto? Que hilen, que tengan esa capacidad de jugar un poco más como hoy la selección argentina, que depende de los jugones, que depende de ver por dónde encuentran un huequito, por dónde filtran, por dónde, no tanto de la fuerza. Y es ahí donde sí siento que lo de Pablo Repeto puede hacer la diferencia con los que tenemos en este momento.
1: Ya volvemos.
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0: cumple 52 de este 15 de julio del año 2026. Hace 14. Estábamos sufriendo primer tiempo y todavía se conservaba 0-0, pero bueno, un saludo, un homenaje a los guerreros, a los que trajeron la gloria Independiente Santa Fe en aquella época. Hoy Argentina lo hizo para la Conmebol, pero más sub-20 y sub-16 ganaron a
1: sub-20 ambas.
0: Ah, bueno, explíquemela, marájemela entonces, don Juli, ¿qué es lo que consiguió Santa Fe temprano? Hoy hay dos campeones, al menos para la Liga Metropolitana de Bogotá.
1: Bueno, Leo, para entrar en contexto, la Copa Metropolitana existe en dos categorías, la de fuerzas básicas y la de academias. La de fuerzas básicas fue la que enfrentó a Santa Fe en un doble partido, se puede llamar así porque fue un doble enfrentamiento, el primero a las 8 de la mañana y el segundo a las 11 de la mañana, entre Millonarios y Santa Fe.
0: Digamos, es la importante, la que vale.
1: Exacto,
0: la que vale. Porque son los jugadores que de élite, digamos.
1: Exacto, es como categoría A. Entonces, la primera fue la categoría B, el que inició, que fue como, se llama como categoría sub-20 especial, y la otra se llama categoría sub-20 a secas, normal. Entonces, la primera...
0: absoluta, por decirlo
1: exactamente, así. Exactamente, la absoluta, y como que la división es menor, es de la categoría B. Entonces, la sub-20 B... fue el primer partido, se disputó un partido a las 8 de la mañana en la sede de Tenjo, empataron 1-1 en el tiempo regular, y en la definición desde el punto penal, en una tanda extensa, larga, Santa Fe se coronó campeón al ganar 9-8. Entonces, sí, esa fue la primera alegría del día.
0: Nos dicen que figuró en el portero de Santa Fe.
1: Sí, pues para quedar 9-8 es porque...
0: ¿Cuántos atajó? Bueno, quién sabe cuántos
1: que haber atajado. Y también hay que mirar eso, porque como no se tiene mucho registro, ya por otro? Facebook son las transmisiones de estas. Y el otro quedó igualado en los 90, 1-1 también. Pero esta tanda de penaltis ya fue más, más tranquila, más normal. Ganó Santa Fe 4-1. Muy buena definición. Se nota que por los datos no llegaron al quinto cobro.
0: Ah, apretada las dos, ¿no?
1: Sí, apretada. No, ni tanto. La segunda no fue tan apretada.
0: No, digo, los por las dos finales.
1: Ah, sí,
2: los 90.
0: Ambos empatados.
1: Sí, 1-1 sí quedaron apretados. Entonces, ambas campeones. Entonces, es lo que decía en algún punto el profe. Si se tienen estos resultados en las categorías menores, es porque algo bueno se está haciendo, y pues por algo se puede, y es una categoría sub-20, es una categoría que ya está a punto de, solo le queda el sub-23 para llegar al profesional. Entonces es algo que se puede rescatar y algo que hay que echarle mano, sobre todo por el rey que puede dejar al futuro.
0: Sí, muy bien, 6:50. Gabriel, sí, su última, nos vamos, que nos están haciendo carita. Muchas gracias a la gente que se conectó con nosotros. Y hay que decirlo de nuevo, información de Santa Fe, novedosa, no es que exista, es que el material que tenemos es casi que parecido al de la semana pasada, más allá de la llegada de Valanta para el día de hoy, y ya estaremos pendientes de lo que termine pasando con el tema de incorporaciones para el partido del próximo jueves. Jueves es 7:30, todavía no hay boletería, me lo han preguntado, Santa Fe no ha puesto boletería suelta, porque hasta el fin de semana hay la posibilidad de abonarse. Entonces, muy pendientes con el tema, don Gabriel.
3: No, que ojalá le den rodaje a estos jugadores, caso, por ejemplo, como pasó con Cante Torres o con Mantilla en su momento, como Pizziotti, jugadores que rindieron, y que ojalá también se le dé la oportunidad a esos muchachos que vienen haciendo las cosas bien.
0: Sí, esperemos. Los canteranos han tenido espacio en este, digamos que en esta temporada de preparación con el profe Repeto, y él en su momento dijo que le gustaba ver a los jugadores de la cantera. Entonces entiendo que también por eso, ¿cierto? El tema de refuerzos para el equipo no ha llegado. A mí me han contado, don Hernando, yo se lo dije hace 3 semanas, el profe Pablo Repeto es exigente, no se deja imponer jugadores.
2: Está bien.
0: ¿Cierto? No deja llegar a cualquiera. Al fin y al
2: cabo, él va a ser el responsable de ese grupo.
0: Él dice que que ya lleva 6 meses de trabajo con los que tiene y prefiere confiar en los que ya conoce al bueno nuevo conocido, que eso es lo que dice el empresario, pero que él todavía no lo ha visto. Entonces, por eso lo de Valanta en medio de todo es interesante, porque logra romper ese filtro y sí llega a tomar una posición que estaba pidiendo el profe Pablo Repeto, don Juli.
1: Bueno, Leo, al anuncio parroquial de siempre, vayan a @casa.albirroja en Instagram y @casa.albirroja en X, para que se enteren de Memorias Albirrojas. Tenemos la parte de ayer, el capítulo pasado, que fue el título del 71, y ya un viaje en el tiempo a 2012, que es el capítulo que se publicó el día de hoy. Entonces, para que vayan, lo compartan, le den like y se enteren un poquitico más, lo vean en una pieza más gráfica.
0: Muy bien, hermano Belandia.
2: No, señor, simplemente decirle a todos que gracias por habernos acompañado en el día de hoy.
0: Bueno, nos vamos entonces con más Casa Albirroja, 6 de la tarde, a través de las redes sociales, para que estén muy pendientes. Don Hernando, Gabriel, Juliana, les agradecemos por su presencia. Soy Leo Pedraza, hasta mañana, Dios los bendiga, y que sigan celebrando este 15 de julio bonito para el fútbol. Pendiente Santa Fe.
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